0: ahora sí. Vamos a decirlo bien. Tú dices el número de certificación.
1: Ok.
0: Dime tú a mí. Hoy salimos, amiga, okay. A mi lado.
1: Ok. Hoy salimos y a mi lado, ¿no?
0: Clay Martínez.
1: Ah, ok. Clay Martínez.
0: Y a mi lado también está José Gregorio Rodríguez. Y tú dices el número.
1: 0414.
0: No, 20.000.
1: Ah, ok. 20.200. ¿Qué?
0: El número tuyo es certificación.
1: Ah, ok. ¿Entiendes? Vale. Certificado de locución 59.607.
0: Y en el frente tenemos a DJ Turquita, Genesis Muesati.
1: Ok. ¿Hasta mañana? ¿O qué digo?
0: Vamos a culminar con cuentos para monstruos y nos vamos.
1: Vamos a culminar con cuentos para monstruos y nos vamos.
0: No, pero desde arriba. No, no, que te pares.
2: Vamos a culminar con cuentos para monstruos y nos vamos.
0: Estaba fino y sencillo, ¿verdad?
3: A ver.
0: No, vamos de nuevo. Tú dices, todo, todo.
1: Vamos otra vez.
0: Vamos,
1: a esta hora, 8-4 minutos, vamos a finalizar el programa de hoy. Gracias por todos los que participaron. No se ganaron la pizza, capaz se la ganen mañana. Y la pizza es en serio. Todos los días me preguntan que por qué no se han ganado. Bueno, no nos has echado un cuento. A mi lado, Clay Martínez.
0: Y a mi otro lado, José Gregorio Rodríguez.
1: 59.607, certificado de locutor.
0: Al frente tenemos a nuestra operadora DJ Turquita, Genesis Muesati.
1: Vamos a terminar este programa con cuentos para monstruos.
0: ¡Power!
4: 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Entre el 1 de febrero de 1959, 9 excursionistas que eran estudiantes del Instituto Politécnico de los Urales y expertos en esquí de fondo fueron hallados muertos en un paso de montaña en los Urales, Siberia. Sus cuerpos fueron encontrados dispersos alrededor del campamento con varios traumatismos severos. Y su tienda de campaña tenía un corte que había sido hecho desde el interior, sugiriendo que habían tratado de escapar de alguien o algo que estaba adentro. En aquellos años, los investigadores concluyeron que una fuerza natural incomparable les había causado la muerte. Los jóvenes del grupo, que en un principio eran 8 hombres y 2 mujeres, se reunieron en la ciudad de Ekaterimburgo, en el centro oeste de la Unión Soviética, el 23 de enero de 1959. Desde allí viajaron en tren hasta Ivdel, al norte de los Montes Urales, donde arribaron 2 días más tarde. El plan era partir rumbo a una montaña de cerca de 1.200 metros de altura. El nombre de esta montaña, en la lengua indígena local, es Otorten, que significa "no vayas allí". Arrancaron su excursión el 27 de enero, pero un día más tarde, uno de los jóvenes del grupo, Yuri Yudin, de 22 años, tuvo que volver a Bishai debido a un fuerte dolor en el nervio ciático. Sería el único sobreviviente del grupo. Lugareños comentan en la actualidad que es probable que el grupo haya seguido el valle del río y las huellas que dejaban los cazadores indígenas que vivían en esa zona fue algo físicamente arduo. En la noche del 1 de febrero, los estudiantes acamparon en la ladera oriental de la montaña Holat Sihail, que en mansi significa montaña de la muerte. En esa época del año, hay cerca de menos 30 grados centígrados, cuenta Sacha. No era un lugar muy sensato para armar una carpa. El líder del grupo había prometido avisar por telegrama a la universidad cuando regresaran, lo que se esperaba que ocurriera el 12 de febrero. A principio, a nadie le sorprendió que no regresaran en la fecha prevista. Era común que el mal tiempo causara los retrasos. Pero cuando llegó el 20 de febrero y nadie había sabido nada del grupo por 3 semanas, las familias de los estudiantes encendieron las alarmas. Y el Instituto Politécnico en búsqueda a la zona, conformado por estudiantes voluntarios. Los jóvenes hallaron una carpa enterrada en la nieve y en su interior vieron solo objetos, entre ellos varias botas de nieve y carne que había sido cortada y colocada en platos, como si los esquiadores estuvieran a punto de comer. También descubrieron que la carpa había sido cortada desde el interior, capaz que estaban desesperados por salir. Pero, ¿por qué? Uno de los estudiantes que participó de la búsqueda hace 60 años le contó que halló algo incluso más extraño. Cerca de la carpa vimos huellas congeladas. Parecía como si las hubieran hecho personas usando medias o descalzos, detalló. Las huellas seguían por unos metros y luego desaparecían. Estábamos en shock, recuerda el voluntario. Al día siguiente, regresaron y confirmaron sus peores temores. Empezaron a hallar los cuerpos. Algunos vestían solo ropa interior. Otros estaban vestidos, pero descalzos. La causa de la muerte fue hipotermia y congelación. Pero algunos de los cuerpos tenían heridas graves que no tenían nada que ver con el frío. De las mujeres tenía un fuerte hematoma en el costado de su cuerpo, que parecía hecho por un garrote. Otro estudiante tenía el cráneo fracturado. Los últimos cuatro cuerpos fueron hallados recién 3 meses más tarde, en una quebrada, cuando la nieve se derritió. Tres tenían heridas fatales, incluyendo uno cuyo cráneo había sido destrozado momentos antes de morir. La otra mujer y otro de los hombres también tenían fracturas de torso que solamente podían haber sido provocados por una fuerza enorme, comparable con un choque automovilístico. Por último, encontraron un detalle macabro. A una mujer le faltaba la lengua y dos de las víctimas no tenían sus globos oculares. Los cuerpos de las víctimas y algo que le llamó la atención era que tenían las caras de color anaranjado. ¿Quién o qué pudo haber causado estas muertes en una zona remota y casi despojada de habitantes? Algunos investigadores creen que la muerte de los jóvenes podría tener una explicación tecnológica. Cree que un cohete cayó en la zona y envenenó al grupo. Varios comparten esta teoría. No hay que olvidar que en esa época, plena Guerra Fría, la Unión Soviética era líder en producción armamentista y espacial. Incluso otros más intrépidos piensan que quizá los jóvenes murieron como consecuencia de un experimento y que la forma en la que fueron hallados fue escenificada para tapar lo sucedido. Un investigador privado que tuvo acceso a los documentos le dijo a la BBC de Londres que los primeros postmortem habían revelado la presencia de radiación en la ropa de las víctimas. Por otra parte, señaló que se habían hallado varios animales muertos en la zona donde se encontró a los estudiantes y dijo que se prohibió la caza y el uso de agua en esa zona por 4 años. Aunque la teoría de una explosión o caída de un cohete son verosímiles, también persisten algunas hipótesis menos creíbles. Una es que las muertes fueron causadas por el abominable hombre de las nieves, más conocido como el Yeti. También hay quienes creen que se trató de una abducción extraterrestre. En total, se estima que circulan unas 75 explicaciones diferentes sobre lo que pudo haber ocurrido. Sin embargo, muchos en Rusia consideran que no importa qué concluyan los investigadores hasta que se exhuman los cuerpos de las víctimas. Algo que no se planea hacer. Nunca se podrá saber la verdad. Libreto y dirección, José Gregorio Rodríguez. Edición, montaje y narración, Ángel Gainza. No entendemos qué pasa en este mundo extraño, pero intentamos explicarlo hasta una nueva edición de Historias y Cuentos para Monstruos.
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0: Esto se llama Invicto.
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llamaron. Sí, señor. Buenos días, Maturín. Buenos días, Monagas. Buenos días, Oriente. Buenos días, Venezuela. Es un honor estar compartiendo hoy. Hoy es, ¿cuánto, hermano mío? 23 de junio de este año 2026. Estaremos trabajando, si así lo quiere Dios, hasta las 12 del mediodía hoy a través de 104.5, tu preferida, todo el equipo que conforma el humor y el interés. Hoy estará con nosotros Jesús Chuito, el epicéntrico Antuares, también estará con nosotros Arturo José Marcano, viene en su bólido por ahí, poco a poco, mi hermano querido, poco a poco. Arturo José Marcano, así como también estará con nosotros hoy, Dios quiere que sí, la negrita maravillosa, mi parrantanta, mi chiqui, bella. Mi psicotrónica, ya está lista. Gracias a Dios, ya estos días va a hacer una excursión. Va a ir a Culiacán, allá tiene la familia, ya tiene una hermana en Culiacán, en México. Ella va a ir con Rafa dentro de poco, va a ir para allá. También estarán con nosotros las hermanas Cermeño. Ellas van a estar en la producción, el departamento de risas, en el departamento de redes sociales, etcétera, etcétera, etcétera. Marini Munday en el control técnico de sonidos y Fernando José Amaya Benítez acá frente al micrófono, todos bajo la dirección de José Gregorio Rodríguez. Estaremos llevándole algo de humor, algo de picardía, algo de doble sentido, algo de tratar de llevar bien esta situación país que todos tenemos a cuestas. Bueno, todos no. Todos menos un porcentaje muy mínimo que no están pendientes de lo que vamos a comer hoy. Que no están pendientes, que falta esto, que falta aquello, que falta lo otro. Un porcentaje muy mínimo. Todos estaremos entonces, menos ese porcentaje, estaremos tratando de pasar, de llevar la situación. Con información regional, nacional e internacional, con todo lo concerniente que podamos decir acerca de la política, acerca de sucesos, lo que suceda a nivel regional, nacional e internacional, y los deportes, muy de boga hoy los deportes con esto del Mundial de Fútbol. Con esto del Mundial de Fútbol nos hemos olvidado de las grandes ligas, hermano, y los venezolanos descosiéndola en las grandes ligas, y nosotros pendientes del Mundial de Fútbol, que es un Mundial de Fútbol histórico, este que estamos viviendo por la gran cantidad de cosas que están pasando y que van a quedar a la posteridad en la historia de los mundiales. Así que este es un mundial completamente histórico al que estamos viviendo, este mundial del año 2026. Bien, y ya se encuentra también con nosotros, está estacionando su carro móvil, el batimóvil, porque murciélago, un batimóvil, sí, el batimóvil ya lo está estacionando, tiene más abolladura que el carro de los hermanos Macana. El carrito de Arturo José Marcano se está preparando, está buscando por ahí, el equipo está ya preparándose y aquí lo tenemos con todos nosotros.

0: Amigas, amigos, ¿qué tal? Muy buenos días, bienvenidos de nuevo al programa más esperado de las mañanas, el humor y el interés. Wow. Por aquí, por 104.5, tu preferida pa' encima. Bueno, hoy ya es martes, ¿qué? Martes 23 de junio. Mañana será día de fiesta nacional no laborable. Mañana 24 de julio, de junio. Así que mañana no vamos a estar laborando. Así que bueno, hoy vamos a hacer un programa como para que valga por dos. Programa morocho, así es. Bueno, amigos, son las 8:18 minutos. Vamos a comenzar el programa como todos los días con la reflexión de Osmal Betancourt Natera.
1: Reconoce tu esfuerzo, porque detrás de cada resultado hay constancia, responsabilidad y compromiso. Más allá del resultado final, valora profundamente el esfuerzo que mantuviste hasta el final. Reconocer tu dedicación es valorar el camino que recorriste con disciplina y responsabilidad que pusiste en cada detalle. Encomienda este día al Señor, que su gracia divina guíe tus pasos y te permita ver su mano obrando maravillas en tu vida hoy. Doctor Osmal José Betancourt Natera.
0: Así es, amigos, son las 8:19 minutos. Ahora vamos con las efemérides. Por aquí vi a Fernando Saúd, que nos envía una efeméride. El día como hoy, en 1772, nació en la ciudad de Trujillo Cristóbal Mendoza, primer presidente de Venezuela, y el Congreso de 1811 estableció un poder afectivo constituido por un triunvirato. Debe ser un poder efectivo constituido por un triunvirato, el cual fue conformado por Cristóbal Mendoza, Juan Escalona y Baltasar Padrón, los cuales se turnarían cada semana en el ejercicio de la presidencia. En el sorteo le tocó el primer turno a Cristóbal Mendoza. Fíjense cómo se gobernaba antes. Una semana gobierna uno, la otra semana el otro, y por último el tercero en la tercera semana. Tú has visto. Bueno, saludos entonces para Fernando Marigüitar Saúd, que nos envía esa efeméride. Bueno, amigos, seguimos. Vamos a continuar con más efemérides, esta vez de Venezuela y el mundo. Efemérides de Venezuela y el mundo. Ya, a caramba, ¿qué pasó aquí? Efemérides. Ajá, ok. Bueno, señoras y señores, hoy es martes. Saludos para Arianil Natera, que ruega a Dios que no se le vaya la luz hoy para poder escuchar el programa bien. Poder escuchar el programa completo. Cada vez se les va la luz a las 9:30, a las 10 de la mañana. Apenas están escuchando medio programa nada más. Así que, Arianil, por cierto, saluda a Osmal José Betancourt. Hoy es el día del abogado. Así que saludos para todos los abogados, nuestros amigos abogados, que son muchos, por cierto. Así que saludos para Osmal José Betancourt Natera, Milagros y Rafael. Milagros Natera y Rafael Rodríguez, también abogados. Así que saludos hoy en su día especial, día del abogado hoy. Saludos para todos. Mira que nosotros tenemos una cantidad de amigos abogados, que si hiciéramos una lista, por aquí estaríamos saludándolos durante todo el día de hoy. A ver, son las 8:22 minutos. Hoy es 23 de junio y estamos aquí. Ya tenemos las efemérides de hoy. Tal día como hoy, en el 79, en el año 79, murió Vespasiano, perdón, emperador romano, conocido por iniciar las obras del anfiteatro Flavio, o Coliseo Romano en el año 70. El Coliseo fue inaugurado en el año 80 por su hijo, el emperador Tito. En 1724 nació Juan Pedro López, pintor, escultor y dorador. ¿Dorador? ¿Qué será eso? Debe ser decorador. ¿Dorador? No, no conozco ese término. ¿Lo conoces tú, Fernando?
1: ¿Cómo se llama dorador?
0: Pintor, escultor y dorador.
1: Sí, lo único que comía era el bagre dorado. El dorado ese frito.
0: Sí. Ese que se compra ahí en Barranca.
1: Claro, el dorado. Ajá.
0: Chacho, pintor dorador. Y dorador colonial.
1: Hay corocorador. Que come coracora, lamparosador. Y así
0: se pasó menos. Por ahí va la cosa.
1: Sí.
0: Juan Pedro López fue considerado uno de los artistas coloniales más relevantes del país por su aporte a la pintura religiosa y su influencia en la estética barroca de la época. Juan Pedro López nació en 1724. En 1772, Cristóbal Mendoza vino al mundo y fue político y abogado venezolano. Fue el primer presidente de Venezuela al presidir el triunvirato del poder ejecutivo establecido por el Congreso en 1811. En 1821 se dio la batalla de El Calvario. Este enfrentamiento se enmarca en el contexto de la Guerra de Independencia de Venezuela. En 1894 se funda el Comité Olímpico Internacional. Su principal impulsor fue el barón Pierre de Coubertin, que buscaba revivir los Juegos Olímpicos antiguos y promover el espíritu olímpico en todo el país. El Comité Olímpico Internacional es el responsable de organizar y supervisar todas las competencias olímpicas. En 1912 nació Alan Turing, matemático, lógico, científico de la computación, criptógrafo, filósofo y corredor de ultradistancia británico, considerado uno de los padres de la ciencia de la computación y precursor de la informática moderna por haber formulado el concepto de la máquina universal, base teórica de los algoritmos y la computación contemporánea.
1: ¿Cómo es eso de corredor de ultradistancia?
0: Mijito, o sea, me supongo,
1: en vez de correr un maratón de 42 kilómetros, tiraba uno de 84, es decir,
0: puede ser. Supongo, porque un maratón es de 42 kilómetros, sí. Pero él era corredor de ultradistancia.
1: ¿Qué es eso?
0: Hay que buscar el mataburro, sí. A ver qué sí. Es eso de corredor de ultradistancia.
1: Sí.
0: Tiene que ser un corredor que corre más allá de un maratón que es de 42 kilómetros. Durante la Segunda Guerra Mundial, el señor Alan Turing y su equipo trabajaron para el Reino Unido descifrando los códigos nazis, particularmente los de la máquina Enigma, lo que dio a sus aliados o a los aliados una ventaja estratégica decisiva que, según estimaciones, aceleró el fin de la guerra entre 2 y 4 años.
1: Mire, y siempre con nosotros y estando siempre pendiente, pues, de lo que decimos acá, Neval Carrera, hermano mío, licenciado Neval Carrera, dentro de poco nos coloca por ahí acá lo siguiente. El dorador era el artesano especializado en aplicar láminas de oro sobre madera, metal u otros materiales para embellecer objetos.
0: ¿Viste? Dorador le ponía dorado a la madera.
1: Yo pensaba que era el que se iba para la playa y se ponía así. Se doraba.
0: Saludos para Neval Carrera, que siempre está allí al pendiente, como dicen.
1: Sí, y nos envió otras cosas más. En su trabajo religioso, su labor era clave en el arte sacro, decorando retablos, esculturas y pasos de Semana Santa en iglesias y catedrales. Y en el contexto social, en la Venezuela colonial, este oficio solía ser ejercido por la población parda, libres de ascendencia mixta, ya que era una actividad manual, aunque gozaba de gran demanda. Dorador.
0: Bueno.
1: Yo pensaba que era el que freía con aceite el dorado. Oye, vale, pero yo no soy más bruto porque no practico.
0: Sí, señor, porque no tomas vitamina. Sí. También, amigos, en 1925 nació John Shepherd Barron, inventor británico, creador del cajero automático. John Shepherd Barron, nació en 1925. Así que a ese señor le debemos el cajero automático, que yo tengo años que no uso un bicho de eso. Aquí con la desaparición del efectivo, desaparecieron también, bueno, dejaron de funcionar más bien los cajeros automáticos de los bancos en Venezuela. En 1943 nació Vinton Cerf, investigador y científico de la computación estadounidense, considerado uno de los padres de Internet, que junto con Robert Kahn inventaron el protocolo TCP/IP, tecnología usada para transmitir información en Internet. También en 1958, tal día como hoy, se fundó se fundó Walt Disney Studios Motion Pictures.
2: Ah, oh.
0: Y antes, Walt Disney Studios Motion Pictures se fundó en 1953, tal día como hoy, conocida anteriormente como Buena Vista Pictures Distribution. Es una compañía estadounidense de distribución de películas dentro de Disney Entertainment, segmento de The Walt Disney Company.
2: El Guillo se acuerda mucho de
0: Walt Disney. Sí, bueno, es uno de los que más se recuerdan.
2: Sí, muy buenos recuerdos, le deja Walt Disney.
0: Sí, señor. The Walt Disney Studios.
2: Uh-huh.
0: También la familia Erazo dona al Estado venezolano la Quinta Anauco, ubicada en San Bernardino, para que sirva como sede del Museo de Arte Colonial. Eso fue tal día como hoy, en 1958. El museo exhibe objetos representativos de la época colonial venezolana.
2: Quinta Anauco, no, no me acuerdo. Nauco. El maestro Nauco, sí. Aldemaro Romero hizo un tema,
0: un buen tema,
2: que uh-huh. se llama Quinta Anauco, dedicado ya. especialmente a uh-huh. esta quinta como tal. Qué bonito, uh-huh. un tema que es obligatorio en cualquier agrupación que se encargue de música instrumental venezolana. Quinta Anauco, lo tenemos.
0: Vamos a escuchar
2: ahí
0: un poquito de Quinta Anauco.

0: es Quinta Nauco, interpretada por la Orquesta de Salón de Aldemaro Romero. Bueno, también la Administración de Alimentos y Medicamentos de Estados Unidos, FDA, aprueba el uso de Enobit como anticonceptivo oral. Eso fue en 1960. La comercialización y venta al público comenzó el 18 de agosto de 1960. Enobit es la primera pastilla anticonceptiva que se comercializó en la historia, marcando un hito en la autonomía reproductiva de las mujeres, permitiéndoles planificar su vida personal, familiar y laboral con mayor libertad. A partir de 1960, las mujeres tuvieron la capacidad de elegir cuándo salían embarazadas. Cuestión que antes de esa fecha no era posible. Aquella que tenía encuentros cercanos de tercer tipo tenía que salir preñada
1: sin tener que...
0: Que no podían evitarlo. Bueno, sí, habían otros métodos, pero el anticonceptivo fue uno de los inventos, los avances científicos que evitaron que las mujeres se llenaran de hijos. Bueno, mi hermana Noris comenzó a parir después de los 70, 71, 72, a ver.
2: ¿Años?
0: No. Del 71, de los años.
2: Ah, de los años.
0: Del año 1970. De 1970 para adelante.
2: Ah, ok.
0: O sea, a ver. Noris comenzó a dar a luz como en el 74, 75. O sea, 15 años después de inventado este anticonceptivo oral. Mi hermana no, parece que no los tomaba nunca porque parió 11 muchachos.
2: Hay que darle personal a la nación. Hay que darle personal a la nación.
0: Sí, sí, señor. El Enobit, Noris lo conoció como en 1999, más o menos. Y había parido 11 muchachos por el pecho. Así que, tal día como hoy, en 1960... se puso a la venta el anticonceptivo Enobit con permiso de la FDA. Entra en vigor también el Tratado Antártico en 1961. Es un acuerdo internacional que establece que el territorio antártico debe ser utilizado exclusivamente para fines pacíficos, como la investigación científica. Además, prohíbe cualquier actividad militar y las reclamaciones territoriales. En 1972 nació Zinedine Zidane, futbolista y entrenador francés de ascendencia argelina, considerado uno de los mejores centrocampistas de todos los tiempos. Como entrenador del Real Madrid, ganó 3 Champions League seguidas, convirtiéndolo en uno de los entrenadores más exitosos del mundo. Zinedine Zidane. También los restos mortales de Rufino Blanco Fombona son ingresados al Panteón Nacional en 1975, tal día como hoy. También tal día como hoy, en 1982, los restos mortales de Luis Racetti son ingresados igualmente al Panteón Nacional. Se estrena en Estados Unidos la película de superhéroe Batman, dirigida por Tim Burton y distribuida por Warner Bros. En 1989, basada en el personaje homónimo de DC Comics, fue un éxito total, demostrando que las películas de superhéroes podrían ser atractivas para el público adulto, marcando el inicio de una nueva generación de largometrajes del género de superhéroes. La primera película de la historia de Batman fue estrenada el 16 de julio de 1943 con un serial de 15 capítulos titulada Simplemente Batman, protagonizada por Luis Wilson y producida por Columbia Pictures.

0: tema que está sonando es de 1966, tema que identifica las películas de Batman. Bien, amigos, son las 8:36 minutos. También se inaugura el Museo Olímpico en Lausana, Suiza, como un homenaje permanente al espíritu olímpico. Museo Olímpico se inauguró tal día como hoy en 1993. Su propósito es preservar y difundir la historia y los valores del movimiento olímpico para las generaciones futuras. También en 1996, Nintendo lanza al Nintendo 64. Es la cuarta videoconsola de sobremesa producida por Nintendo, desarrollada para suceder a la Super Nintendo. Fue la primera consola de Nintendo que utiliza gráficos en 3D ampliamente y competía en el mercado de la quinta generación con la Saturn de Sega y la PlayStation de Sony. El acróbata estadounidense Nicholas Balenda se convierte en la primera persona en cruzar el Gran Cañón de Colorado sobre un cable de 457 metros de altura. A 457 metros de altura, ese señor cruzó el Gran Cañón caminando en la cuerda floja. Eso fue en 2013. Sin ningún tipo de seguridad, caminó sobre una cuerda floja los 0,4 kilómetros en 22 minutos y 54 segundos, logrando un récord Guinness. Bueno, chicos, hay que estar bien loco, de verdad.
1: Era el comentario que te iba a hacer. Loco y medio, hermano, no loco. Sin malla, sin protección, sin nada. Por lo general, ellos también se ponen como algo que va...
0: Un arnés, atado a la cuerda.
1: A la cuerda, sí. Este fue así, arrimpelado.
0: Fue así, arrimpelado. 400,
1: y los vientos,
0: o sea, ¿tú
1: que
0: sabes lo que es estar pendiendo de un cable sin ningún tipo de protección? Nah, 22 minutos y 54 segundos.
1: Que se quede con su récord. Yo no se lo voy a tumbar.
0: Por mí. Ni se acabe el mundo completo.
1: Que le caiga cochocho ese récord.
0: Por Dios.
1: Por favor.
0: Nicholas Balenda. Hay que recordar ese nombre. El loco más loco. Más loco de todos. También se realizó en Reino Unido un referéndum para decidir la salida del país de la Unión Europea, conocido como Brexit. El apoyo para abandonar la Unión Europea obtuvo el 51,9%. Hoy día, el Reino Unido no pertenece a la Unión Europea. Muchos dijeron que fue un error, otros que se logró que el Reino Unido siguiera independiente, soberano, y no se unieron pues a la Unión Europea. Todavía en el Reino Unido la moneda es la libra esterlina. En toda Europa rige el euro. También los restos simbólicos del primer presidente de Venezuela, Cristóbal Mendoza, son ingresados al Panteón Nacional en 2024. La nadadora y política zimbabuense Kirsty Coventry asume la presidencia del Comité Olímpico Internacional, convirtiéndose en la primera mujer y la primera persona africana en ocupar ese cargo. Presidenta del Comité Olímpico Internacional, Kirsty Coventry. Su elección fue el año pasado, el año 2025, tal día como hoy. Hoy se celebra el Día del Abogado, así que saludos para todos los abogados, nuestros amigos que hoy están de celebración. También es Día de las Naciones Unidas para la Administración Pública y Día Internacional de las Viudas.
1: Uh-huh.
0: Ajá. Dije las viudas, los viudos no celebran hoy. Conmemoran hoy.
1: Pusieron un día tras del otro. Ayer fue el Día Internacional de las Mujeres sin Ropa Interior. Y entonces, ¿qué? Ese hombre queda, claro, tienen que quedar viudos. Solo hay un soponcio ese hombre cuando lo vio eso, bueno.
0: Sí, señor.
1: Eso le dio algo, le dio un bahío, le dio.
0: El tiro quedaron
1: viudas. Claro, quedaron viudas. Al otro día, el Día Internacional de las Viudas.
0: Tú has visto, pero ¿cómo es verdad?
1: Mira, también es el Día Internacional, Arturo, de la mujer en la ingeniería. Día Internacional de la Mujer en la Ingeniería. Y Día Internacional del Síndrome de Dravet. Dravet, D-R-A-V-E-T. Búscatelo bien. Dravet. Síndrome. Día Internacional del Síndrome de Dravet. Sí, y hoy es la noche de San Juan. Viene el solsticio, hermano. Día Internacional del Síndrome de Dravet.
0: Draver con B alta, ¿no?
1: Con B pequeña.
0: Sí, era
1: un enanito. Síndrome, Día Internacional del Síndrome de Dravet. Vamos a ver qué es lo que es.
0: Síndrome de Dravet. Fíjate, aquí aparece Síndrome de Dravet y esperanza de vida. Vamos a saber primero qué es el síndrome. Síndrome de Dravet causa síntomas y tratamiento. El síndrome de Dravet es una encefalopatía.
1: No, es por el encéfalo. A mí me faltaron 14 semestres, señor, para que lo vea mi médico.
0: Que comienza el primer año de vida con una incidencia de cada 16,000 nacimientos. ¿Qué provoca el síndrome de Dravet? Dravet, termina en T. El síndrome de Dravet es una forma rara y grave de epilepsia infantil causada en la mayoría de los casos por una mutación genética. Afecta el desarrollo neurológico y suele manifestarse durante el primer año de vida. Esto es el síndrome.
1: Uno en cada 16,000.
0: Uno en 16,000 partos. ¿Qué tal? Bueno, ese es el síndrome de Dravet. Bueno, conocimos el término. Rápidamente hay que buscar.
1: De eso se trata.
0: De qué estamos hablando para que todos ustedes y nosotros.
1: Y nosotros no sabíamos lo que significaba eso. Síndrome de Dravet. Ya habíamos aprendido dos cosas: el dorador y el síndrome de Dravet.
0: Para que se nunca percate. Te acuestes a dormir.
1: Niños.
0: Sin aprender algo nuevo. Gracias a Neybar Carrera, que rápidamente fue también en busca de esa información del dorador.
1: El dorador. Y yo pensaba,
0: ¿sabes que hay unos retablos de iglesias que pareciesen que están enchapados en un oro? ¿Se han dado cuenta? ¿Han visto algún retablo?
1: Eso lo hizo un dorador.
0: Eso lo hizo un dorador, correcto. Bien, por aquí Magalis Ramos nos escribe y dice: buen día, amigo, en sintonía siempre desde Negro Primero. Hoy quiero que felicites a mi nieto por estar de cumpleaños, Rodrigo Alejandro Ortiz Amarista. Está cumpliendo 17 años. También lo felicitamos por ser ya bachiller de la República.
1: Qué bueno.
0: Le felicitan su madre, Yeisa Amarista, su padre, Renzo Ortiz, y toda la familia. Que Dios lo siga bendiciendo.
1: Felicitaciones.
0: Feliz cumpleaños para Rodrigo Alejandro Ortiz Amarista, que hoy está de cumpleaños. Saludos. Ah, mira, me pedía que la grabemos. Bueno, saludos entonces para Rodrigo Alejandro Ortiz Amarista en sus 17 años. Rodrigo Alejandro ya también es bachiller. Y le felicita a su mamá, Jace Amarista, su papá, Renzo Ortiz, toda la familia, que lo sigan bendiciendo, que Dios lo siga bendiciendo y que se cumplan sus sueños. Feliz cumpleaños entonces para Rodrigo Alejandro Ortiz Amarista. Felicitaciones.
1: Y que le envíe también el...
0: la foto.
1: El video. Ay, hermano, saludos. Bueno. Ya gran cantidad de bachilleres a nivel nacional a incorporarse a las universidades. Hijos, sigan estudiando, por favor, sigan estudiando. Lo más fácil que hay en la vida es rendirse. Eso es una mantequilla. Ay, no, yo no voy a estudiar más. Ah, bueno, eso es una mantequilla. Sigan estudiando a la velocidad que ustedes quieran. Eso no es una carrera de velocidad. Eso es una carrera de resistencia y se van a dar cuenta en el momento cuando ingresen a la universidad. ¿Por qué les digo que esto es una carrera de resistencia? Sigan estudiando, que hoy en el, precisamente en lo que estábamos leyendo del doctor Osmar José Betancur Natera, la reflexión tiene que, habla de eso, la constancia, la disciplina, eso te da a ti, te va a dar frutos. Tú tienes constancia, disciplina y responsabilidad, vas a tener frutos en la vida.
0: Amén, así es. Mira, por aquí nos piden que saludemos al grupo de los concañeros, ya que el 90% son abogados. Allí en ese grupo está Hilda Valera. Saludos para Hilda. Yari Chacín, María Eugenia, Doris Nardone, Laura Velázquez, Roselis Acevedo, César Salazar, Carlos Alberto Salcedo, no, Acevedo, César Carlos. No, qué vaina es esta. César Salazar y Carlos Alberto Acevedo son también abogados integrantes de los concañeros. Pero tú has visto. Pero mira, fíjate, lo que pasa es que cuando tú escribes nombres, debes separar el uno del otro, es decir, un nombre del otro con una coma. Bueno, aquí no la colocaron. Así que cuando uno se enreda así es porque no ve como por ninguna parte. Bueno, yo no ando con cómicas tampoco para enredarme. Así que ni lo uno ni lo otro, sino todo lo contrario. Saludos para el pana Pedro Jiménez, allá en 23 de enero. También nos envía un video, nada más y nada menos, que de aquel señor que cantaba "Mi vida eres tú". ¿Cómo era que se llamaba? ¿Se acuerda? ¿O se llama? Rudy La Escala. That's the one. Amigos, son las 8:47 minutos. Fernando, vamos con los titulares del periódico de Monagas.
1: Los titulares del periódico de Monagas correspondientes al día de hoy, 23 de julio. Oye, mucha gente contenta en Venezuela, muchos abuelitos contentos con ayer se cobró el bono, hermano. 130 bolívares. Qué bueno, vanos. Esos 130 bolívares, los del Seguro Social.
0: Lo has visto.
1: Qué bueno, mal contenta la gente. Pudieron por fin resolver algo. Bien, el periódico de Monagas hoy en primera página tiene la siguiente información. Delincuencia golpea Fundemos. Habitantes de la urbanización Fundemos en la ciudad de Maturín denunciaron ser víctimas constantes de la delincuencia. Situación que mantiene afectadas a las familias que residen en este sector de la capital monaguense. También leemos en la parte central que Cocodrilos de Monagas se corona campeón estatal. Cocodrilos de Monagas. El equipo de béisbol Cocodrilos de Monagas se alzó con el título de campeón del estado en la categoría preparatoria nivel 1 con Pota, coronándose en la novena o como la novena más fuerte de la región en su categoría. Bien, en el sitio superior, en la parte izquierda, está la siguiente información. Mueren dos niñas al volcarse una lancha en el Zulia. Oye, qué lástima. Estafas en reventa de entradas para el Mundial 2026. También leemos en el cintillo superior, en la parte superior derecha, que Gilberto Correa pasó el Día del Padre hospitalizado. El gran Gilberto Correa, uno de los mejores animadores que ha dado la televisión venezolana. En noticias locales fomentan la concienciación en materia ambiental. También en noticias nacionales confirman feriado bancario en todo el país. Esto es para el día de mañana 24 de junio debido a la batalla de Carabobo. Rescatan, en sucesos rescatan dos jóvenes captadas en red de trata. Esta es la red de tratas de blancas. Y en salud, gestantes son beneficiadas en consultas ginecológicas. Estas son las informaciones principales que tenemos en el periódico de Monagas correspondiente al día de hoy, 23 de junio del año 2026. Y ahora vamos con las noticias nacionales e internacionales de impacto digital.
0: Así es, vamos con la información nacional e internacional que nos envía la gente de Impacto Digital Noticias. El INAMI prevé llegada de dos ondas tropicales y mayor actividad lluviosa esta semana.
1: Onda tropical sale de Venezuela mientras ingresa polvo del Sahara por el oriente. Ah, va a ingresar polvo por el oriente. Va a ingresar polvo del Sahara.
0: Lo que estamos hechos nosotros es polvo cósmico. No vemos luz. Retornan 121 migrantes venezolanos a Maiquetía en avión procedente de Miami.
1: Delcy Rodríguez ratifica continuidad del diálogo con Estados Unidos. Ha sido el camino correcto.
0: Asamblea Nacional conmemoró con sesión solemne el bicentenario del Congreso Anfictiónico de Panamá.
1: Plataforma Unitaria felicita a la Espriella y...

0: suministros de la AEC para el periodo 2026-2027.
1: Defensora del Pueblo instó a la humanización del sistema judicial en la consulta nacional sobre la reforma de la justicia penal.
0: Chico, pero tú has visto. Juan Pablo Guanipa pide reabrir investigación del caso Paul Moreno en Maracaibo.
1: Recluso muere en cárcel del Táchira. OVP, ese es el Observatorio Venezolano de Prisiones, eleva a 27 los fallecidos en prisiones venezolanas en 4 meses.
0: 27 fallecidos en prisiones en Venezuela en 4 meses. My God. Familiares de presos políticos volvieron a abrazar a sus seres queridos en el Rodeo 1.
1: Docentes cierran el año escolar entre acoso laboral y precariedad salarial.
0: La Universidad Católica Andrés Bello prepara exposición sobre Venezuela para la 10ª Bienal de Arquitectura Latinoamericana.
1: Metro de Caracas suspende desde este lunes el servicio en Caricuao y Zoológico por 7 semanas.
0: Fontur anuncia créditos para que transportistas adquieran repuestos e insumos.
1: El Instituto Nacional de Tránsito Terrestre activa jornada de trámites vehiculares en Yaracuy, Zulia y Cojedes hasta el 26 de junio.
0: Vuelos de Wingo Bogotá por la mar operarán del 27 de junio al 27 de julio en fase inicial.
1: Un muerto y un herido deja colisión entre autobús y moto en Valencia.
0: Hombre es arrestado por agredir a su expareja en disputa por una vivienda.
1: El 6CPC rescata a 2 adolescentes víctimas de trata que serían llevadas a Trinidad y Tobago.
0: En el plano internacional, la OEA, Organización de Estados Americanos, dice estar en debate para acompañar futuras elecciones en Venezuela.
1: Migración Colombia reabre los pasos fronterizos con Venezuela tras la jornada electoral.
0: Donald Trump anuncia que buscará una relación sólida con Colombia tras victoria de las Priellas.
1: Gustavo Petro afirma lo siguiente: nos acercamos a la realidad peruana sin el voto comprado y constreñido. Cepeda gana en el territorio colombiano.
0: Dios. Mira quién habla. Fujimori mantiene ventaja de 40.000 votos en Perú al avanzar conteo casi total.
1: Fujimori pide respetar resultados electorales en Colombia y Perú tras comicios en la región.
0: Donald Trump planea aumentar a $1,200 el costo de la solicitud de ciudadanía estadounidense.
1: Trump amenaza con 10 años de prisión por vandalismo en el estanque reflectante de Lincoln.
0: Condenan al exministro de Transporte español José Luis Ábalos a 24 años de cárcel.
1: Keir Starmer dimite como primer ministro británico tras perder apoyo parlamentario.
0: Putin conmemora a los héroes caídos de la Gran Guerra Patria con una ofrenda floral.
1: Ucrania ataca planta clave para la industria militar rusa en Voronezh.
0: Estados Unidos e Irán trazan hoja de ruta para alcanzar un acuerdo definitivo en 60 días.
1: ONU celebra primer día sin proyectiles en el sur del Líbano desde el inicio de la guerra.
0: En economía, Venezuela es el cuarto mayor proveedor de petróleo de la India en lo que va de junio.
1: Ingresos por exportaciones de petróleo de Venezuela alcanzan 5.49 mil millones en el primer trimestre, según el Banco Central de Venezuela. Millones de dólares.
0: Correcto, 5.49 mil millones de dólares. Ecoanalítica calcula que ya se estarían abonando a los bancos entre $1,500 y 1.800 millones, 1.500 y 1.800 millones para intervenciones cambiarias. Repito este titular, Ecoanalítica calcula que ya se estarían abonando a los bancos entre 1.500 y 1.800 millones de dólares para intervenciones cambiarias.
1: Venezuela se mantiene como el país con el salario mínimo más bajo de Latinoamérica, de acuerdo con un análisis publicado por Bloomberg Línea, lo que evidencia la profunda brecha de ingresos que persisten en la región.
0: Ajá.
1: Upa.
0: El Bitcoin se cotiza hoy en $63,990 con 11 centavos.
1: El euro, 706.

0: 6 bolívares con 92 céntimos.
1: Y bueno, y aun cuando le están abonando a los bancos de 1.500 a 1.800 millones de dólares para parar la caída del bolívar, hoy el dólar BCV está en 617 bolívares con 64 céntimos.
0: Y el peso colombiano, hoy se cotiza en 5 bolívares con 67 céntimos sobre el COP.
1: Reservas, las reservas internacionales están allí todavía en 13.312 millones de dólares.
0: El gramo de oro, $133.67.
1: El gramo de plata se cotiza hoy en $2.06.
0: El índice bursátil Caracas cerró en 5.601,96 puntos.
1: La gasolina ya superó los 300 bolívares y hoy se vende en 308 bolívares con 82 céntimos.
0: El petróleo Merey, el de ustedes, el mío no es, el petróleo Merey, $78 con 50 centavos el barril.
1: Bueno, el petróleo Pepe 79.45, el Brent 78.04 y el West Texas 75.35, son las 9.58 y nos tenemos que ir corriendo al corte de la estación.
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1: Yo sé, amigos, el machas.
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0: 9:16 minutos en el humor y el interés por aquí, por 104.5, tu preferida.
1: Mira, Arturo, y ayer nos lo fuimos de parlay y los que di lo pegamos todos, lo pegamos todos. Les decía que
0: ganó todo el mundo, ganó nosotros.
1: Ganó Argentina, le dije, vamos a ir a Argentina, vamos a Francia y vamos a Argelia. Los tres ganaron y decía el partido donde pueden poner que va a haber cierta paridad, o sea, que va a haber paridad, como en efecto fue ese partido y va a ser el más difícil. Fue Noruega-Senegal. Noruega pidiendo la hora, y le ganó a Senegal 3-2. Un gran partido, un excelente partido, como se esperaba, pues. Y hoy hay 4 partidos programados. Anoten por ahí, pero mañana tampoco nos pueden traer el desayuno los que van a ganar. Nada. Hoy ganador, Portugal sobre Uzbekistán.
0: Inglaterra gana,
1: ese es el partido equivalente al Noruega-Senegal. Ese partido va a estar bastante 4 difícil, aunque se inclina la balanza por Inglaterra. Por Inglaterra, Panamá-Croacia, lamentablemente Croacia viene urgido de puntos, es un equipo bastante automático, por llamarlo de alguna manera. Croacia se va a imponer sobre Panamá y Colombia, en un partido muy difícil, también se va a imponer sobre la República del Congo, Democrática del Congo. Eso es Portugal. Hoy jugamos Portugal, Inglaterra, Croacia, Colombia. Sí. Nos jugamos hoy, así que...
0: Ok, mira, hablando de eso, Félix Guilarte me escribe y dice, buen día, Arturo. Anoche, a propósito del triunfo de Noruega sobre Senegal en la Copa del Mundo, me puse a ver en YouTube cómo se vive en Noruega. Qué vaina tan bella. Y además que ese es el fondo petrolero en ese país, que es el fondo petrolero de ese país. Ese país, desde hace muchos años, desde 1995, ellos crearon unos fondos soberanos del petróleo, y eso le ha dado una calidad de vida a los noruegos extraordinaria. Es decir, no botaron el petróleo como lo botamos aquí. Lo botamos como que es mucha gente. Lo botaron esta cuerda de malandros que han gobernado el país y que acabaron con la industria petrolera venezolana. Mientras aquí estaban regalándole petróleo a Cuba y a todas las islas del Caribe y a toda Sudamérica y a todo Centroamérica, los noruegos estaban creando sus fondos soberanos para cuidar que a los noruegos no le hiciese falta nada. Qué cosa tan espectacular, dice Félix Guilarte, un país que se preocupa por sus habitantes. Dice Félix que su papá compró aquí en Venezuela los bonos PDVSA 2007, 2017 y 2018, 2027, de los cuales o con los cuales iba a asegurar su vejez, y resulta que hasta ahora se los robaron todo. No le ha visto un dólar de intereses a esos bonos que compró a PDVSA. Y ni hablar de recuperar el capital invertido. Este señor invirtió $5,000 en esos bonos, de los cuales no ha visto ni un centavo de dólar.
1: Y a mucha gente no le gusta este tipo de comentarios.
0: No,
1: pero es que nosotros no estamos inventando nada.
0: Así es.
1: Nosotros no estamos inventando nada. Gracias a Dios que al menos ahora podemos decirlas.
0: Sí, sí.
1: Pero
0: después del 3 de enero
1: podemos decirlas, pero
0: podemos tomar,
1: es que nosotros no estamos inventando nada. Eso está ahí. Ella está hablando de un afectado. Y como él, gran cantidad, miles, cientos de personas que fueron afectadas. Nosotros no estamos inventando absolutamente nada. Así eso está ahí. Mira, en Noruega inventaron, oye, vale, qué bonito se ve, qué bonito se ve. Inventaron una coreografía. En los partidos de fútbol, la coreografía es que todos los noruegos están sentados en su tribuna, como, y de estar frente a un señor con un bombo, con un tambor grande, y entonces todos sentados uno al lado de otro, y si, tú sabes que ellos son vikingos, y los vikingos están considerados como los primeros grandes navegantes del mundo. Entonces todo era con remo. Entonces ellos se sientan y ven el tipo y le da un golpe al tambor, ¡pum! Y entonces ellos van hacia atrás todos, como que están remando. Y entonces a medida que va acelerando el ritmo, ¡pum! ¡Pum! Ellos lo van haciendo todo.
0: También,
1: y ayer se trajeron el bombo después que le ganaron a el partido con Senegal, se lo trajeron el bombo para el terreno de juego, y entonces se puso todo el equipo, los dirigentes, todos se pusieron, se sentaron en el piso todos, y entonces comenzó a dar, ¡pum! Y entonces todo el equipo dándole, qué bonito se ve, qué bonito se ve en las tribunas. Esta coreografía que inventaron los noruegos, se ve muy bonito. Y ese equipo, ojo con ese equipo. Porque, ¿qué está sucediendo en este mundial? En este mundial, la que le están pasando mal son los equipos que no tienen gol. Los equipos que no tienen gol. Caso concreto, Ecuador. Ecuador llegó a hacer nada más 15 goles en 18 partidos de nosotros acá en la eliminatoria mundialista. 15 goles. Están confiando en un hombre que ya tiene 34, 35 años, Valencia, que es un gran goleador, como no, pero ya la edad para este tipo de competencia le está pasando factura. Se defiende muy bien. Ecuador es un equipo que está pasando necesidad. Uruguay, que tiene Darwin Núñez, que era su máximo representante, un ariete, bueno, que reventaba redes, pero no está pasando por una buena temporada. Uruguay está también padeciendo. Senegal, que ayer hizo dos goles, es difícil, y le hicieron tres goles ayer a Senegal. Son los que están pasando necesidad, pero el equipo que está haciendo goles está ganando. Sí. Y suena como
0: goles no ganan.
1: Sí, es lógico, no, pero pero es verdad, porque imagínate, Ecuador tuvo 8 empates en estas eliminatorias sudamericanas. No hace gol. Correcto. ¿Tú sabes lo que es en 18 juegos hacer 15 goles? No, y terminó segundo, tercero en nuestra eliminatoria con 3 puntos menos, porque salió con menos 3. Bueno, y es un gran equipo, pero no hace goles.
0: Pero
1: no,
0: hizo 8 empates. Sí. Sí, definitivamente. Y bueno, a menos que los empates hubiesen sido 2-2, 3-3.
1: No, eso era, para hacerle un gol a Ecuador cuesta, pero ellos no hacen goles. No hacen goles. Y así es difícil ganar.
0: Si no hacen goles, ¿cómo se gana? Bien, por aquí son ya las 9:22 minutos. Nos dicen, ya que no van a trabajar mañana, quiero que feliciten a Moisés Contreras en el Furrial, quien cumple años mañana de parte de la familia García Contreras y toda la Rodriguera. Moisés Contreras mañana va a estar de cumpleaños en el Furrial. Hablando del Furrial, nos vuelven a llamar para decirnos o para denunciar que allá en el Corozo, los consejos comunales, ¿cómo se llaman estos? Bueno, todas estas formas de organizarse del gobierno, hicieron un proyecto para comprar un camión para la recolección de desechos sólidos, recolección de basura en la parroquia El Corozo. Bien, ese crédito se lo otorgaron y le entregaron un camión nuevo de paquete al Consejo Comunal de allá del Corozo. Y resulta que, bueno, los primeros días fue de recoger la basura y tal, qué sé yo, todo el mundo contento porque, bueno, por lo menos iban a recoger la basura. Tenían el camión para hacerlo, pero el camión desapareció.
1: Ajá.
0: Cuando pidieron explicación, la gente se hacen los locos, ven para otro lado, contestan con cosas inverosímiles, y resulta que investigando los vecinos se encontraron que el camión lo tienen en una bloquera aquí en Maturín. Ahora, ese camión lo compraron con ese fin, con el de utilizarlo para recoger la basura, para recoger los desechos sólidos, y ahora está alquilado, según, en una bloquera. ¿A quién le pagan ese alquiler? ¿Y por qué ese camión, que tiene una función ya determinada en El Corozo, cómo es eso que esté trabajando o que lo estén utilizando en una bloquera en Maturín? Esa pregunta hay que hacerla a la gente que tenga que ver con el cumplimiento de estos proyectos y el uso de esos recursos. Aquí no sabemos a dónde acudir porque sencillamente el pueblo está en total indefensión. No hay institución válida a las cuales pueda ir la gente del Corozo a solicitar justicia. Si van a la Defensoría del Pueblo, no creo que hagan nada. Si van a la fiscalía, tampoco, porque esto ya tiene varias semanas que se investigó y se determinó que ese camión está siendo utilizado en una función que no es la adecuada, que no es el fin para el cual se compró. Y eso se llama, ¿cómo se llama eso? Eso se llama uso inadecuado de los recursos. Hay una calificación que en este momento no la tengo en mente, pero sí, se le está dando uso no adecuado a un bien del Estado. Así que a ver quién le pone el cascabel al gato a esta gente del Corozo que agarró el camión del aseo para alquilarlo a una bloquera y alguien está cobrando ese alquiler.
1: Mira, por ahí por esos lados a la gente le da por...
0: por ahí no meterse en una...
1: Sí, por ahí está...
0: En la Candelaria,
1: una cochinera, algo por así.
0: En la Candelaria a una señora del Consejo Comunal le entregaron unas mangueras para... para meter agua, dotar de agua a algunos sectores ya de allá de la Candelaria, y resulta que dejaron sin la bendita tubería a una de las calles, a un callejón, y esa tubería se la llevó una de las jefas del Consejo Comunal para su casa para utilizarla en una cochinera. Y además, la maquinaria que tenían allá para asfaltar, no, más bien para meter esa tubería, se la llevaron también para la casa de la señora para abrir un pozo séptico. Y bueno, por allá se quedaron gran parte de los recursos que se debieron utilizar en el acueducto de ese sector de la Candelaria. Eso también ya se ha denunciado, pero nadie hace nada.
1: Especulado de uso, coloca por acá Douglas, el amigo Zambrano, pero eso no es especulado de uso, eso es desvío de activos nacionales, es un desvío.
0: Claro. Ese es un bien,
1: claro, pues un activo como tal.
0: Ningún miembro del Consejo Comunal, eso lo compraron con dinero del Estado, con el dinero que todos aportamos en el IVA, en impuestos sobre la renta, lo que entra por petróleo, etcétera. Amigos, son las 9:28 minutos, 9:28, por aquí Carmen Jiménez nos dice: buen día Arturo, hoy día del abogado, quiero felicitar a mi querida hija, la doctora Leonardis Defendini. ¿Defendini o Defenfini?
1: No, es como defiende, como abogado es de la Universidad de Defendini. Defendini. Ella defiende, claro.
0: Sí, Defendini, pero pusieron Defenfini. Rosy Allen también se pone en contacto para felicitar al doctor Félix Moravito.
1: Muy bueno,
0: y a las abogadas, las hermanas Allen, hoy en el Día del Abogado.
1: Saludos. Ayer estuvimos hablando con él.
0: Ayer estuvo por aquí.
1: Estuvo por acá, estuvimos hablando con mi hermano Félix Moravito.
0: El tal Moravito.
1: Compañeros de estudio desde el SANS. Por cierto, 50 años vamos a cumplir este año de haber egresado del SANS y tenemos acontecimientos especiales para ese día. Para ese día ya vienen de todas partes del mundo donde están regados nuestros hermanos del SANS para celebrar el 25 y el 26 de septiembre los 50 años de esa promoción, que fue la primera promoción después de los 100 años del SANS, el que salió después de los 100 años, de haber cumplido 100 años el Liceo Miguel José Sanz. Ahí estamos.
0: Escuchen esto. Felicitaciones a todos los licenciados en Derecho. Feliz Día del Abogado. Mi saludo y respeto a todos quienes conforman el humor y el interés. Menos Marini, porque no pertenece a los Leones del Caracas. De parte del hijo de Eufrasia Montoya, José Antonio. Saludos.
2: ¡Ay, sí! ¡Ya!
0: Otto González, saludos.
1: Marini.
0: Otto González nos envía una foto que se supone es de inteligencia artificial, donde Gustavo Petro está colgando el retrato, la foto de la Espriella en el despacho presidencial. Bueno, eso no va a pasar de ahí, ya de la Espriella o de la Espriella ganó, y así lo van a tener que reconocer, porque no hay manera de que en Colombia se pueda hacer fraude con todos los controles que se ejercen, precisamente porque conocen la violencia que existe en Colombia, donde hay grupos armados de ambos bandos, en ambos lados, y que cualquier desliz puede generar una guerra civil en un tris. No es lo mismo Colombia que Venezuela. En Venezuela, quienes tienen las armas es un solo bando. El bando opositor no tiene armas y, por ende, no hay manera de que haya una guerra civil. Una guerra civil se da cuando ambos bandos están armados. Aquí nunca se podría dar una guerra civil. De hecho, de no haber sido por el 3 de enero, aquí hubiésemos estado a merced de que nos gobernaran por 1000 años, porque el pueblo venezolano sin armas, el arma que tiene el venezolano es el voto, y desconocieron el voto, no obstante haber perdido por 4 millones de votos. No fueron ni 150 ni 250 mil, que es la diferencia en Colombia. Aquí la diferencia fue de 4 millones de votos. Y sin embargo, se alzaron y dijeron: no, señor, a mí no me van a manipular. Y bueno, y ahí se quedaron. Si no es por el 3 de enero, ay, Dios mío querido, aquí estuviéramos. Fíjense, esta mañana venía pensando que nosotros nos sentíamos antes del 3 de mayo indefensos, totalmente indefensos. Antes del 3 de enero nos sentíamos indefensos, nos sentíamos frustrados, nos sentíamos abatidos, porque no había manera de salir de esta situación política del país, porque sencillamente todas las instituciones respondían a un solo bando, a un solo sector. Y el otro sector, donde estábamos la mayoría de los venezolanos, estábamos totalmente a merced de lo que al gobierno le diera la gana de hacer. Esa era nuestra posición antes del 3 de enero, o nuestra situación. Bueno, ahora la indefensión, ahora la frustración las tienen quienes no pueden cambiar las cosas. No pueden cambiar las cosas porque no tienen ni poder económico, ni poder político, y mucho menos poder militar para enfrentar una potencia como la que nos tutela hoy. El que entendió, entendió. Amigos, son las 9:33 minutos.
1: 9:33 minutos. Arturo, estoy leyendo por aquí una historia de los Dodgers de Los Ángeles que da mucho que decir en positivo de esa organización. Escuchen lo siguiente: hay historias que demuestran que el verdadero valor de una organización no se mide solo en victorias, sino en cómo trata a las personas cuando más lo necesitan. Andrew Towles fue una promesa de los Dodgers de Los Ángeles y ayudó al equipo a llegar a la Serie Mundial. Sin embargo, su carrera se vio interrumpida por graves problemas de salud mental, incluyendo esquizofrenia y trastorno bipolar. Desde el año 2018 no ha vuelto a jugar béisbol profesional. En lugar de olvidarse de él, los Dodgers renovaron su contrato año tras año para que pudiera conservar su seguro médico y seguir teniendo acceso a tratamiento, medicamentos y atención especializada. Lo hicieron durante varias temporadas de manera discreta, sin buscar reconocimiento público. En un mundo donde muchas veces las personas son valoradas solo por lo que producen, esta historia nos recuerda algo importante. Detrás de cada uniforme, cada trabajo y cada profesión hay un ser humano. Porque a veces el gesto más grande no es dar una oportunidad para jugar, sino no abandonar a alguien cuando está luchando la batalla más difícil de su vida.
0: Así es.
1: Qué bonito.
0: Bueno, hay un caso también de uno, creo que fue un jugador de los Bravos de Atlanta, y se tuvo que retirar, también creo que fue por lesión, por enfermedad, y le faltaban 130 partidos para lograr ser jubilado o ser pensionado por la
1: liga. Satcher Paige.
0: Correcto.
1: Satcher Paige es 50 y tantos años.
0: 50 y tantos años. Y los Bravos de Atlanta lo contrataron de nuevo para que desde el banco hiciera los 130 partidos que, que necesitaba para poder tener acceso al bono de jubilación.
1: Varias organizaciones, estuvo con varias organizaciones y ninguna le dio la oportunidad. Ninguna. Y Satchel Paige fue un pitcher de las ligas negras, un pitcher que posteriormente subió a las grandes ligas con a muy alta edad, a los 30 y pico, casi 40 años subió, pero era un superdotado, Y estuvo lanzando durante varios... esos tiempos en ciertas organizaciones, pero no le faltaban esos 130 juegos, es decir, más de una mitad de una temporada para que cubriera el seguro, y esa oportunidad se los dieron los Bravos de Atlanta.
0: Correcto.
1: Satchel Paige. Sí.
0: Como lo pusieron como auxiliar de bateo, de picheo, creo
1: de
0: que
1: picheo,
0: fue.
1: Sí, era picheo.
0: Amigos, son las 9:36 minutos. 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A esta hora son las 9:36 minutos. 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Son las 9:40
1: minutos. 9:40
0: minutos
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0: Bueno, son las 9:43 minutos. Fíjense lo que me escribe Arianil Natera. La luz se fue ayer a las 4:30 de la noche y regresó a las 9:30. Es decir, fueron 5 horas del corte. Y ahora, esto es lo más cómico del caso, y ahora envían un mensaje avisando que se va la luz una hora después que ya se fue. Pero tú has visto.
1: No, vale. Es más atrasado que el periodo de mi abuela. Por favor. Mira, y ayer a nosotros en los Guaritos, medalla de oro para Corpo Elect, que por cierto, cambió el eslogan, ¿viste? Corpo Elect. Ahora Corpo Elect. La tuya, que es mi comadre.
0: Por si acaso.
1: Corpo L de abajo, la tuya, que es mi comadre.
0: Se lo ganaron con creces.
1: Ese es el mejor eslogan que han podido inventar. Ayer en los Guaritos se fue la luz antes de las 3 de la tarde. Menos mal que dio tiempo a ver el partido de Argentina. Y se fue la luz y llegó casi a las 9 de la noche, 8:30 casi.
0: Para que vean el de las 9.
1: Sí. Corpo Eleque, la tuya, que es mi comadre.
0: Por si acaso. Bueno, amigos, son las 9:45 minutos. Aquí hay personas que están preguntando qué ha pasado con el bono de guerra para los pensionados. Pero según hoy y mañana 24, mañana es imposible que paguen. Porque
1: mañana no hay actividad bancaria, ¿no?
0: Pero hoy y el ¿qué? Y el jueves será que paguen ese.
3: Mañana sí hay actividad bancaria y el lunes
1: será. No, mañana no hay.
3: No hay
1: actividad bancaria.
0: Mañana es 24 de junio. Sí. Bueno, amigos, son las 9:45 minutos, 9:45. A ver qué tenemos por aquí por mensajería de texto. Ah, bueno, me escribió Freddy Marcano desde Carúpano, vale. Saludos para Freddy. Freddy fue operador de grabación y operador de estudios de radio Vibración por allá por 1986. Es decir, de eso ya han transcurrido 40 años. Freddy Marcano vive allá en Carúpano y quedó de llamarme. Vamos a ver si hacemos un negocio juntos. Freddy Marcano y este servidor, los Marcanos. Freddy Marcano allá en Carúpano lo conocen como Cule Empatado.
1: Esa marca es muy peculiar.
0: Sí,
1: esa
0: muy peculiar. Marca. Así es. Amigos, son las 9:46 minutos. ¿Qué más tenemos por aquí? Aurimar nos envía su mensaje de todos los días. Dice que este martes 23 de junio llegue a tu vida cargado de infinitas bendiciones, salud inquebrantable y mucha prosperidad. Recuerda que las tormentas son temporales, que la protección divina siempre te acompaña, dándote las fuerzas para superar cualquier obstáculo que se presente. Mantén tu fe intacta, sonríe ante las nuevas oportunidades y ten la certeza de que lo mejor está por venir. Disfruta cada instante de esta jornada con el corazón lleno de gratitud y esperanza. Saludos desde el sector La Manga, Aurimar. Saludos. Hércules Salazar, saludos para Hércules Salazar también allá en Miraflores,
1: por cierto. Y al hijo menor también, al de Hércules. Al hijo menor también, saludos y felicitaciones.
0: Ajá.
1: ¿No, abogado? No. Sí, sí. No.
0: Mira, Hércules Salazar me envió el video de el combate de Antonio Gómez versus Xoxo Saijo.
1: Xoxo Saijo. Eso fue en 1971.
0: Sí, a ver.
1: 1971.
0: Mira, aquí está.
1: Ay, hermano, eso sí es.
0: Te lo voy a reenviar para que.
1: Sí, vale, eso es. Lo noqueó en el quinto round. Venía Xoxo Saijo de haberle ganado a su hermano, a Pedro. A Pedro Gómez. Uh-huh. A Pedro Gómez. Y vino él, obtuvo esa victoria. Quinto. Fue el segundo campeón mundial que obtuvimos en ese sentido. Uh-huh. El primero fue. Bueno, fue en el año 71 tuvimos 4 campeonatos mundiales. Ganó Vicente Pau Rondón, le ganó a Jimmy Dupri. A Jimmy Dupri, campeonato mundial semipesado. Uh-huh. Ganó Alvito Salavarría, perdón, Betulio González le ganó a Alvito Salavarría, ¿te acuerdas? Con aquello del problema de la botellita. La botellita de Alvito Salavarría, una botellita que comenzó, se dieron cuenta que tenía sustancias prohibidas y descalificaron a Alvito Salavarría y ganó Betulio. González ganó el campeonato mundial del peso mosca. También obtuvo Alfredo Marcano, le ganó a Hiroshi Kobayashi. A Hiroshi Kobayashi le ganó también. Y Xoxo Saijo perdió con Antonio Gómez. Antonio Gómez, un peleador espectacular en el peso pluma. El gran problema que tuvo Antonio Gómez fue su indisciplina, porque a veces no podía hacer el peso y bueno, se tenía que, antes de la pelea, eso se desgastaba completamente.
0: Pacumanay se hartaba.
1: Sí, fue su indisciplina, pero un boxeador dotado de una.
0: De Bagrewinche.
1: Sí. unas condiciones físicas espectaculares. Antonio Gómez. Aquí en una oportunidad me dijeron, estaba yo pequeño. Y nos dijeron que Antonio Gómez estaba en el Bar Monagas. El Bar Monagas quedaba ahí frente a los bloques. Uh-huh. Ahí no podía, por lógico, no podía entrar un menor de edad. Y yo me trepé arriba de la ventana para verlo. Y en cierto, estaba ahí en la barra, estaba Antonio Gómez ahí en la barra. Precisamente no estaba entrenando. No estaba entrenando Antonio Gómez.
0: Estaba entrenando, estaba echándose palo.
1: Sí, echándose palo Antonio Gómez ahí.
0: Bueno, amigos, son las 9:50 minutos, son 9:50. 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Bueno, amigos, ya está por aquí Jesús Antuárez. Antes de presentar a Jesús.

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Ahora sí, vamos con la presentación de Jesús Antuárez.

0: buenos días, queridos amigos de la Radio Bodaguense. Aquí estamos, aquí estaremos hasta las 12 del mediodía. Hoy viene el viudo. Vamos a traer un contrapunteo, pero racio.
1: De la viuda también.
0: Claro. Pues sí, porque el que queda viudo también queda viuda.
1: Señor. Hay la viuda mayor y hay la viuda menor. O sea, sí, la viuda.
0: Como la osa mayor y la osa menor. Sí, bueno, vamos a estar hoy. Qué bueno. Estamos aquí listos. Falta es que arranque el contrapunteo. Son las 9:54.
1: La tardanza es que arranca el 4.
0: Vamos al corte, ¿verdad? Ya regresamos entonces. Okay.
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0: Amigos, seguimos en el humor y el interés por aquí, por 104.5, tu preferida pa' encima. Mira, siempre hemos dicho que todo cuando decimos aquí en el break de cuñas es mejor de lo que decimos a lo largo del programa. No puede ser. Mira, por allí nos llamó el guacharaco. El guacharaco Orlando hizo combo. Guacharaco anda por allá por la finca La Llanera. Finca La Llanera, por allá anda. Y que se viene mañana por ahí. Quédate por allá, mi hermano. Guacharaco, por allá estás disfrutando.
1: Ya vení bien con ganado.
0: Ismania, saludo para Ismania Fernández y para todo el personal de Finca La Llanera. El chico no me dijo dónde que queda la finca, pero en todo caso, ellos saben. Ahí están en nuestra sintonía, tienen el radio, tienen una corneta a todo volumen allá en Finca La Llanera, escuchando el programa. Hoy, martes de TVT, con esos temas de los tiempos de María Castaña.
1: Mañana sale Guacharaco.
0: Escuchamos a Nelson Net y Déjame Si Estoy Llorando.
1: Mañana sale Guacharaco como el dueño de la finca. De una finca.
2: Mira, el dueño de la finca ese debería aprovechar, que si tiene alguna plaga ahí, que ponerlo como póngalo un sombrero y póngalo en medio de la sabana. Úselo como espantapájaro.
1: O si tiene un hierro de una vez.
0: Chicos, no sean malos, por favor.
1: No tienen ni nalga donde ponerlo.
2: Oye, sí, va loco. O espantapájaros que se ganaría una platica, ¿oíste? Bueno, y se puede ganar. Los cuervos, que son los animales más osados, se irían todos.
1: Saludos, hermanito. Dios te bendiga, guacharaquito.
0: Por Dios. Saludos para Yerfan Kleman, que está en nuestra sintonía. Saludos, Yerfan Kleman.
2: Oye, ¿sabes qué cosa tiene la vida? Yo almorcé varias veces en la casa del papá de ese señor, de Yerfan Kleman, cuando vivía ahí en la calle, en el Callejón Cumaná. Fue vecino por allí, en la calle La Manga. Y de vez en cuando me invitaba a almorzar el señor Yerfan, imagínese, lo llamaban Carellanto, imagínese usted. Era un mecánico excelente, yo. Esos mecánicos que sabían de todo. Sí. Ahorita hay mecánicos especializados, que si Renault, que si Ford, que si Chevrolet. No,
1: antes eran toderos.
2: Todo.
1: Todero, sí, sabían.
2: Todo.
1: De todo sabían.
2: Hablando de mecánico, Arturo se descompuso. Sí.
1: ¿Y tú te la pasabas velando entonces?
2: Sí, no, él me invitaba. Porque yo era animalero, ¿entiendes? Yo era el animalero del barrio. Yo vendía animalitos y había gente que tenía animales ya fijos. Y entonces, bueno, yo iba mucho a su casa, a la casa del señor Clema.
0: Yerfan,
2: sí. Ajá. Y bueno, él era mi cliente, pues.
1: Pero ya por el barrio uno de nosotros también que era animalero, era el que se robaba las gallinas.
2: No, ese no. Ese es otra cosa.
1: Los sancoches, ese era un taco. Ese no pelaba, hermano. Oye. Mire, estoy viendo por acá.
0: Me salió la cédula, dijo. Sí. Eso era un taco. Sí.
1: Mira, una actualización que hace Bloomberg de los salarios mínimos en dólares en América. Argentina, $251 mensuales. Bolivia, 334. Brasil, 314. Chile, Chile, 613. Colombia, 505. Costa Rica, $821 mensuales. Este es el salario mínimo. Cuba llega a tanto, sí, 304. Bloomberg.
0: En Cuba,
2: lo que pasa es que hasta los cubanos no están ganando nosotros en salario.
0: No creo que Cuba esté ganando.
2: No, sí, sí gana, sí. En dólares, sí.
1: Actualización de salarios mínimos.
2: No, en dólares, sí, sí. Yo lo vi hace poco. En dólares.
1: En Ecuador, 482. El Salvador, $408.80. Guatemala, 557. México, 552. Panamá, 706. Paraguay, 497. Perú, 333. Uruguay, 635. Y Venezuela, $0.21.
2: Eso te da un indicador de cómo estamos nosotros si hasta Guatemala te gana a ti. No. ¿Cómo será que hasta Guatemala? Hablando de Guatemala, mira, ve.
1: ¡Qué pulso!
2: Llegó la
1: ¡Qué pulso!
2: Oye, no me dio café.
1: No le dio café.
0: hablando de Guatemala, y entra
1: y entró Esquilla.
0: Entra Esquilla Núñez a traernos café y este muerga no la peló.
2: 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Pum, pum, pum, pum. Son las 10:20 de la mañana.
0: Mira, hablando de clínica, queremos saludar a la junta directiva, la nueva junta directiva de Policlínica Maturín. El pasado viernes fuimos invitados a estar allí presentes en lo que llaman el cambio de mando, la entrega de la junta directiva de la Policlínica. Saludos para todos allá, nuestra amiga Carla, que es la encargada, pues, de la
1: nueva junta directiva.
0: Sí, relaciones interinstitucionales.
2: Ajá. Relacionista pública.
0: Pues. Relacionista pública de Policlínica. Y bueno, estuvimos allí compartiendo con el doctor Arabia. Imagínense, ese señor es una eminencia.
1: ¿Cómo no?
0: Aquí en Maturín.
1: Ahí es donde estaba Dimita, ¿verdad? Dimita Garcilaso.
0: Sí. Exacto. La nueva junta directiva de Policlínica Maturín está presidida ahora por el doctor Pedro Díaz.
1: Te recuerdo cuando Dimita nos invitó a su casa a comer y preparó él mismo la comida. No. Uh-huh. Oye, Dimita le metía a la
0: comida.
1: Era
0: a
1: chef,
0: la gastronomía.
1: A la gastronomía.
0: Bueno, lo cierto es que saludos para toda esa cantidad de médicos que han estado allí al frente de la policlínica. Uno de ellos fue Dimas Garcilaso, lamentablemente ya fallecido. ¿Ya va a cumplir cuántos?
1: Como dos años.
0: ¿Dos años?
1: Un año y medio.
0: Fallecido ya. Dimas Garcilaso fue presidente de la policlínica. En su lugar quedó el doctor Arabia. Y el viernes pasado fue el traspaso de mando encargándose de la presidencia, el doctor Pedro Díaz, que es ginecólogo obstetra. Por cierto, Pedro nos decía que quisiera venir al programa a dar una charla de endometriosis. Ya no me acuerdo el otro término. Endometriosis es una afección, una enfermedad, una situación de salud en las muchachas que les llega la regla con dolor. Uh-huh. Y eso,
1: en el endometrio,
0: si no se atiende, ese endometrio comienza a generar cosas peores y que puede generar pues una enfermedad como un cáncer, que si no se atiende rápido. Y bueno, quedamos de llamar a Pedro y darle al doctor Pedro Díaz para que venga al programa, porque son temas bien sensibles, muy importantes que lo manejemos, porque nosotros tenemos una audiencia muy grande, donde no solamente están los viejitos que nos escuchan y disfrutan del programa, sino también de todas las edades. Así que vamos a llamar a Carla para que esta semana, bueno, ya esta semana no será, pero la próxima podemos abrir un espacio para que venga el doctor Pedro Díaz a hablar de esta endometriosis que hace, hace mucho ruido en las muchachas, que les llega la regla con dolor y esos son 4 o 5 días de...
2: De calvario.
1: Y ojalá pudiésemos abrir una ventana a la salud para que semanalmente pudiese venir un profesional de la medicina en cualquier área.
2: Sobre todo en el área de prevención, que es importante. Sí, aprovecho, muchachos, de agradecer en nombre de la Asociación Civil Luz, Letras y Libertad todo el cariño, toda la disposición que de la Policlínica Maturín, de la directiva. Nosotros nos reunimos ahí usualmente los días domingos nos reunimos allí, la asociación, hacemos unas charlas, hacemos unas cosas, unas conferencias allí, bien bueno, nos prestan el local, ahí hay videobeam, bien bueno todo. De manera que en nombre de tres letras, de tres L, nuestro agradecimiento eterno a la gente de la Policlínica Maturín por esa colaboración.
0: En esa sala de la directiva, allí fue donde nos reunimos, estuvimos un buen rato conversando allí con los médicos que forman parte de la nueva junta directiva y de una cantidad de médicos que tienen más de 50 años allí. El doctor Arabia, uno de ellos.
2: Es muy conocido el doctor Arabia.
0: Reconocido como médico de aquí, de Maturín. Por cierto, estuvimos hablando de cualquier cosa. Ahí hubo uno de ellos que en este momento se me da el nombre y me dijo: Arturo, ¿y dónde estabas tú? Yo pensé que tú estabas preso. Porque tú eres terrible. Me dijo. Y yo, mire, gracias a Dios no. Bueno, sí, porque
2: a lo mejor te confundió conmigo. Sí, posiblemente. Sí, a lo mejor escuchó él. Pero bueno.
0: Sí. Para todos.
1: Estoy en tu corón.
0: Bueno, saludos para todos esos profesionales de la medicina que tienen tan larga trayectoria en la medicina monaguense. Son las 10:25 minutos, amigos. 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
2: Claro. Bueno, es que comer es un proyecto.
0: Claro, que si
2: es
0: un buen proyecto, arrancar
1: el proyecto de viajar, y bueno, entonces te tienen que parar.
0: Y
1: ahí,
0: en el trayecto
1: claro.
0: Son las 10:29.
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1: 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Asociación de Transporte Ejecutivo Monagas, prestigio y seguridad sobre el asfalto. 10:32.
2: 10:32. Mira, la gente que a veces suele, a veces toma una equivocación nuestra y empieza a criticar. Es bueno decirle que este es radio en vivo y una radio y un programa que no tiene guiones, todo va surgiendo así en el camino. A veces se nos enreda la lengua, ¿verdad, muchachos? Se nos enreda la lengua, se nos tropieza una idea. Entonces, bueno, la radio de antes era una radio muy formateada, muy de formato, había guiones incluso. Hay gente que usted los ve aparentemente improvisando y no. Ensayaron hasta la improvisación.
0: Sí, teníamos como especie de un teleprompter. Sí.
2: Mira, la gente que trabaja con Luchatén dice que él escribe las improvisaciones y pareciera que estuviese buscando la palabra. No, no, la tiene ahí escrita. Entonces son formatos muy rígidos, ¿no? Nosotros hacemos de esto un cochinche.
0: Un programa como el de Luchatén con guión no es tan fácil porque ya ni siquiera te comportas como un locutor, sino como un actor, porque tienes que usar el histrionismo para poder hacer un programa como este.
2: Lo que pasa, Arturo, que también la gente le teme al ridículo, y como nosotros no tenemos problemas con el ridículo,
0: nosotros lo menos que tenemos es problema para asumir que somos unos ridículos.
2: Claro.
0: Así es. Bueno, amigos, son las 10:34, seguimos con más de El Humor y el Internet. Saludos para Otto González, para Arianil Natera. Por aquí nos escribieron para que saludemos a un grupo de abogados. A ver, ¿dónde están? Saludos. Bueno, por aquí nos dicen. Ah, bueno, saludos para los abogados Villalba Rodríguez, José Tadeo, Farini José y Eduardo José Villalba Rodríguez. Los tres son abogados y, bueno, hoy están celebrando su día. Saludos para todos los abogados, de verdad, que tenemos una enorme cantidad de amigos abogados que, bueno, son inicialmente profesores o son licenciados en cualquier otra profesión y toman el derecho ya como último paso. Pues se dan cuenta que el saber de leyes es tan importante como saber de contabilidad o saber de otras profesiones.
2: Sí, yo voy a aprovechar también de felicitar a la doctora Yanira Briceño, allá en Tirajero, en Palmar Real, nuestra vecina. Es una abogada muy competente, ya está retirada. Hoy la vi en la mañana, salió muy bonita. Iba al acto este con los abogados. Bueno. Saludo también al doctor Gustavo Sosa. Y por supuesto al abogado del diablo. Ese sí es verdad que es famoso, ¿viste? El abogado del diablo. Sí. Yo nunca he visto.
1: El más famoso de todos. Mira, y no voy a perder la oportunidad para saludar y felicitar, pues. Saludar y felicitar a mi tía Margarita Benítez de Beltrán. Margarita Benítez, hoy mi tía, es también hoy su día del abogado. Sí. Felicitaciones, tía, y pa'lante, fuerza, va pa'lante.
2: Mira, ¿sabe una cosa que yo no entiendo? Cuando la gente dice, te voy a consultar con mis abogados, mira, sin pagar un abogado.
0: Uno solo.
2: No, voy a consultar con mis abogados. Hay gente chota, ¿viste? Hay gente chota en este mundo, abogados.
0: Saludo para Margarita, vale, Margarita Benítez. Tengo tiempo que no la veo.
2: La señora es muy conocida, ¿no?
0: Sí, como no, y muy buena gente. Tengo muy buenos recuerdos de Margarita Benítez.
2: Una mujer muy recta que no pudo llevar a su sobrino por el mismo camino porque...
0: que no sabe lo que le ha costado.
2: Trató.
0: Se ha muerto, no pudo.
2: Lo has visto. 10:36 minutos.
0: Mira, vamos a hablarles, vale, de la gente de Bueno, ya hablé de este, ya vamos a pasar para este. 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Son las 10:38 minutos, amigos. 10:38.
2: 10:38. Mire, hablando de fríos, lo que cuesta a veces conseguir las cosas en un hogar, en una familia. Uh-huh. Hace poco venía yo por una avenida y venían dos señoras felices. Acababan de comprar un aire acondicionado de esos portátiles pequeños. Venían con ese aire acondicionado y la lluvia que la estaba persiguiendo. Me paré y les di la cola. Mira, me contaron todas las peripecias que hicieron, cómo completaron la plata, cómo hicieron para conseguir. Iban felices, iban por fin a combatir el calor que azota nuestra ciudad.
0: Claro.
2: Es un nivel de. Antes se veía como un lujo, ¿no? Un lujo tener un aire acondicionado en casa. La gente decía, mira, ve. Ahorita no, es una necesidad.
0: Esos calorones que hacen aquí.
2: Esos calorones,
0: fíjense,
2: muy fuertes.
0: Por allá, por 1997, 96, 98, cuando se dio la apertura petrolera en Monagas, en Venezuela, aquí había tanta plata que en cualquier ranchito de zinc tú veías un equipo de aire acondicionado y
2: un
0: una antena de DirecTV. Sí, señor. Bueno,
2: y 3 cajas de cerveza.
0: Ajá, y los fines de semana. Ayer, por cierto, estuvimos en El Corozo. Estuvimos conversando con Ali Canelón allá en El Corozo. Entramos en esa conversación de lo fácil que era antes tomarse unas 3 y hasta 4 y 5 cajas de cerveza.
2: Y parrilla todos los fines de semana. El colesterol es 180.
0: Lo más fácil era salir a comerse un pollo asado.
2: Sí, sí.
0: De hecho, íbamos 3, 4 personas y comprábamos 3 pollos, no nos temblaba.
2: ¿De qué tamaño?
0: Ah, sí.
1: Así de grande.
0: Hermano, y ahorita para que tú tengas 2 pollos en la nevera cuesta...
2: ¡Uno! Sí, ¡uno! ¡Medio!
0: Sí. Antes podíamos comprar 3, 4 pollos, 5, 6, 8 kilos de carne. Chico,
2: ahorita lo compramos todo desprezado, ¿viste? Sí. Carapacho, pata y...
1: Ajá. No, y si pero, si lo pudieran rayar a uno, ¿qué?
0: Si lo pudiéramos rayar,
1: sí, sería
0: magnífico.
2: Mira, quiere decir que si no le pierde nada al pollo son los colombianos. En la sopa los colombianos le echan la cabeza y todo. Sí, es una cosa grotesca, ¿no? Con la cresta.
0: Grotesca.
2: Sí.
0: Es más, nosotros veíamos en Colombia, en los restaurantes ponían una gallina así, con cabeza y todo, en exhibición.
2: Sí,
0: yo decía, Dios, no puede ser. Hay una cosa que llaman, que es un puerco, es un cochino, que lo rellenan con arroz y la carne del cochino. ¿Cómo es que se llama, Natasha? Que ya se me olvidó. El cochino ese que viene con arroz.
3: Rellena.
0: No, la rellena es la morcilla.
2: ¿Y la papa? Y usan papa rellena también.
3: La lechona.
0: La lechona se llama así. Y entonces es un... agarran el cochino y lo meten en un horno por 24 horas. Entonces, ese cochino lo abren y le sacan toda la carne y dejan el cuero, que está crocante. Y después rellenan ese cochino con arroz y la carne del cochino. Más arroz que carne cochino, obviamente, ¿no?
2: Claro.
0: Y a mí me daba cosa ver eso, porque aquella vaina era como ver un cochino podrido que tiene muchos gusanitos. Y yo decía, ¿cómo me como sí, yo
2: sí,
0: esta vaina?
2: Es la estética,
0: una cosa horrible. Claro. Y me decía Daniel Ortiz que eso era lo que a él más le gustaba.
2: Dios. Bueno, que estamos hablando de Daniel Ortiz, un estómago,
1: un estómago
2: fuerte.
1: Y una nariz para
0: estómago endometriósico.
2: Oye, Daniel Ortiz tiene más cuentos, ¿vale? De unos cuentos increíbles.
1: Bueno, ayer le dio por contar cuentos a Elías Urúa en el grupo de nosotros.
0: Ah, bueno.
1: Hasta que lo mandó a dormir como a las 10 y pico de la noche.
0: Ay, a las 10 y media de la noche. Amigos, son las 10:42 minutos, 10:42. 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
0: 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Son las 10:45 minutos, seguimos.
1: 10:45 minutos y continuamos en el humor y el interés. Y para el día de hoy, ya lo saben, ayer pegamos los 4 que vimos en el parlay. Hoy vamos a darle las cuatro jugadas del parlay para los juegos que están pendientes del Mundial. No me dio tiempo jugar a mí, ¿vale? Yo tampoco tengo 1000 años que no juego esto. Uh-huh. Anteriormente jugaba mucho en las grandes ligas, en los partidos de las grandes ligas. Oye, y pegaba.
2: ¿Qué es un parlay? ¿Qué es eso?
1: Un parlay es un juego que se hace, un juego formal como tal, institucionalizado en el mundo. Y donde pero tú ahorita apuestas.
2: El truco dice mucho parlay el juego.
1: No, ese es a ley. A ley juego y envido.
2: Ah, ok.
1: No, sí. Entonces tú apuestas de acuerdo a la cantidad que apuestas. Bueno, te dan a ti la cantidad de lo que puedas ganar o no, de acuerdo a lo que tú apuestas.
0: Grandes compañías de apuestas ahorita.
1: A nivel mundial, sí.
0: A nivel.
1: Mira, Portugal contra Uzbekistán estarán jugando a la 1 de la tarde este partido. Ahí vamos a Portugal. Incluso vamos a Portugal y a la alta, más de 2,5 goles en ese partido. Es factible que ese sea lo que tenga como a la alta. Inglaterra contra Ghana es un partido muy difícil, aunque se van a imponer los ingleses. Un partido muy difícil, estos equipos africanos están muy fuertes, más que todo en la condición atlética que tienen.
2: ¿Tú dices que gana-pierde?
1: Gana-pierde. Gana-pierde, oiga, gana Inglaterra. Vamos a dar 4 ganadores, no vamos a ir a empate hoy, aunque ese Inglaterra gana, bueno, también lo pueden hacer, pues. Panamá-Croacia va a imponerse, el equipo de Croata está urgido, y Panamá está muy bien en el campo, pero creo que Croacia, que está urgido, y es un equipo que en los 2 últimos mundiales ha dado la campanada, ha estado ahí. es factible, bueno, lo factible, lo más seguro es que se imponga, sea a las 7 de la noche, Croacia contra Panamá. Y Colombia, República Democrática del Congo, también es un partido muy, pero muy difícil, pero se va a imponer el equipo colombiano con el favor de Dios. Colombia a las 10 de la noche contra República Democrática del Congo.
0: El Congo, por cierto, por allá en la República Democrática del Congo está el ébola. Así que hay que tener mucho cuidado con eso. Mira, no, nos dice nuestro director que no podemos dar datos del parlay, porque esa apología a las apuestas y eso está prohibido y tal, qué sé yo.
1: ¿Cómo va a estar prohibido si Meridiano Televisión tiene un programa? Meridiano Televisión tiene un programa, sí, y las radios aquí todas dan. Meridiano Televisión tiene un programa especial para el parlay.
0: No, y, a nivel... lo otro es que empresas de parlay, empresas,
1: claro,
0: de,
1: eso no está prohibido,
0: de lotería,
1: eso
0: no está, están a nivel siendo mundial, publicadas, claro, en los canales de televisión abiertamente, sin ningún tipo de restricción.
2: Qué cosa que estemos hablando hoy de parlay, justamente el día de los abogados, ¿no? Un contrasentido, ¿no?
1: Sí.
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2: 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Autocolores Alba, 10:51 minutos.
0: 10:51, por aquí nos escribe María Romero de la Puente. María de la Puente nos envía un saludo y también quiere felicitar a sus nietas, las morochas Vanessa y Verónica Mota, en Las Brisas del Orinoco, de parte de su papá José Gregorio, su mamá Milagros y su abuela María, su abuela suya de ella, María Romero, cumplen año mañana, pero como mañana no vamos a tener programa, pues lo estamos haciendo de antemano. Así que saludos para las nietas de María, las morochas Vanessa y Verónica Mota en Las Brisas del Orinoco. Son las 10:51 minutos.
2: Yo quiero enviarle un saludo a toda la familia Maya, a Maya Benítez, la familia Maya Benítez, porque el Día del Padre se dignaron, le hicieron un excelente regalo a Fernando Amaya, hoy luciendo unos zapatos bien bonitos, espectaculares, bastante que le hacían falta. Andaba con unos guachicones ahí todos maltrechos. Parecía el santo, el enmascarado de plata ya. No, qué bonito, Fernando, te felicito. Qué cosa tan grata cuando la gente tiene esos detalles.
1: No lo viste la primera vez que los trae.
0: Mira, aquí nos dicen: hola, se acaba de ir la luz a las 9:56 acá en Los Guaritos 3, así que los escucharé el jueves 25, Dios mediante. Ya son 5 horas o más que nos dan de corte, por lo que se supone, o que se supone que llegará a las 3.
1: Por eso es el nuevo eslogan, el nuevo eslogan de Corpoleta a nivel nacional.
2: ¿Cuál es?

0: una colecta entre mis hermanos. Vendimos los peretos viejos, vendimos las gallinas, vendimos el gato. Le regalamos a papá un Smart TV de 65 pulgadas para que el viejo vea el mundial.
1: ¿Su televisor,
0: que, un señor televisor de 65 pulgadas.
1: Y media cuadra.
0: Para que disfrutara mejor de los juegos del mundial. Pero lo que no contábamos era que con la electricidad nos iban a echar la vaina de no poder ver el juego en ese tremendo televisor. Y los viejos tuvieron que ver el juego en la pantalla del teléfono.
1: Bueno, reúnan para la planta.
0: Pasaron de 65 pulgadas a ¿cuántas pulgadas puede tener esto? A 5 pulgadas más o menos.
1: Reúnan para la planta eléctrica ahora.
0: Ahora hay que reunir para la planta eléctrica. Claro,
1: mire, uno dice 60 pulgadas y se acuerda cuando a mí me daban 6 en la mañana y cada vez esa, que lo purgaban a uno. Esas palabras me traen malos recuerdos. Sí. 60 pulgadas era como mucho para mí. Sí. Con una sola ya uno estaba ya
0: cucharada,
1: activo. Estos intestinos limpios. No, a uno le daban como 60 pulgadas al año. A mí me pulgaban cada 15 días, imagínate. O sea, ¿qué es lo que pasaba con mi estómago?
0: Y no pulgada.
1: Y no pudo salir ese parásito que está en ti.
0: No, ese parásito lo tengo permanente en mí. Ese vive conmigo. Ese es mi mascota.
1: Ese es la tiene alimentadita.
0: Mi mascota. Se llama Tenia. Saludos, Tenia.
1: Saginata.
0: Sí.
1: Tenia Saginata.
0: Tenia es mi amor. Amigos, son las 10:55.
1: Con tal de que nos saquen con la otra.
2: Y mi barra de chocolate.
0: Vamos al corte, ya regresamos.
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1: Yo sé, amigos, el macho.
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0: Amigas, seguimos en el humor y el interés por aquí por 104.5, tu preferida pa encima.
1: Qué bonito, ¿eh? Nicolás es del barrio. Nicolás es del barrio, oye, qué bueno. Como violetas.
2: Hay sulfato de barrio, oíste.
1: F5, ese fin, F5 que hace la pata corta.
2: Ajá.
1: Oye, hermano. Qué bueno.
2: Mire, muchachos, por allí nuestro querido amigo Daniel Ortiz está pidiendo que echen el cuento de la epiléptica. ¿Qué es eso, el cuento de la epiléptica? Eso no, no, ¿qué es eso?
0: No, no. No recuerdo, no recuerdo, Daniel. Déjate de estar inventando. No.
1: Y si viene Daniel Ortiz hay que tener miedo.
0: Ah, bueno.
1: Eso sí es verdad. No se para. Los cuentos de Daniel, bueno.
2: Los cuentos de la de Ultratumba.
1: Sí, los cuentos de Daniel a nivel de radio son buenos.
0: Sí.
1: ¿Cómo fue la vez? No, ese no es que no los podemos contar. Son triple X todos. 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Y se encuentra con nosotros.
2: No, señor, ya no pasó ya.
1: Y es una urraca, ¿verdad?
2: Parece así, la urraca para la China.
1: Un urraco viejo, una cosa. Está con nosotros nada más y nada menos que la sensacional.
3: Nada más.
1: La espléndida. Nada más y nada menos, y nada menos. Que Noelia Martín.
3: Hola, hola, Coca-Cola.
1: Ajá.
3: ¿Cómo está la cosa hoy?
1: Bien.
3: ¿Y la causa?
1: Bien.
2: ¿Cómo está la uno?
3: Excelente, bien.
2: ¿Cómo está la uno?
3: Bien.
2: ¿Cómo está la uno?
3: Bien, Toño, bien.
2: Bien, Toño, la madre.
3: Bien, Toño, bien. Espectacular. Son las 11:17 compartiendo,
1: señora,
3: nuestro programa, El Humor y el Interés. dando gracias al Padre y por supuesto a ustedes que hacen posible que este programa se mantenga pues al aire, porque definitivamente ustedes, nuestros oyentes, son quienes nos consienten. También a los amigos que patrocinan este programa. 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
0: Amigos, son las 11:18 minutos. Queremos hacer llegar nuestras palabras de condolencias al pana Carlos Piccinoni. Nuestro amigo Carlos Piccinoni perdió a su hermano Osvaldo. Osvaldo Piccinoni falleció ayer a las 7 de la mañana en el Hospital Central de Maturín. Así que para Carlos Piccinoni y para toda la familia, nuestras más sentidas palabras de condolencia por el fallecimiento de su hermano Osvaldo Piccinoni. Va a ser velado, sus restos van a ser velados hoy, martes, a partir de la 1 de la tarde en la funeraria ECMAR. Esa funeraria está en Avenida Libertador, por el canal de Malariología. Me entero que por allí hay una funeraria. Así que, bueno, para Carlos Piccinoni, repito, y toda su familia, nuestras sentidas palabras de condolencias por el fallecimiento de su hermano Osvaldo Piccinoni. Que Dios lo tenga en su santa gloria. Sí. Amigos, son las 11:19 minutos, 11:19. Y bueno, por allí hay el contrapunteo de hoy. En breve vamos con un tema muy particular. Hoy se conmemora o se celebra, debe ser, se conmemora el Día de la Viuda.
3: Uy.
0: Imagínense. Son las 11:19 minutos, amigos. Hablemos
3: bueno,
0: de panadería.
3: Bueno, depende, se puede celebrar también.
0: Sí, ¿no? Sí,
3: habrá gente que lo celebre.
0: Habrá gente que lo celebre.
3: Claro, men.
0: 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Son las 11.22 minutos, muchachos.
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1: 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Son las 11:25 minutos.
2: 11:25 minutos. 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
1: El Congo puede meter una sorpresa, ¿viste? Un gol de sorpresa al Congo.
3: Escucha esta frase que queda para la historia: decirle animal a una persona es faltarle el respeto a la fauna y elogiar a un tonto. ¿Tú has visto?
1: El mono Amaya, mucha gente alrededor del mono Amaya quedará como un tonto cuando...
3: Sí, sí. Amigos, son las 11:28 minutos. 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Bueno, recibimos a esta hora a Natalie Cermeño.

0: Hola, encantada de estar con ustedes nuevamente. Ya son las 11 y 30 minutos de la mañana. Pues hoy me tocó a mí quedarme sin gasolina. Hoy le quité el puesto a Natacha y Arturo. Gracias a Dios llegó Álvaro al rescate, como me dice Noelia, y pude solventar. Gracias a Dios. Ya estamos aquí en este fresquito. Vine a reírme un rato con el contrapunteo, que ya lo vamos a tener. 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Son las 11:32 minutos de la mañana. Continuamos.
1: Así es, amigos, son las 11:32 minutos. Le comentaba a Jesús que en vez de cantarle a las viudas, vamos a cantarles a los abogados. Los abogados tienen el chiste parejo.
2: Ajá.
1: Ay, papá. Sí, señor. La viuda no, porque la viuda de repente tenemos una viuda que está recién. Claro. Y ese es un luto, sí, parece que claro, no es conveniente.
2: Hay que respetar.
1: Sí, hay que respetar el luto de la gente.
3: Sobre bueno, todo, amigos, sobre todo si el abogado la dejó muy mal también, el abogado.
1: Tú has visto.
0: Bueno.
1: Amigos, son las 11:33 minutos, 11:33. 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Son las 11:34 minutos, Fernando Amaya.
3: Ajá. Bien, Jesús Santuave, que siempre da la bienvenida al tema que vamos a cantar hoy en el contrapunteo llanero. Aquí estamos ya para todos ustedes, prestos y dispuestos. El murciélago, la vergüenza del rincón de Caripito, Arturo Marcano, el eunuco del llano. Y lo más bello de casa, o sea, yo, LLO.
0: El mono.
3: Bueno, el tema que hoy va a quedar para la historia, un homenaje, queremos rendirle homenaje a los abogados y a las abogadas de este país. Para ustedes, estos versos relancinos, bien hechos,
1: bien rimados.
4: Oye, mira, mi hermano, que aquí vamos a cantar. Oye, a los abogados que quiero felicitar. Hoy que están cogiendo en su día, yo les quiero aquí dedicar esta copla bien bonita que vamos a improvisar.
3: Esta copla
4: bien bonita que vamos a improvisar. Abogados la merecen porque estamos cerca ya. Aquí está. Aquí Esquía trajo café, la vamos a demandar. Esto parece un velorio, la vamos a borrar. Ay, Dios.

0: subliminal, como la picha de la puya.
1: Los abogados, mi hermano, cuando uno se va a divorciar, uno dice, mira, pues una vaina, no me vaya a dejar en la calle. Porque los bichitos son terribles, y de esta vaina se van a pegar, te dejan limpio y ay, ah, bueno, ya te dije ya.
2: Ah, bueno, ya te dije ya. Y aquí estamos aquí cantando esta copla bien bonita que estamos improvisando.

0: en este programa viene uno todos los domingos. Lo llaman Gustavo Sosa, ¿es verdad que está rimando? Menos mal que se no ve, porque si es verdad que no estuviera vigiando.
1: Es el abogado que llaman el Gustavito. ¿Usted cree que no lo va a fregar? Porque usted dice, el muchacho no ve, pero cuando el bichito asume.

0: no hace nada. El tema de la viuda, como que
1: era mejor.
0: Ya yo tengo mucho temor de que me vayan a embarazar.

arriba con mi verso bien bonito. Felicitaciones doy a todos los moravitos. También a los guardos sosas. A los sosas, chicos. A Gustavo Sosa.

muy socando. Yo mejor me voy a ir para el Picacho. Ay, que es verdad que las mujeres están, están en oferta bien barata. Vamos a ir para el Picacho.

0: Los abogados se salvan porque no sabemos cantar. Porque si no, con los versos lo íbamos a desmadrar.
1: Oye, oye, qué difícil es rimar a un abogado, ¿viste?
2: Un abogado esforzado.
1: Esforzado,
2: rimar. No sabe dónde le da ni el golpe.
1: 11:41 minutos en El Humor y el Interés. Disculpen los versos, la rima. A veces tratamos de hacerlo de lo mejor posible, pero bueno, los abogados a veces hay que estar moja con ellos.
2: Uno queda cansadito.
3: Uno no rima nada y queda cansado, uno más, lo que llaman mamado.
2: Mira, vamos a felicitar de parte de mi comadre Bexaida Guevara a su sobrina Victoria Isabel Rivas Mata y su papá Víctor Rivas, que están hoy celebrando pues el Día del Abogado, así como María Roca, su primo Julio González Guevara. Están hoy celebrando el Día del Abogado.
4: Víctor Rivas.
1: ¿Sí? Mira, mañana el grupo Garibaldi en Caicara, una presentación en honor al Día de San Juan. Así que mañana todos los caicareños 24, van a celebrar el Día de San Juan con el grupo Garibaldo en Caicara. Qué buena va a estar esa parranda.
2: Buena parranda.
4: Bueno, mira, 11:42 minutos de la mañana, continuamos. 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También podemos, tenemos por aquí el de Fernando Amaya.
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4: El de Noelia Martínez.
5: Ay, enfocante.
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4: Carmen Antuares, por allí, por favor.
1: El 0424-618-5133.
4: Mi número, Natalí Cermeño, es el 0412-699-3102. 0412-699-3102. Esplendor es la luz de tus ojos. Continuamos.
2: Bueno, amigos, son las 11:43 minutos. 11:43. 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Saludos para todos, gracias por siempre confiar en el humor y el interés. 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Son las 11:46 minutos.
1: Ajá, 11:46 minutos en el humor y el interés. Esperando entonces los partidos hoy correspondientes al Mundial de Fútbol en esta fecha. Como tal, es la segunda oportunidad que se van a ver en este grupo, el grupo que estarán, los dos grupos que estarán hoy pendientes de jugar, como son el partido a la 1 de la tarde, Portugal contra Uzbekistán, Inglaterra contra Ghana a las 4 de la tarde, Panamá contra Croacia a las 7 de la noche y Colombia contra la República Democrática del Congo a las 10 de la noche. Los cuatro partidos programados para hoy en la continuación del Mundial de Fútbol 2026.
5: Oye, hay mucha expectativa con respecto al juego de Portugal y a la, al ambiente que se genera ahí en la, en el clubhouse, que llaman, hablando de béisbol, ¿no?
1: Sí.
5: La tensión que se genera entre Ronaldo, Cristiano Ronaldo y el resto de los jugadores. Parece ser que hay problemas internos ya. Según algunos comentarios, mira, las reacciones de Cristiano cuando no le pasan el balón son patéticas. Y bueno, eso puede influir al final en que Portugal, la debacle de Portugal, que aunque tengan buenos equipos, no hace un buen equipo. Porque
1: bueno, lo que sí se conoció ayer fue la situación que está padeciendo el equipo de Senegal, debido a que los premios que tenían que haberle pagado desde la Copa África, que ellos quedaron campeones de la Copa África, después se presentó algo por ahí con Marruecos, que fue la final contra Marruecos, y declararon después ganador a Marruecos, pero en el terreno ganaron ellos. Senegal, los premios correspondientes a esa Copa África no se los habían entregado, y había cierto malestar. Lo otro que alegaban ellos es que el lugar donde la concentración donde están no es la más adecuada para ellos. Y lo último es que el chef de ellos para la concentración como tal no lo habían dejado entrar al país. Algo así tenía.
5: Bueno, problemas. Vamos a hacer un llamado entonces a Muña para que se apersone allá a llevarla.
1: Muño.
5: Los negrearon a los gente.
1: Sí,
5: mira, cuando tú asistes a un evento como esto, generalmente la gente que organiza distribuye los hoteles, las villas, qué sé yo, y a veces perjudica a unos y favorece a otros, ¿no?
2: Sí,
5: posible que por ahí se cree un malestar. No,
2: y es que son, ¿cuántas selecciones?
5: 48
2: selecciones, imagínense, tiene que ser una cosa, bueno, aun cuando están divididos en tres países, no es fácil albergar esa cantidad de personas, y además con las exigencias que tiene cada una de las selecciones.
5: Bueno, lo pueden llevar a los concriptos, ahí lo meten, el concripto.
2: Por la calle esta de
4: donde la Cantaura.
5: La calle Cantaura.
2: Por ahí por la Cantaura hubiesen caído uno de uno. Sí, muy bien atendidos.
4: Mira,
2: bueno, amigos,
4: sí, rápidamente, 11:49 minutos de la mañana, yo voy a felicitar, hoy está de cumpleaños nuestro hermano Carlos Eduardo Cermeño, que no está aquí en Venezuela, está en Brasil, deseándole que cumpla muchísimos años más, que hoy pase un día maravilloso, que Dios lo bendiga, que le dé mucha salud, larga vida, y que pronto, mi hermano, puedas estar aquí con nosotros. No importa, yo venía pensando en ti, yo venía pensando en ti, acordándome de tantas peleas que nosotros dos hemos tenido, porque pero no importa, aunque sea para pelear, ojalá que puedas estar pronto aquí, eso espero. Así que feliz cumpleaños, mi hermano, de parte de todo tu familia, en especial de Natacha y de mí, de Natalí y de todo el equipo del humor y el interés, de mi abuela, de mi tía, de tu mamá, de todos. Así que te queremos mucho, Negrito.
2: Saludos, Carlos Eduardo. Son las 11:50 minutos, amigos. 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Son las 11:51 minutos, amigos. 11:51. Ya estamos al final del programa. Ya todo el mundo está recogiendo sus bártulos y nos estamos yendo. Saludos para la gente de los abogados, vale, que hoy tienen su fiesta de su día. Me decía Moravito que iba a venir hoy, por cierto, no pudo venir. Ellos tienen que solicitar a las autoridades
7: un habeas corpus
2: para mejorar la sede del Colegio de Abogados. Bueno, mira, aquí hay tantos abogados que si todos tributaran, por llamarlo de alguna forma, si todos tuviesen cómo pagar su membresía, ese espacio debería estar en perfecto estado, obviamente manejando los recursos como tiene que ser. Es una lástima que una sede como la del Colegio de Abogados, que en sus mejores tiempos fue la mejor de Monagas, porque sencillamente tiene espacios muy, muy buenos como para dictar cursos de mejoramiento, tienen unos salones espectaculares. Así que de verdad lamentamos mucho el estado en que se encuentra la sede del Colegio de Abogados de Maturín. Amigos, son las 11:53, nos estamos despidiendo. 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

0: 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Amigos, son las 11:54 minutos, nos despedimos. Marini Mundaray en el control, Natacha y Natalí Cermeño en producción y redes sociales. Y ante los micrófonos les acompañamos hoy Fernando Amaya, Jesús Santuares, Noelia Martínez.
1: Sí, y, yo también les acompañé.
0: Noelia Martínez, que no pudo ni hablar hoy porque la sala se nos llenó.
1: Sí, ¿verdad? Esto se llenó, el barco se llenó de agua.
0: No le damos ni hablar hoy.
1: No. El jueves. Llámame el jueves. Pásenla rico.
0: Amigos, pásenla bien. Mañana estamos de descanso. Regresamos el jueves. Quédense allí en sintonía porque ya viene el informativo 104.5.
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0: amigos oyentes, tengan todos muy buenas tardes. Bienvenidos al Informativo 104 en su edición de hoy, martes 23 de junio. A partir de este momento estaremos acompañándoles en la redacción el periodista Joan Gutiérrez.
1: En el control técnico, Alejandro Vivenes.
0: Narradores, José Abraham Barrí, 19.611.
1: Ángel Gainza, 31.550.
0: Y Arturo José Marcano, 12.420. Dirección General José Gregorio Rodríguez.
2: Pasamos las páginas de la actualidad para detenernos en los temas que nos mueven a todos. Más allá de los titulares, el editorial del día.
0: Nuestro editorial de hoy se titula Cuando no se castiga a la corrupción.
1: La condena en España a 24 años y 3 meses de prisión a José Luis Ábalos, exministro de Comunicaciones y mano derecha del presidente español Pedro Sánchez, nos debe llamar a reflexión. Si tomamos en cuenta los casos de corrupción que se han hecho escándalo en Venezuela y que ninguno ha terminado en una sentencia que recobre el mal que estos delitos han hecho sobre la sociedad venezolana.
0: Ábalos fue condenado por los delitos de contratos públicos durante la pandemia. También condenaron a su ex asesor Coldo García a 19 años y 8 meses de prisión. La condena ha generado un gran interés mediático y ha puesto en el centro del debate público la ética y la responsabilidad en la gestión pública. Ha afectado la imagen del partido del que Ábalos fue una figura clave, añadiendo presión sobre las investigaciones que aún permanecen abiertas.
1: La ONG Transparencia Venezuela ha documentado 400 casos de corrupción desde 1999 en Venezuela. Las denuncias más importantes involucran a funcionarios venezolanos y también operadores desde el extranjero, siendo procesados en los sistemas de justicia de 26 países. Son casos que involucran a funcionarios de alto nivel, aliados con particulares que se han apoderado de más de 68.000 millones de dólares y que en otros países son procesados penalmente por sobreprecio, lavado de dinero, pago de sobornos, apropiaciones indebidas, injerencia ilícita en procesos políticos y otros delitos.
0: Hasta marzo del 2023, solo se conoce la cantidad de dinero comprometida en 61% de los casos registrados, que asciende a un total de 68.311 millones de dólares, apunta la organización en la publicación digital de su proyecto sobre las administraciones corruptas. La cifra preliminar equivale a más de 7 veces las reservas internacionales de Venezuela, añade este informe.
1: Existen Existe la necesidad de que los gobiernos de países receptores de capitales corruptos creen mecanismos para defenderse de la corrupción transnacional en función de protegerse a sí mismos y no solo por solidaridad democrática. En definitiva, el desafío de investigar los mecanismos, los responsables y los alcances de la gran corrupción venezolana urge a estudiar nuevas formas de promover la justicia y la lucha contra la impunidad ante un sistema cooptado por redes transnacionales que han acompañado y protegido la acción criminal en Venezuela.
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1: 12 minutos.
2: Arrancamos con lo más destacado en las noticias regionales.
0: Residentes del sector 23 de enero en Maturín denuncian el desborde de las cloacas en la comunidad y el foco de contaminación que esto representa.
1: Marbelis González, una de las vecinas, asegura que la situación lleva varios meses, pero en las últimas semanas se complicó aún más, por lo que algunos vecinos con niños han tenido que abandonar sus hogares evitando que se enfermen. Queremos hacerle un llamado a las autoridades con competencia para que nos brinden soluciones ante este problema comunitario. No queremos que nuestros seres queridos se enfermen. Señores de Hidrobén, necesitamos que vengan, expresó la vecina González.
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1: 12:13 minutos.
0: En el sector La Constituyente, los vecinos no aguantan más la situación de sus calles. Denuncian que desde hace 25 años no se le echa una capita de asfalto a las carreteras y por esa situación se encuentran intransitables.
1: Señores gobernantes, queremos que nos envíen un poco de asfalto para el sector. Queremos ser incluidos en los planes de asfaltados y poder vivir dignamente, dijo Juan Lanz, uno de los vecinos denunciantes.
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1: 12, 13 minutos.
0: Alcaldía de Maturín invierte en equipamiento especializado para atender a los usuarios de todas las comunidades del municipio, así como de otras regiones del estado Monagas.
1: A través del Instituto Municipal de la Mujer y la Familia, los ciudadanos cuentan con el respaldo de una sala odontológica idónea para resolver casos de extracción, limpieza bucal y cirugía cuando el paciente lo amerite. Del mismo modo, los especialistas brindan asesoría sobre la prevención y el cuidado bucal.
0: Desde nuestras instalaciones estamos desarrollando una agenda de trabajo diario atendiendo a nuestros pacientes, pero también ofreciendo orientación ante la presencia de caries en los dientes, señaló el odontólogo Carlos Mendoza.
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0: Las 12:14 minutos.
1: Habitantes de la urbanización Fundemos en Maturín denunciaron ser víctimas constantes de la delincuencia, situación que mantiene afectadas a las familias.
0: Según los afectados, los amigos de lo ajeno han hurtado en varias viviendas y se han llevado todo lo que encuentran a su paso, generando preocupación y zozobra entre los residentes.
1: Asimismo, explicaron que recientemente sostuvieron una reunión con funcionarios de los organismos de seguridad, con quienes acordaron la realización de recorridos y patrullajes por las calles de la comunidad para minimizar la acción de los delincuentes. Sin embargo, los hechos delictivos continúan registrándose.
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1: Son las 12:15 minutos.
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0: El dólar, que cada día pega un salto descomunal y deja los salarios en el aparato. Comer se volvió un lujo y la economía de la calle está en contra las cuerdas. Dólar desatado y sueldo pulverizado. La divisa vuela por las nubes mientras el bolsillo del pueblo cae en picada. Ya basta de que el dólar siga ahorcando a la mayoría de los venezolanos. Cada subida de las divisas es un golpe directo al estómago de la gente.
1: En El Corozo aprobaron el proyecto para comprar un camión que sirviera para la recolección de la basura. Bueno, eso funcionó pocos días porque ya se desapareció el camión y dicen que lo tienen alquilado en una bloquera de Maturín. Y la pregunta, ¿y a quién le pagan el alquiler de ese camión?
0: Al dueño, al que se lo llevó. Ya es normal que en el nido de corrupción llamado Estación de Servicio El Costo usen la excusa de que los niveles de los tanques están bajos. Hacen lo que les da la gana con la gasolina subsidiada que deben vender a los grupos asignados, pues esa gasolina sé que se roban, la venden en dólares bajo chanchullo todos los días, se inventan una. Cuando todo el mundo vio la gandola el día anterior en la tarde descargando, hoy van a vender esa gasolina en dólares. Se están robando la gasolina subsidiada en la bomba El Costo, señores del gobierno.
1: Los vecinos de la calle principal de Los Godos siguen nadando en aguas putrefactas. Por favor, hay niños, hay ancianos que necesitan que Hidroben o Hidromonagas se acerque y resuelva el problema del desbordamiento de cloacas en Los Guaros.
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1: 12:17 minutos.
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1: Son las 12:24 minutos.
3: Familias del sector Villahermosa, ubicado detrás del Chocho Palacios en la parroquia San Simón de Maturín, reportaron el deterioro de sus calles, una situación que alerta que afecta la calidad de vida de los habitantes desde hace más de 13 años.
1: El representante de la comunidad, José Rodríguez Zorrilla, comunicó la situación crítica que ha ocasionado la temporada de lluvias. La situación ha generado huecos y zonas intransitables al llenarse de agua.
3: Ya son 13 años esperando por el asfaltado. Cuando caen los aguaceros, la situación es insostenible. Los huecos se tapan con el agua y no se ven a simple vista, explicó Rodríguez.
1: ¿Cuántos años?
3: 13.
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3: 12:25 minutos.
1: La gobernación de Monagas desplegó un equipo multidisciplinario para realizar el levantamiento técnico en la vía agrícola que comunica al sector El Porvenir con las comunidades de Cerro El Perú, El Potrero, Rivera y La Sabana, localidades ubicadas en el municipio Caripe del estado Monagas.
3: Así lo informó la alcaldesa Dalila Rosillo, al tiempo que especificó que bajo la dirección del gobernador Ernesto Luna se tomaron las medidas necesarias para evitar situaciones adversas en esta zona rural, que se vio afectada por las fuertes precipitaciones el pasado fin de semana.
1: De igual manera, Rosillo especificó que el acceso a esta área no se ha visto interrumpido, pues se mantiene un canal directo en la vía que permite el libre tránsito de vehículos y animales, con la finalidad de transportar cargas pesadas y personas a ese sitio, situación que se mantendrá activa mientras se repare la carretera.
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1: Las 12:26 minutos.
3: Ciudadanos del sector Virgen del Valle en la parroquia Las Cocuizas exigen a las autoridades el asfaltado de las calles principales de la zona. La comunidad denuncia que el deterioro afecta el tránsito del transporte público y peatonal, por lo que solicitan una solución.
1: Las calles más deterioradas son las que conectan con el hospital psiquiátrico Luis Daniel Vipertuy, y en las otras zonas las calles no están asfaltadas, son prácticamente caminos de tierra. Yo tengo menos de 8 años aquí y las motos pasan como si nada, y eso es peligroso con las calles así. Los buses también tardan más en salir por los huecos, manifestó Nayelis Olivero, habitante de la comunidad Virgen del Valle.
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1: 12:27 minutos.
3: Una sola luz de un poste se ha convertido en el resguardo de los habitantes de la calle Cedeño, ubicada en Maturín, quienes viven bajo la oscuridad.
1: Los afectados aseguraron que gran parte de la arteria vial se encuentra en tinieblas debido a que casi todas las lámparas están quemadas. Ojalá que el único bombillo que sirve no se queme, porque en el resto de la calle todos están apagados desde hace mucho tiempo. Eso pone en riesgo nuestra seguridad, explicó Orlando Serrano, un habitante de la zona.
3: Asimismo, mencionaron que a esta situación se le une el servicio de agua potable, que se ha convertido en una lotería porque el suministro desaparece de manera constante, afectando su rutina diaria.
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3: 12:28 minutos.
1: Equipo de vialidad de la alcaldía de Maturín inició los trabajos de demarcación vial y pintura de brocales en la avenida Libertador.
3: David Merchan, director de vialidad de la municipalidad, explicó que estas labores se ejecutan inmediatamente al concluir la fase de asfaltado para garantizar la tranquilidad de los conductores y brindarles a los usuarios un resultado que permitirá no solo la seguridad del rodamiento, sino también la orientación que ofrece la señalización sobre el pavimento.
1: En este trabajo estaremos demarcando más de 4.85 kilómetros de vialidad desde el nodo sur hasta la Plaza del Indio y viceversa, con la incorporación de elementos visuales que priorizan la seguridad y el respeto de las señales de tránsito, indicó.
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1: 12:28 minutos.
3: Choferes y peatones que transitan diariamente por la avenida Bicentenario de Maturín reportan el peligro que representa una alcantarilla hundida ubicada específicamente a la altura de la Torre Coffel.
1: Los denunciantes aseguran que el desperfecto vial se ha convertido en una trampa mortal que amenaza con generar colisiones en cualquier momento.
3: Pasar por aquí, especialmente de noche, es una lotería. Tienes que maniobrar de golpe para no dejar el tren delantero en el hueco, lo que casi siempre provoca que frenes de impacto o le invadas el canal al vehículo de al lado, afirmó Carlos Mendoza, conductor afectado.
1: Un conductor torero, porque tiene que esquivar esos huecos. La comunidad señala que la falta de iluminación óptima en la zona agrava la situación, porque el hundimiento, que es poco visible a la distancia, los transportistas públicos y particulares temen que, de no tomarse cartas en el asunto de manera urgente, ocurra un accidente lamentable con pérdidas materiales o humanas.
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1: Las 12:30 minutos.
3: El deterioro vial continúa afectando a los transportistas del sur de Monagas, quienes transitan a diario por la zona, denuncian la falta de mantenimiento en las principales arterias viales.
1: La situación ya es insostenible, tanto para el sector público como para los conductores particulares, quienes aseguran que toda la carretera presenta graves fallas de infraestructura que ponen en riesgo la seguridad vial. Asimismo, la mayor preocupación se concentra en un punto específico que conecta a dos importantes poblaciones de la entidad.
3: Los afectados señalan que aunque toda la ruta presenta daños considerables, existe un trayecto en particular donde las condiciones son prácticamente intransitables y requieren atención urgente por parte de las autoridades competentes.
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3: 12:30 minutos.
1: Peloteros de la categoría primer nivel con bota de la Escuela Cocodrilos de Monagas pronto representarán al estado en un campeonato que se llevará a cabo del 1 al 12 de julio en el estado Lara.
3: Los pequeños deportistas tienen el firme propósito de dar lo mejor de sí en el terreno de juego. Sin embargo, actualmente se encuentran en la búsqueda de un medio de transporte que le permita trasladar a todo el equipo monaguense hasta el estado Lara.
1: Los representantes solicitan el apoyo con una cantidad de transporte para trasladar a 20 peloteros y a sus respectivos técnicos hacia el estado ya mencionado.
3: Actualmente estamos representando con orgullo al estado Monagas. Necesitamos el apoyo o colaboración de un autobús que tenga la capacidad de trasladar a nuestros 20 jugadores, el cuerpo técnico, y sería un apoyo muy grande para estos niños, expresó María Rodríguez, representante de uno de los peloteros de la Escuela Cocodrilos de Monagas.
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3: 12:31 minutos.
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1: El dólar cada día pega un salto descomunal y deja los salarios en el aparato. Comer se volvió un lujo y la economía de la calle está contra las cuerdas. Dólar desatado y sueldo pulverizado. La divisa vuela por las nubes mientras el bolsillo del pueblo cae en picada. Ya basta de que el dólar siga ahorcando a la mayoría de los venezolanos. Cada subida de la divisa es un golpe directo al estómago de la gente.
3: Los habitantes de Juanico ya no pueden pagar el servicio eléctrico porque además de que es pésimo, también lo es a la hora de la elaboración de las facturas. Los recibos en Juanico ya llegan a la locura de cobrar hasta 166.689 bolívares.
1: Ya es normal que en el nido de corrupción llamado estación de servicio El Costo usen la excusa de que los niveles de los tanques están bajos y hacen lo que les da la gana con la gasolina subsidiada que deben vender a los grupos asignados. Esa gasolina que se roban la venden en dólares bajo chanchullo. Todos los días se inventan una, cuando todo el mundo vio la gandola el día anterior en la tarde descargando. Hoy van a vender esa gasolina en dólares. Precisamente en este momento se están robando esa gasolina subsidiada en la bomba El Costo y los señores del gobierno no hacen nada.
3: En El Corozo aprobaron el proyecto para comprar un camión para así dotarse del servicio de recolección de basura. Bueno, eso funcionó por pocos días porque el camión desapareció y lo que se dice es que lo tienen alquilado en una bloquera en Maturín. Ah, bueno, y entonces...
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3: 12:34 minutos.
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16: 12:40 minutos.
15: El sector comercial venezolano anticipa que la inflación podría cerrar 2026 en torno a 170%, una proyección que refleja la fragilidad del proceso de estabilización y la persistencia de desequilibrios fiscales y cambiarios.
16: La estimación fue presentada por Cunce Comercio, que advierte que el país necesita reforzar la disciplina fiscal y transparentar el sistema de asignación de divisas para evitar un repunte más severo de los precios.
15: El presidente de Conce Comercio, José Gregorio Rodríguez, sostuvo que el Estado debe evitar recurrir a la creación de dinero sin respaldo productivo, un mecanismo que históricamente ha alimentado la depreciación del bolívar y la aceleración inflacionaria.
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15: 12:41 minutos.
16: El presidente de la Asociación Nacional de Supermercados y Autoservicios, ANSA, Ítalo Atencio, indicó que el consumidor venezolano destina más del 60% de sus ingresos en comprar alimentos, productos de salud, limpieza y otros del hogar.
15: Así lo declaró al destacar que el comportamiento del consumo está mejor que lo estimado durante el cierre del 2025. Los números ya en la segunda quincena de mayo indican que todas las canastas que medimos crecieron al menos 20% en unidades contra el año pasado, puntualizó.
16: Asimismo explicó que aunque el consumidor compra más veces al mes, el ticket promedio es menor. Los compradores llevan menos productos, pero de una manera más planificada, más programada y más consciente.
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16: 12:41 minutos.
15: Los trabajadores agrícolas del occidente del país han expresado su preocupación por el deterioro de las carreteras y las inundaciones en sus cultivos. Solicitaron la intervención urgente de los ministerios pertinentes para asegurar el transporte seguro de los alimentos en Venezuela.
16: Las malas condiciones de las vías rurales afectan seriamente el esfuerzo diario de numerosas familias dedicadas a la agricultura. A pesar de las promesas de asfaltado de las instituciones regionales, estas aún no se han materializado.
15: Las intensas lluvias en el sur del estado portugués han provocado emergencias críticas en las unidades de producción agrícola. Los agricultores locales señalaron que los desbordamientos son frecuentes, particularmente justo antes de la cosecha.
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15: 12:42 minutos.
16: El meteorólogo Luis Vargas informó que el fenómeno del Niño alcanzará la categoría fuerte entre agosto y septiembre, lo que provocará un déficit de precipitaciones y un notorio incremento de las temperaturas en todo el país.
15: Vargas indicó que los efectos más marcados de este fenómeno se comenzarán a sentir en esos meses, con un pronóstico que anticipa que para el último trimestre del año la situación podría intensificarse, incluso superando los niveles del 2015 y 2016.
16: Vargas expresó que el Niño, que comenzó a manifestarse en mayo, ya está en una fase moderada, lo que implica un considerable calentamiento de las aguas del Pacífico Oriental ecuatoriano.
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16: 12:43 minutos.
15: Funcionarios de Poli Maracaibo, junto a efectivos de la estación policial Curva de Molina, detuvieron a un hombre de 68 años, acusado de cometer delitos sexuales en la parroquia Antonio Borjas Romero.
16: La acción judicial policial se desencadenó después de que una mujer se presentara en la sede de el CIP Oeste en el sector La Lagunita para denunciar haber sido víctima de abusos por parte de su padre a lo largo de un periodo extenso.
15: Según la información recabada, la víctima de 30 años padece problemas de salud relacionados con trastornos de tiroides y ansiedad, lo que exige un tratamiento médico continuo. Se señala que el detenido habría aprovechado momentos en que la mujer no contaba con su medicación, se encontraba en una situación vulnerable para llevar a cabo los abusos.
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15: 12:44 minutos.
16: Un nuevo caso de violencia se registró en el estado Bolívar luego de que un motorizado recibiera múltiples impactos de bala que le cegaran la vida. El hecho se registró en el municipio Caroní.
15: De acuerdo con versiones de habitantes de la zona, el hombre, quien aún no ha sido identificado, se desplazaba en su moto cuando dos sujetos lo interceptaron en la calle Fermín Toro de la Ruta 2, Parroquia Vista al Sol, en San Félix, y sin mediar palabras le efectuaron varios disparos.
16: El motorizado, quien aparentemente se desempeñaba como mototaxista, quedó gravemente herido y fue auxiliado por vecinos de la zona, aunque los residentes notificaron a los organismos de emergencia que el hombre falleció debido a la gravedad de las lesiones.
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16: 12:45 minutos.
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15: El dólar cada día pega un salto descomunal y deja los salarios en el aparato. Comer se volvió un lujo y la economía de la calle está contra las cuerdas. Dólar desatado y sueldo pulverizado. La divisa vuela por las nubes mientras el bolsillo del pueblo cae en picada. Ya basta de que el dólar siga ahorcando a la mayoría de los venezolanos. Cada subida de la divisa es un golpe directo al estómago de la gente.
16: Los huecos en las casas chinas entre la Puente y la Gran Victoria siguen allí creciendo con cada palo de agua. ¿Hasta cuándo esperamos por el plan de asfaltado para las casas chinas?
15: Ya es normal que en el nido de corrupción llamado Estación de Servicio El Costo usen la excusa de que los niveles de los tanques están bajos. Hacen lo que les da la gana con la gasolina subsidiada que deben vender a los grupos asignados. Hoy no vendieron y esa gasolina que se roban la venden en dólares bajo chanchullo. Todos los días se inventan una. cuando todo el mundo vio la gandola el día anterior en la tarde descargando. Hoy van a vender esa gasolina en dólares. Precisamente en este momento se están robando esa gasolina. La bomba está full, pero de gente pagando en dólares.
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15: Son las 12:46.
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24: 12:52 minutos.
23: En noticias internacionales, el presidente de Estados Unidos, Donald Trump, anunció este martes que, debido a varias concesiones importantes de Teherán, ha acordado permitir que el estrecho de Hormuz permanezca abierto sin más bloqueo naval.
24: Sin embargo, todos los buques permanecen en posición por si fuera necesario reinstaurar el bloqueo, aunque eso en este momento parece sumamente improbable, agregó en una publicación en True Social.
23: Además, el presidente afirmó que el dinero y/o los fondos que el Tesoro de Estados Unidos está liberando irán a una cuenta de depósito en garantía bajo el control de Washington.
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23: Las 12:53 minutos.
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23: El 22 de junio, en el Mundial 2026, Argentina venció 2-0 a Austria en el Grupo J con un doblete de Lionel Messi, quien falló un penal, pero se convirtió en el máximo goleador histórico de los mundiales con 18 tantos. En el mismo grupo, Argelia remontó 2-1 a Jordania, asegurando el liderato de los argentinos y eliminando al conjunto jordano del torneo.
24: En el grupo I, Francia goleó 3-0 a Irak tras un partido demorado por tormenta en Filadelfia, donde

0: una espectacular batalla por el goleo entre las máximas figuras del fútbol mundial en esta histórica e inédita fase de los grupos.
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0: las 12:55 minutos.
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0: Amigos, hasta este momento estuvimos acompañándoles en la redacción el periodista Joan Gutiérrez.
3: En el control técnico, Alejandro Vívenes.
0: Narradores, José Abraham Barri, 19,611.
3: Ángel Gainza, 31,550.
0: Y Arturo José Marcano, 12,420.
3: En la dirección general, José Gregorio Rodríguez.
0: Amigos, la invitación abierta para el día jueves, cuando nuevamente estaremos con todos ustedes de vuelta a las 12 del mediodía en las noticias del Informativo 104. Que tengan todos una feliz tarde y un buen provecho.
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1: 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El día de hoy contamos acá con la visita de dos comunicadores sociales que se suman a este tipo de conversación que venimos emitiendo desde el primero de junio. No vamos a hablar del Día del Periodista, vamos a hablar del mes del periodista. Por eso la tarde de hoy nos complace la visita acá a la Corporación, al periódico de Monagas, a la licenciada Eucari Méndez y al licenciado Jonné Martínez. Los invito a un café la tarde de hoy, chicos.
2: Sabroso, sabroso para este clima. Feliz tarde para todos, muchachos. Qué bonito coincidir, Jonné, sí. Joan. Gracias a todo el equipo técnico que hoy, bueno, ameniza esta tarde bonita.
3: Bueno, así mismo es. Un café, el café siempre es bueno a cualquier hora. En lo personal, yo puedo tomar café, mire, en la mañana, en la tarde, en la noche. Y siendo periodista, bueno, aún más agradecido, Joan Gutiérrez, por la invitación que nos ha hecho acá a tu podcast del periódico de Monagas y, por supuesto, a toda la audiencia que no simplemente nos están viendo por el canal de YouTube, sino también nos están sintonizando a través de la Corporación del Periódico de Monagas.
1: Yo le decía por allí al equipo productor, ¿no? Jonné es de Caripito, así que tal vez Jonné no tome café y nos pida chocolate.
2: Una tacita de cacao.
3: sí, efectivamente. Incluso anoche tomé chocolate con bolitas de cacao producidas en Caripito y precisamente anoche tomé...
2: Sabor a mi tierra.
3: Sí, ya sabor digo, a mi tierra, pero sabor hoy a me mi toca tierra. El cafecito acá en el podcast.
1: Seguramente para la segunda edición tomamos chocolate acá.
2: Sabroso, sabroso. Bueno, justo estos días yo estaba diciendo, cónchale, llegó el mes de junio, mes de lluvia y no me he tomado mi primera tacita de chocolate.
3: Bueno, tenemos café, pero bueno, me está lanzando la punta.
1: Ya está en pausa.
3: Sí, ya me lanzó la punta ya. Bueno, entonces tengo que invitarle a Eucaris una tacita de chocolate de Caripito.
1: Eucaris, comunicadora social de acá del estado Monagas, especialista en el tema de la locución. ¿Cómo nace ese amor por comunicar lo que pudiera estar pasando?
2: Sí, bueno, esa necesidad de estar cerca de las personas. Siempre crecí escuchando radio. Y me gusta la compañía que ofrece la radio. Es esa cajita mágica que está contigo 24/7. Tienes muchos amigos y todos siempre te escuchan. A todos no los conocemos, pero siempre nos sucede que estamos en la calle. Eucaris, te escuché. Y yo siempre los abrazo, los beso, los saludo. Y las personas dicen, ya sé, no sabes quién es. Y yo, bueno, no sé, pero amor para todos ellos.
1: En verdad no sé quién es, dices tú,
2: te lo juro.
1: Jonné, ¿cómo nace ese amor por la comunicación?
3: Por la comunicación, Joan, mira, desde pequeño en la escuela yo salía en todos los eventos. O sea, cuando digo todos los eventos es diciendo poesía, exponiendo, presentando proyectos. Me gustaba mucho comunicar, sin embargo, nunca me vi como periodista. Sí, estaba pequeño, tenía yo apenas, eso fue en el año 2006, pero todo fue por curiosidad. Soy de Caripito, bien tú lo decías, y en el año 2006 yo tenía un tío que él falleció en la bomba de Caripito, ahogado. Y eso fue una tarde, un lunes santo, recuerdo yo, y el día martes en la mañana, yo me acuerdo que esa información salió publicada en aquel momento en la prensa de Monagas. Y yo apenas tenía como 10 años, pero tenía la curiosidad de cómo toda la información, los datos personales de mi tío, cómo ocurrió el hecho, eso me llamó la atención y yo decía, Dios mío, pero ¿cómo esta gente sabe todo esto? Efectivamente, bueno, ahí empecé con la curiosidad. El año siguiente, también en una Semana Santa, fallecieron unos primos en un accidente de tránsito en la vía Caripito y efectivamente también al día siguiente, eso fue una noche, y al día siguiente salió toda la información también publicada en los medios impresos de ese momento.
1: ¿Y no armaste tu nota allí en Facebook, que era lo más común en ese tiempo?
3: No, en aquel momento yo tampoco tenía Facebook. Yo estudiaba sexto grado y yo abrí Facebook como en cuarto año, no sé, tenía como 15 años y sentía la curiosidad de saber un poco más del periodismo, pero eso nunca estuvo entre mis planes, ser periodista. ¿Por qué? Porque yo quería estudiar era lengua y literatura. Yo quería ser profesor de lengua y literatura. Recuerdo yo que yo me gradué de bachiller en julio

0: yo quería. No. Me gustó y ha pasado el tiempo y mira, ya 12 años ejerciendo el periodismo acá en Monagas.
1: Así es, y el tiempo no se detiene.
2: Para nada.
1: Eucaris, hablemos de tu tiempo, de tu experiencia.
2: A mí me encanta todo lo que tiene que ver en esta carrera. Me he desarrollado siempre en la radiodifusión, desde el día uno con programas de diferentes índoles, informativo, infantil, de entretenimiento. Y creo que es una manera de estar siempre presente en ese oyente que busca dos horas de información, de entretenimiento, de conectarse y de pasarla bonito.
1: Así es, ¿de cuántos años estamos hablando ya?
2: Ay, Dios mío.
1: De ejercicio, no vamos a hablar de edad.
2: Mi hija tiene 17 años, exactamente 15. Porque ya los dos años que ella tenía, yo trabajaba en una empresa en el área de administración. Y dije, bueno, por el tema de estar con ella, de cuidarla, entonces dije, bueno, voy a hacer un programa de radio. Comencé los días sábados, el domingo en órbita con un programa infantil. Y ya después pasé a los horarios de lunes a viernes a mediodía. A mediodía fue súper rápido el tiempo en que hice el cambio. Y yo dije, oye, me funciona porque puedo desarrollarme en mi carrera, pero al mismo tiempo puedo ser una mamá presente.
1: Sí, en estos 15 años, ¿te ha sucedido una sola cosa positiva en el mundo de la comunicación?
2: Mira,
1: ¿qué pudiéramos mencionar?
2: Lo más bonito es poder tener esa cercanía con los oyentes y solucionarle parte de sus problemas. Dice, oye, hice esta denuncia en la emisora y vinieron a solventar esta situación de la comunidad. Tuve esta información, fui al ente público y pude solucionar. Entonces, es estar acompañando a una comunidad que busca la información para solucionar sus problemas cotidianos. Y estar allí como ese puente mediador es muy bonito.
1: Johnny, lo positivo de ser periodista, una sola cosa.
0: Mira, una sola cosa, entre tantas cosas positivas en este mundo, conocer gente valiosa. He conocido muchísimas personas y el cariño es recíproco. Bien lo decía Eucaris, es muy satisfactorio, ¿no? Que nuestra voz, nuestra imagen, nuestra redacción sirva como una ventana abierta para esas personas o comunidades que se sienten desasistidas en muchos casos y a través de nuestra pluma, de nuestro escrito, puedan llegar a los entes competentes y puedan brindarles soluciones a sus problemáticas. Y es muy satisfactorio que luego nos escriban o luego nos llamen, nos contacten y nos digan, mira, gracias por ser esa ventana abierta para que nuestras problemáticas sean solucionadas. Fuiste el canal. Y eso me pasa muchísimo constantemente, no solamente como periodista de medios impresos y de portales web, sino también a través de mi programa de radio, que muchas veces nos llaman, nos hacen una denuncia y a las dos, tres días, una semana, dos semanas.
1: Está solucionado.
0: Sí, nos dicen, mira, gracias a ti por no solamente soluciones de problemáticas en comunidades, sino muchas veces hasta problemas de salud, sí. Alguna consulta, alguna operación me ha pasado y yo digo, el trabajo se está haciendo.
2: Es satisfactorio.
1: Sí. Bueno, ya hemos hablado de lo positivo y algo negativo que haya pasado, pero que tal vez nos haya marcado, ¿no? Y nos ha dejado una lección.
2: Wow. Yo creo que, bueno, esa misma manera de siempre ver las cosas de manera positiva nos ayudan, pero si hablamos de algo negativo, en mi caso es no ejercer el periodismo informativo como debe de ser. Cuando tomé la decisión de irme al área de radio, además de estar con mi hija, y porque tú mismo generas tus ingresos, el hecho de que actualmente yo hago noticiero y no poder tener 100% plenitud a la hora de dar a conocer las noticias ha sido una de las cosas que siempre he tenido allí como esa espinita en el corazón.
1: No, pero estamos a tiempo, Eucaris.
0: Nunca es tarde.
1: Así es. ¿Yo qué?
0: Mira, negativas, muchas. Muchas porque los 12 años que yo llevo ejerciendo el periodismo, me he desempeñado todo este tiempo en la fuente de sucesos. Y dos casos que me han marcado mucho es, recuerdo yo que trabajaba en el Oriental y una señora fue a denunciar la desaparición de su hijo. Y precisamente como periodista tenía suficientes, digamos, contactos en los diferentes cuerpos de seguridad. Y recuerdo que una señora fue a hacerme la denuncia y yo la tenía allá al frente. Y ella me estaba diciendo, bueno, los datos precisos para realizar la nota de prensa. Y me dice, bueno, esto pasó de esta manera, él salió tal día, salió tal fecha, tal y tal.

0: se puede revelar.
1: Claro.
0: Me envió una foto y me dice, fue hallado este cuerpo así, así, así, en un río, wow, tal, tal, tal. Y todo coincidía con lo que me había dicho la señora. Y yo le dije a la señora, ¿cómo estaba su hijo vestido la última vez que lo vieron? Y me dijo, estaba vestido así, así, así, y yo tenía el teléfono acá. Y yo guardo el teléfono y yo, ¿se lo digo? ¿No se lo digo?
2: Qué,
0: o sea,
2: fuerte.
0: Fuerte.
1: No es fácil.
0: Sí, y yo le dije, ¿usted vino acompañada? Y me dijo, sí, tengo...

0: de John Mead.
1: Me contaron que en Caripito tiene fama.
2: Bueno, en Caripito sí, mi familia y algunas amistades, pero aquí en Maturín sí. Mira, el cariño, yo te lo digo, Dios coloca a las personas en el lugar correcto.
0: Así
2: y
0: es.
2: En el tiempo perfecto. Y como le decía al inicio de esta entrevista, el cariño es recíproco, el cariño es mutuo. Yo estoy ejerciendo desde el año 2022 el periodismo también radial por medio de mi programa informativo. Y es impresionante la cantidad de mensajes que recibo a diario, no solamente haciendo una denuncia, haciendo un reporte, sino más bien cuando no salgo al aire por X motivo, por situación del servicio eléctrico, porque bueno, no pude por otras ocupaciones, y que la gente me escriba y me diga, ¿por qué no saliste hoy al aire? ¿Qué te pasó? Entonces yo digo, conchale, estoy siendo lo que yo quería. Estoy haciendo lo que yo quería y, por supuesto, he logrado el objetivo desde el inicio de mi programa, porque como todo, cuando uno tiene un proyecto hay nervios. Y cuando yo iba a comenzar mi programa de radio, yo decía, ay, Dios mío, ojalá al menos que me escuche una persona. Sí. Con nervios como todo. Y al inicio, sí, efectivamente, tuve mucha audiencia, tuve mucha sintonía y yo dije, se está logrando el objetivo y bueno, seguimos. Ya falta poco, ya el 11 de julio, mi programa de radio cumple ya 4 años en un abrir y cerrar de ojos, y el cariño de la gente es impresionante. Sí. Incluso a veces estoy en un sitio y me escuchan hablar, o estoy en un sitio, por ejemplo, en voy a pagar y me piden los datos y yo digo, John Mac Martínez. Hay personas que están en la cola y me dicen, ¿tú eres John Mac?
0: Sí,
2: y
0: yo, sí. Mucho.
2: Ah, yo te escucho, o mi mamá te escucha tu programa. Y yo, ah, bello. Ok, qué bueno, dele mi saludo. Entonces, sí. El objetivo se ha cumplido.
0: Es así.
1: Vamos a aprovechar la oportunidad para mandar un pequeño corte allí y seguimos tomando café y volvemos.

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1: 2:12 de la tarde, bienvenidos a una edición más de Entre Suave y Pop a través del dial 104.5 FM, tu preferida, hoy 23 de junio de 2026. Felicitamos a todos los abogados porque hoy están celebrando su día. Que Dios bendiga a todos los hombres, a todas las mujeres que laboran en este ámbito legal, donde le podemos decir que muchas cosas uno lo puede hacer en la vida, pero ser justo a veces es un poco difícil. Feliz día del abogado. Ser bueno es fácil, lo difícil es ser justo. Y ustedes como abogados tienen que estar la balanza bien equilibrada para que pueda haber justicia de parte y parte. 2:13, voy a presentar a nuestro valioso equipo de trabajo. ¿Quién se encargará de colocarle la música de su preferencia? Todo al control técnico y musicalización es
0: Alejandro Vívenes.
1: Dirección general,
0: José Gregorio Rodríguez.
1: Locución y producción,
0: Elimar Martínez.
1: Colegio Nacional de Periodistas 16573, productor nacional independiente número 6080. Hoy quiero felicitar a una fiel oyente. Ella es siempre consecuente con nosotros, es abogada. Y sí, Ruth, la felicitación en esta primera entrada del programa es para ti, a la abogada Ruth Torrealba, por siempre estar con nosotros consecuentes. Que Dios te bendiga en el lugar donde te encuentras, si estás en tu casa, si estás en los actos, que la pases súper bien en el día de hoy. Por otro lado, también a nuestro compañero el doctor Gustavo Sosa, tremendo abogado de nuestro estado Monagas, a él también le extendemos las felicitaciones. Al abogado Manzano, que David Manzano, que siempre se acerca acá a la estación, que es entrevistado también de todo corazón, extendemos el saludo. Y al abogado Julio Caraballo y Luis Díaz, a todos ellos mil felicidades, y que hoy 23 de junio se ejerza cada día la profesión y que lleven ética, credibilidad, pero sobre todo justicia, que es la rama de ustedes. 2:15, vamos a presentar de inmediato a los clientes que hacen posible este programa. 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
1: 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Ellos hacen posible la edición del 23-6-2026, 2:15. Mi nombre es Elimar Martínez y vamos a avanzar con buena música para en la próxima parte ir con nuestro primer avance informativo. Disfruten de estos minutos que tenemos para ustedes con todo el amor del mundo. Escuchemos Qué Bonita Eres Mi Venezuela. Lo canta Olga Tañón y Oscar de León. Un venezolano y una mujer que ella no es venezolana, pero cómo ama a este país. Ya regresamos.

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1: 2:20 de la tarde en Entre Suave y Pop y algo más. Tenemos las siguientes noticias. Vecinos de Las Claritas realizaron una jornada de protesta. Ingresos por ventas petroleras superaron los 5,000 millones de dólares. En otras noticias, Cepeda, Adel Espriella, no nos asustan sus rugidos. Sigue la contienda porque como que no aceptan los resultados electorales. Joven pierde la vida tras sufrir accidente vial en Maturín. El infortunado sufrió politraumatismos a consecuencia de una colisión que involucra una moto y un vehículo. Continúan los decesos por accidentes de moto. Arriba al país, nuevo vuelo de repatriados desde Miami. Los venezolanos retornados recibieron atención personalizada de manera inmediata tras su desembarque. Pronóstico del INAMET, 2 ondas tropicales se aproximan a nuestro país. Así lo afirmó el Instituto Nacional de Meteorología e Hidrología, advirtió sobre las condiciones del clima para este 23 de junio. Fede Cámaras insta a empresarios a evaluar inversiones en Venezuela. Reiteramos, para quienes no saben, el precio del dólar en este momento, para el día de hoy, la tasa es si van a pagar en euros, si van a pagar en divisas a tasa BCV. El dólar tiene un monto de 617.63. ¡Wow! 617.63. Aquí nada baja, todo sube. Me hubiese quedado con el otro, con el, ¿sabes? Con el paralelo. El euro es 706.91. 706.91. Esta es la tasa para el día de hoy, 23 de junio de 2026. Mañana es feriado, mañana es feriado, mañana no va a haber labores de locución y ya para el próximo jueves estaremos de vuelta con todos ustedes, esto planteando, ¿no? Porque los niños hoy están, la gente está como un poco contenta porque, ah, me va a poder levantar un poquito más tarde, voy a poder descansar, voy a poder hacer, de repente adelantar algunas cosas en casa, así que bueno, hoy cuando fui a buscar a mi hijo, súper contenta porque mañana hay clase. Y bueno, yo también me pongo contenta, no me va a levantar a las 5:45 de la madrugada, entonces bueno. ¡Qué emoción! 2:22 de la tarde. 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
1: 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Ajá, 2:24, vamos con música y en la próxima parte más de tu programa favorito de lunes a viernes, Entre Suave y Pop y algo más.

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1: 2:27 de la tarde en Entre Suave y Pot y Algo Más, a través del dial 104.5 FM, tu preferida para encima. Vamos con una ronda de reflexiones. Alejandro Vívenes, a esta hora 2:27, yo te quiero reiterar nuestro punto de contacto, por si tienes algún abogado de cabecera, usted lo puede felicitar en el día de hoy. Antes de ir con las reflexiones, voy a leer: feliz martes, que las bendiciones de Dios se manifiesten hoy en tu vida, en forma de salud, sabiduría, decisiones acertadas, que te acerquen a tus grandes sueños. Trabaja con pasión, mantén una actitud positiva ante los retos y ten la certeza de que tu dedicación y dirección darán frutos maravillosos. Mucho éxito en todo lo que emprendas. Este día, activadísima desde el sector La Manga, es Aurimar. Y saludos a Auristela. Yo quiero saludar también al señor José Antonio, el hijo de Eufrasia Montoya, a Robert de Autolavado Optimus Car. Besitos especiales para ellos. Igualmente quiero enviarles saludos especiales a toda la gente que me escucha en su casa, en su carro, en su sitio de trabajo, pero siempre en sintonía de este dial. Y a mi mamá, la señora Nubis Núñez, le voy a dar a grabar porque hoy es el día del abogado y mi mamá es abogado, así que quiero felicitarla por todo lo alto.
2: Te quiero mucho.
1: Felicidades, mami, por estar celebrando hoy el día del abogado. Que Dios te dé una larga vida para que sigas ejerciendo. Hoy me dijo, hija, son como 50 años ejerciendo. Así que bueno, que sean, bueno, 50 no, porque tiene 72, no se puede haber graduado a los 20. Sacó la cuenta mal, como 40, como 40 y algo. Por ahí va. Así que bueno, besitos, mami, que Dios te proteja, te cubra con su manto sagrado para que sigas celebrando el Día del Abogado. 2:29 de la tarde a esta hora. Ahora sí, vamos con reflexiones.
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1: Fiel al proceso. Que tu frase de cabecera hoy sea avanzar con el corazón limpio. No mires los obstáculos con ojos de temor. Míralos como el escenario perfecto para ver las bendiciones multiplicarse. Mantén tu fe intacta, respira profundo y sigue caminando, que lo mejor está por llegar. Así lo creo, y por cierto, ahorita vamos a salir con un tema, con ese que vamos a salir. Yo creo que habrá tiempos buenos, a Dios le creo. Abraza lo que tienes hoy y priorízalo. Prioriza tu paz, prioriza tu salud y sobre todo, dale prioridad a lo simple y maravilloso hecho de estar vivo. Ya eso es algo que es un regalo de Dios. El futuro es una promesa que quizás se cumpla, pero el presente es un regalo irrepetible. Aprovéchalo bien, ese es el que más importa, porque el futuro no ha llegado, el pasado ya pasó, pero el presente es lo que tenemos, es el aquí y es el ahora. Por eso yo creo que habrá tiempos buenos. Escuchemos a Farruko.

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1: 2:33 minutos de la tarde. Recuerda enviarme tu mensaje a través del 0422-185-2500 vía WhatsApp. También te puedo escuchar con tus notas de voz. 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

0: 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En la próxima parte vamos a pulsar todo lo que es la parte de salud. Vamos a darle un toque de bienestar a este programa porque siempre es importante estar indagando en cuanto a temas de salud se refiere. Escuchemos a Pablo Montero, Hay Otra en Tu Lugar.
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1: Vamos a tocar un tema fundamental donde muchas personas lo están padeciendo. La ansiedad. ¿Has escuchado esta palabra? Es una respuesta natural del cuerpo ante el estrés o el peligro, diseñada para mantenernos alerta. Sin embargo, se vuelve un problema cuando se activa sin una amenaza real, es desproporcionada o interfiere con tu rutina diaria. ¿Cuáles son sus causas principales? ¿Por qué puedes estar teniendo ansiedad? Hay factores biológicos y genéticos, la predisposición familiar, desequilibrios en los neurotransmisores como la serotonina y afecciones médicas subyacentes como problemas de tiroides o enfermedades cardíacas. Cuando una persona sufre de tiroides, también puede empezar a sufrir ansiedad. Estrés crónico, la exposición prolongada a situaciones abrumadoras, laborales, financieras, académicas o familiares. Eventos traumáticos, experiencias pasadas difíciles que el cerebro asocia con el peligro. Rasgos de personalidad, tendencias hacia el perfeccionismo o la inhibición ante situaciones nuevas. O un estilo de vida, el consumo excesivo de sustancias estimulantes como cafeína o drogas, la falta de sueño y una mala alimentación pueden llevar a que usted tenga ansiedad. Otra de las cosas importantes que debemos mencionar en esta parte hablando de la ansiedad, ¿cuáles son esos síntomas? Si usted, por lo menos yo digo 5 y usted lo tiene, ya debería ir al médico. Síntomas físicos, aceleración del ritmo cardíaco, le da taquicardia y palpitaciones, dificultad para respirar o sensación de ahogo, opresión o dolor en el pecho, sudoración excesiva o manos frías, temblores, tensión muscular o dolor generalizado, mareos, aturdimiento o sensación de inestabilidad, problemas digestivos, puede ser náuseas, diarrea o nudo en el estómago, cansancio extremo o fatiga. Hay síntomas psicológicos y cognitivos, sensación constante de peligro inminente, pánico o nerviosismo, dificultad para concentrarse o tener la mente en blanco, preocupación excesiva y difícil de controlar, pensamientos recurrentes o catastróficos, irritabilidad, inquietud o incapacidad para relajarse, temor a perder el control o a morir. Síntomas conductuales, evitación de lugares, situaciones o personas que generan malestar, problemas para conciliar o mantener el sueño, es decir, te da insomnio. Necesidad de realizar ciertos rituales de forma repetitiva para calmar la preocupación. Si usted tiene estos síntomas recurrentes, intensos y están afectando tu calidad de vida, es fundamental consultar a un profesional de la salud mental, puede ser un psicólogo o un psiquiatra para recibir un diagnóstico adecuado. Generalmente la ansiedad, tú puedes conversar con un psicólogo, pero cuando ya es ansiedad, ya ahí es algo que tiene que ver con medicación, te mandan tratamientos para controlar la ansiedad. Y es algo más psiquiátrico que psicológico, la ansiedad, porque eso te afecta en varias partes del cuerpo, como lo estaba comentando hace un momento. Entonces eso te puede llevar a una enfermedad. Entonces hay que controlar la ansiedad. 2:45 minutos de la tarde en Entre Suave y Pod. 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Y en este tiempo que se está jugando el Mundial 2026, que por cierto, ¿cómo estuvieron esos juegos? Está ganando Portugal una pela a Uzbekistán, 4-0 en el minuto 81. Venía escuchando, ¿no?, que por lo menos Cristiano Ronaldo había metido, hasta el momento que yo lo estaba escuchando, había metido 2 goles. Ahorita tengo que revisar. Para las 4 de la tarde estará jugando Inglaterra-Ghana y a las 7 de la noche Panamá-Croacia. 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Allí está Erika Moda, para estar siempre a la moda. 2:48 minutos de la tarde, ha llegado la hora de cerrar nuestra primera parte del programa, pero a partir de las 3 estaré de vuelta con todos ustedes por el día al que va para encima. Gracias a Jefferson Brito por haber escrito en esta primera parte. Él pidió un tema de Manuel Turizo, Te Hacen Falta Dos, y ya te lo vamos a colocar. Feliz martes, full sintonía desde el sector La Cruz. Son parte de las personas que nos escriben a través del 0422-185-2500. Te Hacen Falta Dos, canta Manuel Turizo, disfrútalo, Jefferson.

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1: 3:10 de la tarde en Entre Suave y Pop y Algo Más por el dial 104.5 FM, tu preferida. Bienvenidos a la segunda parte del programa. Espero que se queden con nosotros porque la vamos a pasar increíble. Acá continúa conmigo en este frío Alejandro Vívenes al control técnico y musicalización, en la dirección general José Gregorio Rodríguez y en la locución y producción Elimar Martínez, Colegio Nacional de Periodistas, 16.573, productor nacional independiente número 6.080. 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
1: 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Buenas tardes, mi corazón. Buenas tardes, mi corazón. ¿Cómo estás? Saludos, por aquí te escribe Ángel. Estoy en sintonía del programa. Muchos besitos para ti, mi reina bella. Todas las tardes te sintonizo. Muchísimas gracias a Ángel Federico González, que siempre me escucha. Igualmente reporta la sintonía Robert Tobar de Optimus Car. Full sintonía de Entre Suave y Pop y Algo Más, a cargo de la voz más dulce de la radio en el Oriente. Gracias, Robert. Quiero felicitar en su día a los hermanos Carlene y Bernaldo Bermúdez, los abogados de la familia. Un fuerte abrazo para todos ellos. Habla Robert Tobar, quien lo felicita con muchísimo cariño. Saludos igualmente a la amiga Aurimar y Auristela, que comparten con nosotros el programa. Y otra que debe estar en sintonía, pero que tiene tiempo que no escribe, es nuestra amiga Alexa Contreras. Besitos especiales para Alexa Contreras, que también está escuchando este espacio Entre Suave y Pop y Algo Más. Y en esta entrada estábamos tratando de recordar algunas cosas con respecto a el Mundial 2026, pero sobre todo enfocarnos en canciones del Mundial. Así que bueno, todas las canciones oficiales del Mundial. Yo les tengo un sabías qué importante. Desde el año 1990 la FIFA adoptó una melodía como parte de la identidad de cada Mundial, y algunas de estas canciones han trascendido en el fútbol gracias al impacto y popularidad alcanzada en sus lanzamientos. Es imposible recordar escenas de Francia 98 sin escuchar El Fondo de la Memoria, La Copa de la Vida. Colócala, Alejandro.

0: este año 2026, Shakira repite como intérprete de la canción oficial de la justa mundialista luego de hacerlo en el año 2010. La colombiana ha construido un fuerte vínculo con el mundo del fútbol, no solo por interpretar Waka Waka, sino desde sus apariciones en la clausura de los mundiales 2006 y 2014, así como en la final de la Copa América 2024. Y el himno de este año es Dai Dai.
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0: Dai Dai se convirtió en el himno y fue lanzado el pasado 14 de mayo. Está siendo musicalizado en México, Estados Unidos y Canadá, las sedes del Mundial FIFA 2026, en esta fiesta futbolera. Así que ustedes han estado viendo, por supuesto, todo el Mundial, siguiéndolo de cerca, pero ya saben, si te preguntan, ¿desde qué año la FIFA coloca un himno como una canción oficial? Desde el año 1990. Estábamos revisando entre Alejandro y yo algunas canciones, las que fueron desde el año 1990, y realmente no hay en particular, ¿no?, como La Copa de la Vida y Waka Waka, porque de estas canciones yo no me recuerdo mucho. Un'estate italiana de To Be Number One, canción oficial de Edoardo Bennato y Gianna. También, esto fue de Italia 1990, Naninni in Italiano de Giorgio Moroder, Project en inglés. Estados Unidos 1994 de Glorilani, canción oficial Darley Hall y Some of Blackness. También Francia 1998, ahí sí recordamos La Copa de la Vida, la canción oficial de Ricky Martin. Tenemos Corea-Japón 2002, Boom, canción del torneo Anastasia, Let's Get, canción oficial local interpretada por artistas locales, Anthem inoficial de Vangelis. Tenemos Alemania 2006, The Time of Our Life, canción oficial de Il Divo y Tony Braxton. Por ejemplo, en Sudáfrica 2010, el Waka Waka, esa sí la recordamos. Brasil 2014 también es bastante recordada, Olé Olá, We Are One, canción oficial de Pitbull, Jennifer López y Claudia Leite. Rusia 2018, esta canción de verdad no me parece muy conocida. Es más, ni la recordaba cuando le dije a Alejandro, búscala, ¿la tienes por allí? Life It Up, canción oficial de Nicky Jam, Will Smith y Era Istrefi. Y para entonces Qatar 2022 tampoco me suena Aya Aya, Bitter, canción oficial de Trinidad Cardona, Davido y Aisha. Y ahora sí, para este año 2026, en las sedes México, Estados Unidos y Canadá, Dai Dai, canción oficial de Shakira, junto otros 4 temas más, pero que tampoco yo creo que han dado el palo. Así que bueno, yo me quedo realmente con La Copa de la Vida, con Waka Waka, Dai Dai, y le colocaría otro lugar a Olé Olá. Con esas, que son las más recordadas por mí. No sé ustedes qué opinan. 3:16 de la tarde. Vamos a sonar ninguna de esas. Vamos a sonar otra que precisamente no la incluyeron como tal la FIFA, pero que nosotras la recordamos bastante, una canción de David Bisbal, que fue en el año 2010. Cuando sonó entonces el Waka Waka, también estaba sonando duro esta canción de David Bisbal. Ya regresamos.

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1: Y esta canción maravillosa, donde se sienten muy bien los sonidos de los tambores, es de un cantante que está en su mes de cumpleaños. Cumplió el pasado 5 de junio, wow, 47 años. David Bisbal Ferre es un cantante, compositor y actor español que alcanzó la fama a principios de la década de los 2000 al quedar en segundo lugar en un concurso, específicamente en el concurso de talentos Operación Triunfo. En el año 2016, la agencia de Personalidad Media elaboró un informe de opinión pública en donde él seguía obteniendo un alto porcentaje de popularidad entre la población española, siendo conocido por el 97% y una valoración de 6 sobre 10. Qué fino, ¿no? Que en tu país te reconozcan. Que tú preguntes, David Bisbal, lo conozco, sí sé quién es.
2: Wow.
1: Esto es importante, una valoración del 97% de su población, de acuerdo a una encuesta que lo conocía. Nació en el Almería, España, un 5 de junio del año 1979. Les hablé de David Bisbal Ferre en Entre Suave y Pop y Algo Más. 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Por eso vamos a colocar a un cantante que tuve la oportunidad de verlo dos veces en vivo. Les hablo de Ricardo Arjona con Si Tú No Existieras.
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1: Noruega se clasifica a los 10avos del Mundial 2026 tras vencer 3-2 a Senegal. Noruega selló su pase a los 10avos del final del Mundial 2026 tras derrotar 3-2 a Senegal en Nueva Jersey. El delantero Erling Haaland fue la figura estelar del encuentro al marcar un doblete, alcanzando así 4 goles en el torneo y asegurando el avance de su selección. Los futbolistas celebraron en el terreno de juego con el tradicional festejo del remo, coordinado por Martín Ødegaard. Este resultado asegura su pase a la siguiente fase. Lamentablemente, muere joven de 28 años tras chocar su moto contra un poste. En horas de la tarde del lunes 22 de junio se registró un accidente vial en la urbanización Las Garzas de Maturín, en el estado Monagas, donde un joven perdió la vida tras colisionar su motocicleta con un poste. La víctima, identificada como Andrés Rivas, de 28 años, sufrió politraumatismo a consecuencia del golpe que sufrió en el accidente. El joven fue ingresado de inmediato al Hospital Manuel Nuño Estobar. Pese a los esfuerzos del personal médico de guardia por salvarle la vida, el joven falleció a los pocos minutos de su ingreso. En otras noticias, también lamentable, es un muerto en estampida durante retransmisión del Mundial. Un aficionado jordano falleció y otros 8 resultaron heridos el martes en una estampida en el Teatro Romano de Amán, donde miles de personas se reunieron para seguir el partido del Mundial contra Argelia, anunciaron las autoridades jordanas. Por otro lado, Shakira ayer se volvió viral al ser captada por el juego entre Argentina-Austria con sus hijos. Shakira protagonizó uno de los momentos más comentados en lo que va del Mundial 2026, tras ser captada este lunes 22 de junio en las tribunas del estadio de Dallas en Texas, Estados Unidos, durante el partido entre Argentina y Austria, donde Argentina venció 2-0. Por otro lado, también les comento lo siguiente. En cuanto a otras noticias importantes, dice: estoy temblando. Un periodista argentino ya tiene la foto de su vida. Tras convertir su segundo gol, Messi corrió directo hacia el córner y se cruzó con el periodista argentino de DC Sport, Joaquín Bruno, y decidió regalarle la foto de su vida, gritando con él y chocándole los 5. Completamente emocionado por la increíble e inesperada secuencia que le tocó vivir a centímetros de la cancha, Bruno dijo: sigo temblando, estoy medio ido. De verdad que muchos periodistas han logrado captar y tener la foto de su vida, el momento especial de su vida, porque tanto artistas como gente del fútbol está siendo bastante cercana a ellos, y esto me parece fantástico. 3:30 de la tarde, acaba de escucharse un relámpago fuerte, es decir, que viene lo que estaba pronosticando el INAMET, onda tropical para Venezuela, y en este caso Maturín no escapa. A lo mejor, quizás ahorita me voy a asomar, puede estar lloviendo, porque sonó muy, pero muy duro ese relámpago. Ya vamos a revisar, ¿está lloviendo tu sector? Házmelo saber a través del 0422-185-2500. Escuchemos a Maluma de Bar en Bar. Ya regresamos.

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Saludamos nuevamente a todos los abogados que en este momento están colocando la radio 104.5 FM, tu preferida, y los que nos sintonizan y nos escuchan a través de www.elperiodicodemonagas.com.be. Escuchemos Enrique Iglesias, Alguien Soy Yo.

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1: Y está lloviendo fuertemente. Cuando le dije que me iba a asomar, así lo hice, y realmente fuerte lluvia. Así que bueno, pilas los conductores que nos escuchan a través de 104.5 FM. La gente que no tiene que hacer algo importante, mejor se quede en casa porque está lloviendo fuerte, fuerte, fuertemente. Así que bueno, precaución a colocarse. Siempre tiene que tener colocado el cinturón de seguridad. Y como se torna un poco oscuro, encender las luces también es una medida de precaución. Y utilizar, es recomendable, que no puede faltar. Yo creo que tú no puedes salir sin tu limpia parabrisas, porque si lo tienes malo, mejor quedarse en casa porque no vas a tener visualización. 3:43 minutos de la tarde. Yo revisando acá cómo quedó el partido de Portugal, porque así como yo le voy a Argentina, porque me gusta mucho Lionel Messi, entre otras cosas, la gente también siguió de cerca el partido de Portugal por Cristiano Ronaldo. En el partido de hoy en la Copa Mundial de la FIFA 2026, los goles de la contundente victoria, y le metió una tremenda paliza a Uzbekistán. Portugal lo venció 5-0. Fueron anotados por los siguientes jugadores. Cristiano Ronaldo marcó un doblete en el minuto 6 y uno en el 39, convirtiéndose en el primer futbolista de la historia en anotar en 6 mundiales diferentes. Nuno Méndez anotó el segundo gol con un espectacular tiro libre en el minuto 17. Algo curioso que es Agdabui Nematov en contra, el guardameta de Uzbekistán, anotó un gol en propia puerta en el minuto 60 tras un tiro de esquina. Y Rafael Leao selló la goleada definitiva en el minuto 87 tras ingresar desde el banquillo. Fueron los 5 goles que se dieron ante el Portugal Uzbekistán. 3:44 minutos de la tarde en Entre Suave y Pop y Algo Más. Por acá me escribe Jefferson Andrés, los conductores a manejar con precaución. Me dice que está lloviendo también en el sector de la Cruz y que mañana habrá una ofrenda floral en la Plaza Bolívar, conmemoración de la Batalla de Carabobo, 24 de junio. La Alcaldía del Municipio Bolívar y el Consejo Municipal del Municipio Bolívar invitan a la ofrenda floral a las 10 de la mañana en la Plaza Bolívar. Miércoles 24 de junio, mañana, como les dije, es feriado, no habrá clases y muchas personas no tendrán entonces trabajo. Por otro lado, me escribe por acá la señora Leonálida López. Buenas tardes, amiga. Me felicitas a tu mami por ser el día del abogado y que Dios la bendiga siempre. Saludos especiales también para ti, amiga. Besitos especiales para la señora Iris, que nos escucha. Voy a ir cerrando el programa porque esta es la última entrada de este espacio por el día de hoy. Saludos en especial para la señora Marixa. Gracias por escucharme a través del dial 104.5 FM, tu preferida. 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
1: 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Voy a buscar la reflexión y ya tienes por allí colocado, allí, solo darle play a un tema retro que es del año, de la década de los 90. Ya le voy a hablar sobre ellos. Vamos a buscar la reflexión que voy a compartir con todos ustedes en Entre Suave y Pop y Algo Más a las 3:46 minutos de la tarde. Convicción. Asegúrate de que tus pensamientos a diario sumen y no resten. Bendice tu jornada, disfruta del sabor de tu rutina y camina sin prisa. Confiar no es sentarse a esperar, es marchar con la tranquilidad interna de saber que las cosas ya están obrando a tu favor y que todas las cosas saldrán bien. Así que hoy tenemos que tener convicción, fe y muchísima paz, porque todo llegará en el momento en que menos lo esperas. Una gran sorpresa, una gran llamada, un gran cambio en tu vida, una persona que no esperabas. Algo llegará, el trabajo que estabas anhelando, el negocio que estabas esperando. Así que créelo, porque un mensaje, una llamada, una visita cambiará tu vida en esta semana o en los días que están por venir. Así lo vaticino para todos ustedes. Ahora, buscando en el tema retro, con el cual vamos a despedir, les cuento que el tema retro que vamos a colocar es del año... No creo que este tema sea de 1988. De verdad que no. No, pero no creo que del 88. Google me dice que Eléctrica Salsa es del año 1988. El que dice ba, ba, ba, ba. Pero bueno, Eléctrica Salsa ba, ba es del año 1988. Dice que es de... A lo mejor fue que llegó a Venezuela en la década de los 90, pero según este tema es del año 1988. Pertenece entonces, ¿quién es el cantante de Eléctrica Salsa? Eléctrica Salsa, también titulada Eléctrica Salsa Baba, es una canción de 1986, más bien dicen por aquí, del grupo Off, en la que participan el DJ y el cantante alemán Sweet Bad y los futuros productores de Snap, Michel Musin y Luca Anciolotti. Así que bueno, dice entonces Google que esta canción se dio en el 86, la subieron, también dicen que es una canción del año 88, pero yo creo que llegó a Venezuela como en la década de los 90 y se hizo muy conocida. Escuchamos entonces Eléctrica Salsa, también conocida como Ba Ba Ba Ba. 3:49 de la tarde, yo me voy a tener que quedar cantando aquí Ba Ba Ba Ba, porque con esta lluvia no voy a poder bajar, no traje paraguas, no traje impermeable, así que me quedo por acá hasta que escampe. Disfruten Eléctrica Salsa.
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1: Feliz tarde, Maturín. Feliz tarde, Monagas y toda Venezuela. Sean todos bienvenidos a una nueva edición de Plan H a través de tu preferida 104.5 FM Radio Pa' Encima. Les saludamos todo este equipo, quienes ya estamos listos para acompañarles desde este momento y hasta las 6 de la tarde. Musicaliza para ustedes Alejandro Vívenes, desde la dirección de la estación José Gregorio Rodríguez, quien tiene el inmenso placer de hablar para ustedes, Hernán Navarro. Pueden seguirme, @ Hernán Navarro Oficial, en todas las redes sociales. Además, queremos presentarles a nuestro valioso equipo de aliados, quienes cada tarde hacen posible el plan perfecto, el Plan H, por tu preferida Radio Pa' Encima. 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Señores, vamos en vivo hasta las 6 de la tarde. Súbele volumen a tu radio. Esto apenas comienza. Se llama Plan H.
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1: Sonando la mejor música en el plan perfecto de cada tarde. Plan H por tu preferida 104.5 FM. Recuerda que está a tu entera disposición el número para que puedas comunicarte en vivo al programa. 0414-863-8084. Marca ahora mismo este número de contacto y ten la oportunidad de saludar con placer, felicitar o simplemente de activar la buena música en esta tarde. Así que bueno, 0414-863-8084 para que te comuniques en vivo con el plan perfecto de cada tarde, Plan H. Vamos a hablar de promociones, vamos a hablar y a darles, por supuesto, las mejores recomendaciones en publicidad. 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Seguimos hablando de publicidad. 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Vamos a seguir disfrutando de buena música. Estimado Alejandro Vívenes, sigue usted musicalizando esta tarde y nosotros, bueno, estamos ready para seguir recibiendo sus llamadas y sus mensajes al 0414-863-8084.

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1: Regresamos con mucho más de Plan H a través de la radio imbatible en Monagas, tu preferida 104.5 FM Radio Pa Encima. Pueden también sintonizarnos a través de nuestra página www.elperiodicodemonagas.com.be. 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Bueno, seguimos hablando de publicidad. 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

0: 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Vamos a seguir disfrutando de la buena música que está colocando Alejandro Vivenes, y ustedes allí súper conectados, porque ya regresamos con el plan perfecto de las tardes, Plan H, a través de la emisora imbatible en toda Monagas, tu preferida, 104.5 FM, Radio Pa' Encima.
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1: Estamos disfrutando de buena música a través de 104.5 FM, tu preferida radio para encima, y en el plan perfecto de cada tarde, Plan H, hasta las 6 de esta tarde. 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Vamos a seguir disfrutando de la buena música en tu preferida 104.5 FM. No olvides que puedes comunicarte con nosotros para saludar, complacer o felicitar, o simplemente para activar buena música. 0414-863-8084. 0414-863-8084. Aquí la música no se detiene. Somos el plan perfecto de la tarde, Plan H, y vamos en vivo hasta las 6 de la tarde.
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0: Muchas gracias, muchachos. Dios me lo bendiga.
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1: Estamos disfrutando de buena música a través de 104.5 FM, tu preferida radio pa' encima, y en el plan perfecto de cada tarde. Plan H hasta las 6 de esta tarde. 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Vamos a seguir diciendo.

0: 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Aquí la música no se detiene. Somos el plan perfecto de la tarde, Plan H, y vamos en vivo hasta las 6 de la tarde.
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1: Regresamos con mucho más de Plan H a través de la radio imbatible en Monagas, tu preferida 104.5 FM, radio pa' encima. 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Bueno, seguimos hablando de publicidad. 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
1: Sonando la mejor música en el plan perfecto de cada tarde. Plan H por tu preferida 104.5 FM. Recuerda que está a tu entera disposición el número para que puedas comunicarte en vivo al programa. 04-14-86-380-84. Marca ahora mismo este número de contacto y ten la oportunidad de saludar con placer, felicitar o simplemente de activar la buena música en esta tarde. Así que bueno, 04-14-86-380-84 para que te comuniques en vivo con el plan perfecto de cada tarde, Plan H. Vamos a hablar de promociones, vamos a hablar y a darles, por supuesto, las mejores recomendaciones en publicidad. 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Seguimos hablando de publicidad. 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Vamos a seguir disfrutando de buena música, estimado Alejandro Vívenes, sigue usted musicalizando esta tarde y nosotros, bueno, estamos ready para seguir recibiendo sus llamadas y sus mensajes al 0414-863-8084. Sigue la buena música en vivo hasta las 6 de la tarde en el Plan Perfecto, Plan H, por tu preferida Radio Pa' Encima.
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0: la vida minuto a minuto y encontrarás en cada uno de ellos un motivo por el cual conducirte en la forma correcta. 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

0: tiki tiki a la pantalla, tiki tiki a la pantalla, tiki tiki a la pantalla.
1: Cuando tú ya estamos al aire.
0: Sí, ya estamos al aire. ¿Cuándo tú habías escuchado eso en radio? Que entonces, bueno, ahora en la radio se tiene que decir siempre, comuníquense a través del WhatsApp online, y para la gente que está en nuestro TikTok, denle tapi tapi a la pantalla, tiki tiki a la pantalla. Push push push.
1: De otra forma, cuando tú estás haciendo los live, que te has hecho un live runner.
0: Soy un live runner.
1: Eres un live runner. ¿Cómo dices para que la gente le dé a la pantalla, que no sea tac-tac, que no sea...
0: Mira, dale, si estoy en un trailer...
1: ¿De dónde sacaste la expresión dale tiqui-tiqui?
0: Esa es una expresión, un sinónimo de la gente que hace...
1: Normalmente lo usan.
0: Los caraqueños la usan bastante.
1: ¿Y
0: el sur de Brasil? No, el sur no. El costado de aquí de Brasil con Venezuela. Okay. Aquí la frontera.
1: Ya.
0: Y entonces le dicen tiqui tiqui la pantalla. Ahora, si estoy en una zona popular, un tráiler de hamburguesa, trato de decir mucho, dale tacta a la pantalla, tiqui tiqui la pantalla. Ahora, si me encuentro en un restaurante de la zona norte, yo digo, por favor, posh posh. Andy Panther. ¿Cómo se dice pantalla? Andy Screen. Posh posh Andy Screen. Posh, posh, and the screen. Entonces, por lo menos, el DTP Café me ve y dice, uy, qué fino la cosa.
1: Dame
0: posh,
1: 3 días más, claro.
0: Sí,
1: cuando
0: sí,
1: toma mi dinero y dale una semana.
0: Sí, dale una semana, chamo. Me encantó eso. No hay un TikToker que diga posh, posh, and the screen.
1: And the screen.
0: And the screen. And the screen. ¿Me entiendes? Ahora estoy en los guaritos con los panas, todo guaritero. Tiki, tiki la pantalla. Compartan el like, tiki, tiki la pantalla.
1: La Scream, Scary Movie, mejor dicho, la última, ¿la viste?
0: No, ¿tú la viste?
1: No, pero quiero ir a ver.
0: Sí, deseo ver Scary
1: Movie.
0: Habíamos
1: quedado con la señora que me cuida, creo que en un viaje de estos al cine a ver Scary Movie. Y hablando de taquilla, tú sabes que creo que han tratado muy mal He-Man y los Masters y los Amos del Universo.
0: No le han dado un buen marketing.
1: No, bájale. No, la han tratado muy mal a esa película. En taquilla está muy, muy mala. Y lo más seguro es que se termine de hundir ahora que Toy Story 5 comienza ya a ser emitida en las salas de cine. Yo me imagino que se va a terminar de hundir.
0: La de He-Man. Pero ya la podemos ver por Super, por no sé, aquello que...
1: Super, no sé.
0: Super es para la gente que es proletariada, es un invento de Netflix.
1: ¿Tú crees que serían los mismos hackers de Netflix que harían eso? ¿Quién es el creador de Super? ¿Sabes por qué?
0: Saludos a Parachuti, a Normal, a Moro, todo el mundo nos está viendo por ahí por TikTok.
1: Muchas gracias.
0: Y saludos a Paola también, que está por allí. Y bueno, están disfrutando un poco del programa.
1: A mí me llama mucho la atención Super, cuando hablo con las personas, porque no sé lo que es eso, pero me comentan de Super que tienen 1000 y pico de canales, pero incluso hay canales que ya han dejado de emitir, como por ejemplo MTV. Ahí todavía hay MTV.
2: Sí.
1: ¿Cómo logran en ese servidor meter programación de MTV? O sea, ¿cómo, qué es eso?
0: La destreza.
1: Hay mucha gente que no se ha dado cuenta, pero las películas...
0: Y hay más 18 y todo, una locura.
1: Sí. ¿Y qué canal es ese?
0: Más 18 es una lista de canales para gente más 18.
1: Pero en el súper que todo el mundo tiene.
0: Claro.
1: ¿Y qué canal es?
0: Pero se le pone contraseña ante todo.
1: ¿Pero cómo llegas a ese
0: ¿Qué
1: canal?
0: Te digo yo? Los canales se llaman como, decirte algo, Barbinudes TV.
1: No puede ser.
0: Ah, pues... Los Tríos Locos de Pensilvania.
1: Muchachos.
0: Sí. Y cosas así, están los normales convencionales que no quiero comentar el nombre
1: también.
0: Porque. ¿Ah?
1: ¿Salen también?
0: Todos.
1: Pero en el que todo el mundo tiene.
2: Sí.
0: Claro.
1: Qué loco, y eso lo permiten.
0: Bueno, o sea, para que tú veas, tiene clave porque también tienen aquella responsabilidad de que a lo mejor un menor de edad no lo vea.
1: Tú sabes que para poder agregar contenido en la plataforma Super, tienen que quitarle tiempo. Y mucha gente no sabe. Hay películas, hay series que para que estén en la plataforma tienen que tener ciertos minutos, ¿verdad?
0: Ajá.
1: Y hay una edición que le hacen. No está con tal cual el capítulo, no está tal cual la película, y mucha gente no se da cuenta de eso.
0: ¿Cómo es eso?
1: Okay, o sea, imagina que una película sea 2 horas y media.
0: Ajá.
1: Para poder estar en Super, para que la pueda recibir el servidor, le editan un poquito a la película y queda de 2 horas 26.
0: Ah, sí.
1: Y le van quitando pedazos De acuerdo a lo que yo...
0: Como para evadir el derecho de autor.
1: Puede ser, para que sea el tema del copyright, aunque son unos hackers, esos son unos piratas. Pero sí, creo que es para que puedas resistir al servidor. Porque de verdad que tiene que ser un servidor súper gigantesco. Debe ser Elon Musk, que tiene una computadora cuántica, para que aguante el súper y tantas reproducciones y descarga que tiene esa
0: página. Ahora, eso según tampoco no está en el marco de la legalidad, porque también había una página para solo deporte que era Roja Directa, y según metieron preso al chamo en Argentina.
1: En Argentina
0: que metieron preso al chamo.
1: Pero este es como un... Sí, por eso te digo, o sea, esta es una aplicación que tú descargas y las tienes ahí.
0: ¿Sí?
1: Y la puedes ver en tu teléfono, la puedes ver donde sea.
0: Saludos a Parachute, a Orquesta Los Excelentes, que estaban en San Antonio de Capayacuar y sí, nos estaban esperando, según... Bueno, próximamente, en algún momento, me di cuenta que tienen un featuring con Sores Romero.
1: Y con otra amiga de aquí de Maturín. Qué bien que Jorge nos esté diciendo para ir, porque a nosotros se nos va de un bien cantar. La voy a encontrar, pero imagínate, Clay y yo cuando hacemos ese dúo, ¿la tienes allí de Los Excelentes para que vea cómo nos va?
0: Claro, o sea,
1: la voy a encontrar.
0: Saludos a Moro.
1: O Eres Tú, por ejemplo.
0: Eres tú la luz. Mira,
1: que necesito.
0: Empató Inglaterra, pana. Empató Inglaterra con ganas.
1: ¿En bola criolla o algo así?
0: En fútbol, de la Copa Mundial. Era Inglaterra gana y todo el mundo con un juego de palabras diciendo de canicas que Inglaterra va a ganar. Bueno, no. Inglaterra empató con gana. O sea, porque gana jugó muy bien. Entonces, bueno, ahí está. El primer 0-0, creo, de la Copa Mundial. Creo que es el primer 0-0. El segundo.
1: A cero.
0: Sí, claro. Ecuador empató a cero. Bueno, pero Ecuador para mí está...
1: ¿Cómo jugó Portugal? ¿Contra quién jugó Portugal?
0: Portugal jugó súper brutal con Uzbekistán.
1: Uzbekistán, ahí tiene gente.
0: Sí, vale, y tienen rasgos asiáticos. Rasgos como achinaditos.
1: En frontera con... Es como una Europa ya fronterizo con Asia. Por allá por Mongolia,
0: Es una Europa oriental.
1: Sí, cuando se disolvió la Unión Soviética, ellos...
0: Bueno... Quedaron. Cristiano Ronaldo le dio un baile, hizo dos goles Cristiano Ronaldo, muy excelente partido.
1: Buenos goles, o que si un penalti, o que si...
0: No los vi, pero sí fueron dos goles para dar el inicio a la goleada. Me encantó cómo se desempeñó Portugal hasta el final, propinó goles, y así es que tenía que ser Portugal. Un 5-0 clavado. Portugal no podía empatar ni ganar 2-0 a Uzbekistán, sino enseñando que tienen power.
1: Tienen poder, porque... Y de aquí en adelante los analistas ya comienzan a decir, te lo digo porque leí eso, un análisis, bueno, que comienzan a decir que ya Portugal se puede meter en los papeles, y si en esta siguiente fase le gana a España, creo que que viene a enfrentarse uno de esos equipos ya pelo duro, de ahí puede ser campeón.
0: Ahí está reñida la cosa. No me gusta Inglaterra hoy empatando con ganas. Ya para mí está fuera de las posibilidades, para mí.
1: Ahora,
0: de las posibilidades.
1: ¿Está peleando clasificación o ya?
0: Claro que sí.
1: ¿O ya clasificó? Sí.
0: No, bueno, sé que no está eliminado. Sin embargo, no voy a comentar si, pero que no está eliminado, no está eliminado. Pero sí está buscando la clasificación, porque ellos ganaron el primero. Hoy empataron con ganas y entonces no debería estar eliminado matemáticamente. Saludos a todas las personas que están por allí conectadas y para nuestra gente que está escuchando radio. Bajo la dirección José Gregorio Rodríguez, en la consola está DJ Turquite, por aquí este par de chicos hermosos. El número WhatsApp es el 0414-544-3444. 0414-544-3444. Y también está el 0414-899-0369. 0414-899-0369.
1: Mira, uno de los datos más insólitos que tiene este mundial es que la selección de Curazao rompió el récord de identidad. De 25 de los 26 jugadores convocados nacieron fuera de la isla. ¿Sabías eso?
0: Sí.
1: Es que eso es lo que viene.
0: Es la única forma de
1: tener una plantilla.
0: De tener una plantilla y de tener resultados así más o menos favorables, porque Curazao, o sea, tú sabes que había un periodista, no tienes el ambiente de fútbol, había un periodista que me gustaba mucho, venezolano, ese... que decía, hoy se enfrentan dos selecciones, Brasil-Perú, esta será la batalla del Cusco, como en 1753 el imperio brasilero, por decirte algo así. Sí, esto me encanta. Por televisión, era de Venevisión.
1: Okay.
0: Debe estar muy viejito ya, pero era brutal. ¿Ah? Cristóbal Guerra era, me están diciendo por allí, chamo, y me encantaba.
1: Sí.
0: Entonces,
1: sí, que eran muy dramáticos ellos.
0: Chamo, me encantaba cuando jugó Argentina-Inglaterra, yo aprendí lo de las Malvinas por él. Esta es otra batalla más, Inglaterra. ¿Ah? Ese mismo, otra batalla más. La primera la perdió Argentina contra Inglaterra. ¿Dónde? En las Islas Malvinas. Ahora viene por el de gente Maradona. ¡Gol! ¡Gol! ¡Gol! ¡La mano de Dios! ¡Gol! Cosas así. Entonces, esta era la batalla de los casinos, que es Curazao, contra el otro, que ¿quién fue?
1: No sé.
0: Bueno, no sé, ¿con quién jugó Curazao, muchachos del WhatsApp?
1: Lo que puedo decir es que la mayoría de los no nacidos en la isla son de los Países Bajos, que adoptaron, porque ellos son una dependencia de Países Bajos.
0: Sí.
1: Curazao es de los Países Bajos que adoptaron esta nacionalidad para poder defender Curazao en el Mundial. Pero tú has visto, tenemos que hacer así con brasileros, mano.
0: Claro,
1: adoptaron unos brasileros para vino tinto.
0: Claro, nosotros somos
1: normal, y además que se pueden camuflajear porque tenemos casi la misma.
0: Somos casi y tú sabes qué nos une de Brasil.
1: ¿Qué?
0: La salchicha maná.
1: Así que claro.
0: Bueno, sí. Nosotros cada uno tenemos en nuestro estómago una salchicha maná.
1: Salchicha maná, arroz, pasta, arroz y el café maratá.
0: Nosotros deberíamos gambetear más.
1: Mira, otro de las curiosidades que hasta ahora lleva este mundial es que con una plantilla valorada en apenas 55 millones de euros, la pequeña selección africana, que fue Cabo Verde, dio una de las grandes sorpresas al empatar a España. Que el valor de la plantilla española es de 1.200 millones de euros. No sé si ¿qué puedes opinar al respecto? Yo te voy a ir diciendo algunos datos y tú le metes el guaguancó.
0: No, comenta tú primero.
1: Estoy comentando de algunas de las curiosidades que hasta ahora van en este mundial.
0: Ajá.
1: ¿Verdad? Nos vamos a hablar de que en el gol número 35 en el año 1936. No, ahora hay muchos chamos viendo el mundial y es necesario que sepan ciertas curiosidades, no solamente que Haaland ayer metió dos golazos.
0: Ajá, el noruego, ¿no?
1: Haaland.
0: Ajá.
1: De verdad que fueron buenísimos. Y es que, como te repito este dato, la plantilla de Cabo Verde tiene un valor en sus jugadores y todo aquello de 55 millones de euros.
0: Está bien eso, ¿no? Creo que sí.
1: No está nada bien.
0: No está nada bien.
1: Es muy modesta, esa plantilla es muy modesta. Comparando a los 1.200 millones de euros de la plantilla española.
0: En comparación a España.
1: Sin embargo, le empataron.
0: Sí, chao.
1: Eso es lo que es la curiosidad.
0: Sí. Porque yo creo que la plantilla de Cabo Verde es más plata que la de Haití.
1: Por supuesto.
0: Que sin embargo está en el Mundial también.
1: 2 millones de euros, 5 vudú, 4 cabezas de chivo.
0: Sí, algo así. 4 gallinas y 2 manzanas rojas.
1: Y 2 manzanas rojas y una vela y una tijera en cruz oxidada. Mira, una de las 4 selecciones, o mejor dicho, de las 4 selecciones que debutan en este mundial, que fueron Curazao, Jordania, Uzbekistán y Cabo Verde, de estas 4, las 3 primeras logran gritar su primer gol mundialista en la jornada inaugural. Aunque perdieron.
0: Claro.
1: Sin embargo, logran meter gol que no se había visto en otros países debutantes en alguna Copa del Mundo.
0: Claro, por eso es.
1: Fueron Curazao, Jordania y Uzbekistán, que creo que le metieron 2 a...
0: Y Jordania hizo un gol ayer también. Y abrió el marcador, Jordania. Mira, curiosidades también dice Parachute por aquí en el TikTok. Curiosidades de los CR7 que ha marcado en todos los mundiales que ha jugado. Ha marcado 6 goles y es en todos los mundiales que ha jugado. Eso también es brutal, que es muy efectivo cuando hay Copa Mundial. Y bueno, esa es una curiosidad de Parachute que está por allí activado.
1: Otra de las curiosidades que tiene este Mundial 2026 es que en Noruega hay un hecho inédito, por lo menos en los mundiales, y es que 3 jugadores actuales que están disputando este mundial, también sus 3 papás jugaron un mundial. O sea, los papás de 3 jugadores que están entrando muchísimo, el
0: ¿sí?
1: mayor, sí.
0: Ah, pero el Piqué no creo que vayan a jugar fútbol. Lo veo muy

0: muy faranduleros.
1: No, vale, eso capaz que abra una tienda de ropa.
0: Sí, un tremendo salón de belleza brutal.
1: Por supuesto, capaz que sean dueños de Risori.
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0: ¿Entiendes? Es un marketing a nivel mundial. Pero sí,
1: Piquechaki, claro.
0: Igualito le está pasando al hijo de Will Smith. Siento que el hijo de Jennifer López.
1: Con Mark Anthony.
0: Con Mar Anthony, creo no, que
1: ya,
0: la vida...
1: Ya es una señorita.
0: Ah, bueno, no ya sabía, creo que... O sea, yo lo que quiero enfocar, que hay muchos hijos que están perdiendo la línea de lo que hacían el papá, de los famosos.
1: Sí, claro, mira lo que dice aquí esta persona vía mensaje de texto. Buenas tardes, muchachones. Cristiano Ronaldo anotó 2 goles y falló otros 2. El próximo juego de Portugal será contra Colombia.
0: Portugal-Colombia.
1: Mira. Le están diciendo, bueno, aquí vamos a ver si de verdad... Portugal es lo que es y el Cambur Verde Mancha.
0: Ese está fuerte porque Colombia tiene una buena defensa histórica y aparte Colombia le gusta marcar, son rápidos en los laterales, ¿entienden? La línea 4-4-2x2 elevado al Q, son brutales.
1: Uy, parce, con un vallenato de fondo.
0: Y hoy juega Colombia con República del Congo.
1: Aquí dice que también Cabo Verde empató con 2 campeones mundialistas.
0: Eso
1: que fueron España y Uruguay. Además, puede clasificar de primero si Uruguay le gana a España, que es posible. Este es mi pana Álvaro, claro, desde Boquerón, que nos da todos estos datos.
0: Saludos, Alvarito. Y se por aquí, saludos, mi loquitos bello, activo en sintonía. Es la señora Ruth Torrealba. Saludos, gracias, mi Ruth, que está por allí activada.
1: 0414-899-0369. Hasta ahora 6:32 de la tarde. 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
0: 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Mira, bueno, yo estoy de mundial en mundial. Resultado primero, ya saben, Portugal 5-0. Inglaterra empató con Ghana. Panamá, hoy juega Panamá-Croacia. Croacia es un partido que normalmente los croatas no salen bajo la luz de las cámaras, pero poco a poco se van implantando en la Copa Mundial y hay una alta supremacía que Croacia le gane a nuestro país latinoamericano, Panamá. Sin embargo, siento que Panamá también, para llevar tu línea de estadística, va a marcar. Okay. Cuando dijiste el comentario que todas las selecciones están marcando. Y yo creo que Panamá, me lo pueden decir por WhatsApp, porque aquí todo es en vivo o por TikTok, creo que Panamá nunca ha clasificado un mundial. ¿Ha clasificado?
1: No.
0: Para confirmar lo salado que estamos en la Vinotinto.
1: Cuidado y hablas muy mal de la Vinotinto porque puedes herir susceptibilidad.
0: Bueno, pero es así.
1: Bueno, con el ejemplo que tenemos de Curazao, que nacionalizaron a 25 personas de 28 para el juego de fútbol, nosotros pudiéramos nacionalizar 2 brasileros, 1 argentino. Quizás lo que nos haga falta, ¿me entiendes? Unas 10 personas.
0: Eso suena más chocante el comentario que voy a decir, pero Venezuela siempre, por lo menos la primera vez que clasifique, debería estar un director técnico argentino en la selección Vinotinto. Porque ellos son como el padrino del fútbol aquí en Sudamérica. Y bueno, sin embargo, puede ser brasilero también. Porque también Brasil le ronca el fútbol. Y bueno, a jugar como estamos jugando. A jugar como estamos jugando, porque siento que jugamos bien, pero el marketing los desvía de la cosa.
1: Sí.
0: El marketing es un plan de marketing. Por lo menos cuando Salomón Rondón es un caballero, ¿viste? Cuando Soteldo manoteó a Messi y el mismo periodismo de Venezuela lo aplaudió, eso no está bien.
1: Y ahí caímos en el foso.
0: En el foso. Totalmente. Entonces deberíamos el marketing farandulero, ser un poquito más humilde y Venezuela llega a grandes cosas. ¿Entiendes? Porque más bonito hubiese sido si Soteldo le da un abrazo a Messi. Mil disculpas. Entonces hace esos
1: besos. ¿Qué hizo Messi para ganarse la molestia de Soteldo? Y
0: hubo una
1: Messi,
0: caída, unos
1: Messi
0: manotón.
1: Hacia abajo a Soteldo, tú has visto.
0: Entonces vio Soteldo, estaba un charco de piscina y entonces hubo una situación ahí de violencia con Soteldo y Messi. Pero entonces si uno dice, ay, ve cómo Soteldo se vio Messi, viste, para acá no, porque aquí somos la furia llanera, ¿qué tal? Entonces el jugador recibe esa información y se va llenando de una energía. Como que ellos están sobrados y en la cancha, entonces perdemos. Entonces siempre deberíamos empezar con la humildad porque la física ya la tenemos. Ahora, pues Salomón Rondón es un caballero, ¿yo?
1: A Salomón Rondón le quedan un año.
0: Bueno, imagínate.
1: Ahora, de como atleta activo, dime una cosa, en la Vinotinto.
0: Ajá.
1: Dime una cosa, ¿qué le hace falta a la Vinotinto para poder tener los triunfos necesarios? Para obtener los triunfos.
0: Para mí. Ajá. Le hace falta director técnico extranjero. Esto choca con mucha gente, ¿viste?
1: Pero aquí tuvimos a... El Bocha es extranjero.
0: Bueno, el Bocha Batista.
1: El anterior al Bocha fue extranjero.
0: Claro, a uno...
1: Y con credenciales.
0: Claro, o sea, a uno fue muy mal atendido aquí en Venezuela.
1: Sí.
0: Otro...
1: Peckerman.

0: hay jugadores en nuestra liga venezolana que participan en la mayor. Por ejemplo, hay una controversia, por lo menos en España, donde no hay convocado ningún jugador del Real Madrid. Y hay como 9 del Barcelona. Quizás allí hay un tema...
1: pero por ellos, por eso es que ellos ganan, José.
0: ¿Por qué?
1: Porque, o sea... Si está, por decir tu nombre, aquí yo estoy especulando. Si está Salomón Rondón y Luisito Castillo. Luisito Castillo juega en el Ajax de Ámsterdam de medio campo y Salomón Rondón juega en España. ¿Entiendes? Estos son unos de medio campo, delantero, X. Okay.
0: Entonces, se están jugando en ligas importantes y que, bueno, que pues tienen como aportar muchísimo a nuestro juego.
1: Y hay otro delantero que está jugando en el Fluminense.
0: Okay.
1: Entonces, cuando empiezan a ganar y hacer algún error, estos jugadores, entonces empieza una campaña por Facebook, por redes sociales. Deberíamos colocar a Marquito Julio, que es de Aragua de Maturín, porque este último lo hizo mal. Eso anímicamente a la persona que juega en el Ayaster lo le pega anímicamente,
0: le afecta, claro.
1: Le afecta. Entonces empiezan con esa guerra. Entonces hasta el final el chamo baja el rendimiento. Entonces meten a Marquito Araujo de Saraza.
0: Ok.
1: Y perdemos 8-0 con Argentina. Entonces, okay, perdimos con el de Saraza, no, porque no hay una supremacía, no, porque él juega en el Ámsterdam. Este muchacho viene de la pobreza y metió un gol. No, entonces, déjalo jugar y el momento que sea idóneo lo ponen a jugar. Entre nosotros nos comemos con el marketing y terminamos hundiéndonos con un mal resultado. Entonces viene y pierde 8-0. Ahora no es la culpa de Boca Lluvia. Ahora no es la culpa de Marquito Araujo, es culpa del Bocha Batista. Algo así, pues estoy hablando con todos los sentimientos, sin nada técnico, pero el pueblo lo entiende así.
0: Sí, y usted lo entiende así. Si lo entiende así, por favor, nos comunica a través del 0414-534-4444.
1: Saludos a Carlos Brito, Carlos
0: 534
1: 544
0: 544-3444. 0414-544-3444. Y al 0414-899-0369. Y usted se puede comunicar con nosotros y decir, bueno, los muchachos tienen razón, ustedes están más pelados que no sé qué.
1: No, también.
0: La Vinotinto tiene muchísimo chance. O como yo, piensa que deberíamos darle el mismo impulso en el mercadeo que se le da al fútbol a otros deportes. Y ustedes vieran que aquí se puede construir estadios. ¿Usted se imagina un Caracas Magallanes aquí en Maturín?
1: Sabroso.
0: Por ejemplo,
1: aquí va la gente.
0: Un Caribe de Anzuategui, Leones del Caracas, un Caribe de Anzuategui, Navegantes del Magallanes, que son de las franquicias que más fanaticada tiene. Digo, Caribe de Anzuategui por ser cercanos a nosotros.
1: Sí, sí, lo que pasa
0: pero
1: es que a ti te gusta el béisbol.
0: El béisbol se ha venido a menos, o sea, por varias razones, ¿no? Entendemos que las contrataciones, el tema de los dólares, traer importados, que le dan fuerza al béisbol. Y que también, esto puede taparlo, Clidio, ¿viste?
1: Sí, sí, sí.
0: Y que también le han dado muchísima publicidad al fútbol. Pero el baloncesto también. Yo recuerdo que nosotros tuvimos aquí una época, hasta tuvimos los héroes de Portland. ¿Te acuerdas de esa época?
1: Sí,
0: de los héroes de Portland.
1: 92.
0: Aquí tú escuchabas a las 8 o 9 de la noche unos tableros sonando. A las 10 de la noche unos tableros sonando porque salían unos chamos de ver el juego a jugar baloncesto. Entonces, todo eso lo hemos ido perdiendo. Lo que yo quiero decir con todo esto es que ese mismo impulso que se le está dando a la Vinotinto, que aún se le da a la Vinotinto, que también le impriman un poquito a los otros deportes.
1: Claro, como que haya más expansión en el béisbol, en el básquet. ¿Qué pasa? Que, ok, yo estoy de acuerdo. O sea, nosotros tenemos una morena brutal con el béisbol. Entonces se alejó por si a la mosca, ¿viste? Otro misilazo. Pero tenemos una morena brutal con el béisbol. Lo que pasa es que el fútbol lo apoya la FIFA.
0: Esa es otra cosa.
1: Y entonces Caracas Magallanes no puede tanto. Entonces la FIFA, mira, quiero hacer una Copa América allá en Venezuela. Pues, ay, ¿cuánto hay para eso? Bueno, quiero que hagas uno en el Llano, quiero que hagas uno en Maturín. Yo te mando un 50% porque empiezas a comprar las cabillas. La FIFA.
0: Claro, claro.
1: Seguro.
0: Sí, sí, eso.
1: La Major League Baseball no tiene tanta plata.
0: No tiene, y nuestra confederación aquí, que es lo que más puede llegar acá, es la Serie del Caribe, y son países que, que las inversiones no son tan grandes como lo hicieron como lo hace el fútbol. Eso totalmente.
1: Pero,
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1: Saludos muchachos y muchísimas gracias también a todos los patrocinantes. 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Y tanto queso amarillo que...
0: Mira, pero es que tú me diste tremenda idea. Tú puedes comprar dos perros calientes. 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
1: Claro.
0: 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Ajá. 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Ajá. 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
2: No lo habías visto así.
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0: 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O sea,
1: patada a la pobreza, y ¿verdad que sí?
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1: Mira.
0: Un par de arepas con las que te vayas a comer.
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0: Le sacas el queso y lo pones aparte.
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0: Entonces, en una tacita tú picas la salchicha y le echas la salsa y la mayonesa que te llevaste aparte y le hace su salsita de salsa y mayonesa.
1: Y para que no se den cuenta, siempre serio.
0: Sí,
1: una cara de serio.
0: Tú normal, como que lo haces siempre. Brother, por favor, la salchicha aparte, porque es que cuando lo envuelves se vuelve todo un desastre.
1: Sí,
0: no,
1: como tinado, como sí, que llegaste obstinado.
0: No, ahí ya tienes dos rellenos, el queso y la salchicha. Y mientras se hace la arepa, para tú esperar la arepa que quede bien tostadita, te comes el pan con un guarapo.
1: Son tres panes.
0: Te comes tres panes y después te disparas dos arepas.
1: Que si lo puedes picar son seis.
0: Sí.
1: Y si pones los panes para el otro día, es especie de unos pan duros que te sale de tostado.
0: Sí, señor.
1: Todo lo que puedes hacer con un perro caliente del Colombiano Burger.
0: Y con imaginación.
1: Y con imaginación, realmente. Muy bueno.
0: Y el hambre que también puede jugar un papel importante para crear.
1: Sí, realmente yo vi, y esto no es chiste, esto es verdad, un señor que en la calle El Hambre pidió una hamburguesa especial y pidió que el huevo se lo pusieran en una bolsita. En serio, y le comentaron, pero señor, usted me está bromeando, hay una cámara, o sea, si no la quiere especial, le damos la carne sencilla, la hamburguesa sencilla. Le dijo, no, yo estoy pagando por una especial, ¿cuál es la risa? ¿No me puedes meter el huevo en una bolsa? Y fue brutal, ¿no?
0: ¿Lo pasó?
1: Sí, el huevo en bolsita. Yo me imagino ahora que nosotros ya estamos corridos por siete mares, que ese huevo en bolsa es para hacer una arepa y dárselo a otra persona, ¿me entiendes?
0: Claro.
1: Entonces yo no había pensado eso, pero bueno, ahí está muchas vivezas del venezolano.
0: Mira lo que dice el periódico de Monagas, con la participación de 43 estudiantes, inició en Monagas la segunda fase regional de las Olimpiadas Venezolanas de Nanotecnología 2026. Esta competencia está orientada a despertar la vocación científica en áreas del futuro. Este evento forma parte del Programa Nacional Semilleros Científicos, impulsado por el Ministerio del Poder Popular para la Ciencia y Tecnología, bajo los lineamientos de la ministra Gabriela Jiménez. En esta jornada los estudiantes ganadores irán a una gran final en Caracas y los mejores formarán la delegación para las Olimpiadas Internacionales. Los detalles de esta jornada los dio a conocer una profesora aquí en Fundacite Monagas. Dijo la profesora, hoy nos sentimos llenos de orgullo y de la mano de Dios nos encontramos aquí en la fase 2 regional de las Olimpiadas Venezolanas de Nanotecnología. Ahora,
1: ¿Qué significa nanotecnología?
0: La podemos buscar.
1: Ok, vamos a buscarla. Primeramente, saludos a Biel, no es que se llama el pana, que está activo en el TikTok. Gracias por estar allí.
0: Nanotecnología, y para que vean que aquí en Monagas tenemos... intelecto.
1: Ya vamos para allá. Había dice huevo embolsado, sí, algo así. Alexis Poito está allí. Saludos. Hola, Génesis, Trabajo Venezuela. Y saludos a Carlos Vera, que todos están conectados al TikTok.
0: Okay. Gracias.
1: Ok, ya vamos para allá. ¿Qué significa Géminis nanotecnología? ¿Qué es nanotecnología en el contexto hasta de una competencia?
0: Académica.
1: Claro. Académica.
0: ¿Y le preguntaste?
2: En el contexto de una competencia académica de física, la nanotecnología se define como el estudio, diseño y manipulación de la materia a escala nanométrica, entre 1 y 100 nanómetros, donde los efectos cuánticos alteran drásticamente las propiedades físicas.
1: Ya va, Géminis, yo...
0: No, pero sí.
1: Háblame en castellano. ¿Qué es nanotecnología como término simple?
2: La nanotecnología es la ciencia que diseña y construye cosas manipulando la materia a una escala extremadamente pequeña y átomo por átomo. Para que te hagas una idea, un nanómetro es 1,000,000 de veces más pequeño que la punta de un bolígrafo. A ese nivel, los materiales cambian por completo sus propiedades físicas, volviéndose más fuertes, ligeros o mejores conductores.
0: Ahora basándonos en el concepto que acaba de dar Juanito Géminis, hermano, aquí tenemos material.
1: Imagínate, micrófonos y cámaras con nanotecnología.
0: Claro, es casi que cuántico, por eso es que lo está diciendo, que la nanotecnología es la manipulación y el estudio, en fin, de muy pequeño, muy pequeño, nanotecnología. O sea, ya eso lo venían estudiando hace muchísimo tiempo. Lo que a mí me sorprende y me alegra a la vez es que aquí en Monagas tengamos muchachos que mientras unos están haciendo TikTok mostrando glúteos, estos chamos pues están en la vanguardia, están en miras hacia el futuro, y a un futuro claro, que es,
1: y
0: gracias a ellos, es que gracias a chamos como estos, gracias a chamos como estos, es que la humanidad puede continuar.
1: Exactamente.
0: No se va a extinguir la humanidad gracias a chamos como estos, y en Monagas tenemos 43 que van a participar.
1: Mia Khalifa literalmente no sabe nada de nanotecnología. No,
0: es maxitecnología.
1: Maxitecnología, macrotecnología.
0: Macrotecnología, o sea...
1: Pero bueno, gracias a esos muchachos que son el semillero, ya llegué a viejo. Nunca en mi vida, creo que estoy estrenando esta palabra por primera vez en lo que es un canal de comunicación, pero en realidad son el semillero del futuro. Yo siempre que escuchaba a una persona mayor diciendo eso, decía, ay, qué viejo, anciano, el semillero. Ay, no, pero en verdad, si todo el mundo va a ponerse a hacer TikTok y a pedir galaxia, hay un cierto grupo de personas que están pidiendo y están... nutriéndose en conocimientos como la nanotecnología.
0: Nanotecnología, totalmente.
1: Está bien, para que sean empleados de Iron Man.
0: Total de Iron Man.
1: ¿Viste? Que yo sé, saludos.
0: Bruce Wayne.
1: Saludo por aquí, muchachos. Vamos a fomentar nuestro canal de comunicación WhatsApp, que poco a poco, bueno, está entrando los mensajes porque estamos rescatando a nuestros oyentes de la segunda temporada. Así que escriban allí el 0414-544-3444. 0414-544-3444. Y el 0414, que es el de José, 899-0369. 0414-899-0369. 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Mira, le voy a recomendar una película, una serie a ustedes que hoy por fin la voy a terminar. No me la cuenten ni hagan spoiler por TikTok ni por WhatsApp.
0: ¿De qué estás hablando, Cli?
1: De una serie Netflix. No es Netflix, es de Amazon. Amazon Prime, ¿es que se dice? Así es, señor José.
0: Depende,
1: Amazon Prime.
0: Es Amazon. Prime Video.
1: Sí. Ah, güey. Okay. Se llama Upload. Brutal, ¿la viste?
0: No.
1: Qué raro que no la hayas visto.
0: No.
1: O sea, le dije a Géminis ayer, estoy fastidiado de Netflix, no sé qué ver. Y le dije a Géminis, escucha, ve todo, ¿cómo me entiendes, Géminis? Okay. Dios mío, la inteligencia artificial es una locura. Sí. En 5 años va a ser brutal, ¿oíste? Le digo así con todas las palabras.
0: En 5 años aquí en Venezuela, por allá en otros lados ya es brutal que bueno, nosotros no...
1: Como tú sabes que yo hablo a veces como que tuvieras dislexia, ¿no? Okay. Yo le digo a Géminis, hola Géminis, ¿cómo estás? Quiero ver una serie con mi pareja, ¿me entiendes? Pero aquí estamos los dos, así todo se lo dije.
0: Okay. Quiero
1: aquí
0: verla con mi pareja, pero estoy solo.
1: Sí, aquí es estamos los dos, pero es que le dije eso. Y quiero una serie que sea impactante, vibrante, pero que sea corta, que no pase de 8 capítulos.
0: Y listo, una sola temporada.
1: Ajá.
0: Claro.
1: Y le dije, y que sea como Black Mirror, pero que no sea tan oscuro. Un poquito más fresca.
0: Todo ese pronto.
1: Todo se lo dije así exactamente literal. Me dijo, ya sé.
0: Te la tengo.
1: Sí.
0: Y sacó.
1: Ya sé. Tú lo que quieres ver es la serie Upload. Tiene la misma temática de Black Mirror. No es tan oscura, pero tiene su toque de humor. Y más nada.
0: Claro.
1: Sin embargo, me dijo, la segunda opción, si no te gusta, esta sí es oscura, se llama Severance. Pero te...
0: Severance.
1: Sí, es una como empresarial. Bueno, coloqué Upload. Upload se la recomiendo. No lo voy a hacer spoiler, pero es cuando...
0: Pero no
1: toda...
0: importa, di lo que sé, di lo que aquí las personas capaz no le guste eso, si no es La Casa de Papel.
1: ¿Tú sabes cuál es el dolor de uno mucho en nuestra en línea terrenal? Que se te vayan tus seres queridos. Que si papá, mamá, todo, que se te vayan y ya, y quedas solo en el mundo.
0: Y el internet.
1: Y el internet, y el wifi.
0: Ya el wifi representa también una de nuestras mayores pérdidas, que se va el wifi y ya va.
1: Bueno, gracias también al wifi, a la tecnología, pasó lo de a continuación.
0: Okay.
1: Bueno, la gente tenía la capacidad de que si se va una persona de este mundo, tú dices, te vas, pero ya lo veían como algo normal. O sea, había un tipo que tenía un problema en el pulmón que estaba abierto por un accidente.
0: Sí.
1: Decía, ¿qué quieres? ¿La funeraria convencional o te vas a Upload? No, pero ¿cómo que tienes un pulmón perforado? Termínate de ir. ¿Qué quieres? Yo te recomiendo esto. Y la mujer, no te vayas para allá, vete para Upload.
0: Ah, sí, yo la vi.
1: Era una aplicación en la cual físicamente te vas, pero toda la conciencia
0: quedaba allí, claro.
1: Queda viva.
0: Y estás como en una realidad paralela, alterna. Sí,
1: alterna.
0: Yo la vi.
1: Y ellos pueden interactuar con los vivos.
0: Yo la vi.
1: Brutal.
0: Sí, sí pueden. Yo la vi justamente buscando también una serie. No, me la recomendó. Creo que busqué un ranking de series tipo...
1: Black Mirror.
0: Porque además de Black Mirror está Love, Robot and Death. También es muy parecida.
1: Ajá.
0: Que esa está en Netflix. Que está en Netflix. Creo que tiene 2 o 3 temporadas. Y llegué a esa. Ah, y también la vi.
1: ¿La viste?
0: Sí, es buenísima.
1: Es brutalmente buena.
0: El final...
1: Ya es triste.
0: No lo digo.
1: Tengo que verla hoy, pero siento que va a ser doloroso.
0: No, es doloroso.
1: Me voy a poner a llorar.
0: Todo es distópico, totalmente.
1: Brutal, muchachos, vean. Se llama Upload. Upload. Upload, como es su vida. Es su vida. Su vida de subir, pues.
0: Sí, claro.
1: Porque
0: pero
1: me imagino...
0: Es como que subir a la nube la conciencia.
1: La conciencia. Entonces siguen hablando con sus vivos, pero él sabe conscientemente que ya se fue de ese plano terrenal.
0: Ya se fue del plano terrenal, pero está en aquel plano.
1: Brutal. Se la recomiendo. Ahí está, pues.
0: Y
1: la ven.
0: Y hay una pareja...
1: Bueno, escucha esta. Entonces, la pareja, la viuda, dice, te vas para Upload porque sí, no, yo te manejo las cuentas, porque ella tiene la potestad de manejar la cuenta, pero en esos momentos que ellos quieren a lo mejor un encuentro íntimo, ya tienen un traje donde ella está en su cuarto tranquilo y ya.
0: Sí.
1: Y lo virtual, hay cosas sensoriales para eso.
0: Sí.
1: Brutal, sí. Me encanta, Upload, se la recomiendo.
0: Es buenísima para quienes les gusta ese tipo de series.
1: Sí.
0: Porque hay personas que no le llaman mucho la atención de ese tipo de series y están viendo otras y ven que si La Casa de Papel versión Berlín. Cosas como esa y están felices.
1: Bueno, es verdad.
0: Y que la disfruten. Al igual que hay personas que quien menos tú piensas, le encanta un drama coreano.
1: Sí,
0: entonces
1: vale.
0: Los dramas coreanos lo más íntimo y erótico que puedes hacer es que se tocan los puntas de los dedos, sale una luz y se quedan mirando fijamente a los ojos. Ya creo que ya eso es lo más erótico que pueden hacer un drama coreano.
1: Y con una música así toda...
0: Sí. Es lo que... Y hay quienes les encanta un drama coreano. En el caso de nosotros allá en la casa, quien más es seriéfila es mi esposa, es seriéfila totalmente. Y a veces descubre unas joyas, porque yo buscando, haciendo...
1: No existe.
0: No veo, o sea, no me animo. Y además puedo pasarle por encima a cientos de series.
1: Hay que recomendar una película porque no sirve buscarla con el catálogo de Netflix.
0: No, entonces de repente yo llego y está viendo una serie y me quedo viéndola y me engancha. Le empiezo a preguntar y por supuesto que se molesta. Porque ya la cosa está súper adelantada. Yo quiero que me ponga al día sin ver los capítulos anteriores para verla de ahí en adelante y poder entender la trama.
3: Sí, sí.
0: Pero sí, ella es muy seriéfila. Entonces no hay una línea específica, no hay un nicho. Entonces el algoritmo de...
1: O sea, mañana ya puede ver los...

0: que sin embargo rompe la teoría cuando conozco hijas como
1: super
0: eso
1: de manga,
0: hijo como tú, que yo sé que este
1: Río es super
0: está
1: de manga
0: equilibradamente,
1: pero mi hija le recomendó Shingeki no Kyojin, que ve la mamá no que vela, total que creo que comenzó a verla. Al principio se enganchó, pero después la dejó hasta la mitad. Y cuando mi hija, creo que le pregunta, ¿la viste? Ella como que se ponía a verla. Ah, sí, dijo tal cosa. Después la quitaba. Sí, ya vi tal capítulo. Mira, ¿viste lo que sucedió el otro día? Y ella, sí.
0: La mayoría son cosas como de cazademonios y cosas así.
1: Sí, son locos. O sea,
0: son súper locos.
1: Es la forma en cómo de repente los japoneses ven esas cosas etéreas, tú sabes, ¿no?
0: Tengo una teoría que rompe gente como ustedes, pero siento que la gente que le encanta mucho, los adolescentes, no personas
1: sobre
0: mayores.
1: Todo los adolescentes.
0: Los adolescentes que ven muchas películas comiquitas de estas japonesas, tienen una conducta hacia el... No quiero vivir más.
1: Atentar sí. Contra su propia existencia.
0: Yo hice una investigación solo, bajo
1: Alpana,
0: presupuesto.
1: Daniel, un inciso aquí. Daniel Glotón, que está escuchando, un abrazo, hermano, dijo, recomendarle a tu esposa que vea Mazinger Z, capaz y la vea. Tú sabes cómo, que la parte.
0: Raspó la cédula, Daniel Glotón.
1: Pone Candy.
0: Candy.
1: Hermano,
0: candy.
1: Sin Netflix.
0: No tiene Candy Netflix.
1: Candy, la parte.
0: Super sí. Porque
1: Super
0: es el
1: Candy,
0: pueblo.
1: Candy, la voy a buscar. Porque el otro día la señora que me cuida vio Corazón Salvaje con Eduardo Palomo y Edith González. Tú eres loco.
0: También la tiene, la vi. Y tiene Rosario Tijera 1, 2, 3, 4, 5,
1: no
0: 12, 14.
1: Ser.
0: Sí, es una locura. Eso
1: Candy
0: es una...
1: Candy en Super. Bueno, más invierte y Candy. Ya te veré. Son las 7 de la noche, Clark.
0: Ah, saludos a Yexenia, que también está activo. Saludos por aquí también. Ah, sí, la serie Candy, dice Daniel Alejandro, que nos está escuchando. Mira, ya nos vamos a los cortes comerciales, pero antes quería terminar, chamo, pila con esto. Dice una,
2: Saludos a Carlos Brazón.
0: Saludos a Carlos Brazón. Y a Eric Cedeño, que están por TikTok. Hice una investigación bajo presupuesto, solo por redes sociales Facebook.
1: ¿Qué es una investigación bajo presupuesto?
0: Yo en Boxer a las 3 de la mañana con un café y con dos redes sociales abiertas para ver. Me impactó la ida inesperada de un muchacho que atentó contra su vida.
1: Yeah.
0: Me impactó porque entonces lo agarró para mí. Yo dije, ¿pero qué le pasó a ese muchacho? Y entonces vi la cosa y él amaba las comiquitas japonesas.
1: Okay.
0: Sin embargo, también, o bueno, siguiendo por la misma línea, mejor dicho, en el periódico publicaron hace un mes atrás también un mismo caso de una muchacha. Y cuando empiezo a stalkear la foto de ella, me encuentro que es amante de las comiquitas japonesas. Ojo, no estoy diciendo nombre. En Margarita también pasó. Y empecé en un algoritmo y un bucle de... Y la mayoría de estos adolescentes le gusta mucho, está vinculado a este tipo de comiquitas. Cuando uno busca la comiquita, que lo pone a investigar, ellos, la mayoría de las comiquitas tienen que ver con cacería de demonios, con... Tienen su parte oscura.
1: Sí.
0: Y juegan mucho con las luces. Es una teoría que no está confirmada.
1: Cosas que no se veía. O sea, ¿qué te cuesta a ti poner un Dragon Ball, un Tom y Jerry?
0: Claro,
1: o sea,
0: claro.
1: Tom y Jerry, que no es nada supuesto, es directo. Toma tu trompada, tu planchazo, Tom.
0: Candy era tremenda, pero por lo menos era alegre. Lo único que, bueno, uno no sabía cómo una muchacha de 15 años salía a preñar.
1: Por
0: decirte algo.
1: Si hablamos de mangas, ¿no? Heidi, por Dios, Heidi también.
0: Heidi, vale. Ah. Tantas comiquitas sanas, el Chavo del Ocho con sus locuras. Y de repente caímos en Venezuela en una cultura de ver comiquitas japonesas. Y entonces yo me la tripié en la madrugada para seguir con mi investigación que a nadie le importa, con un café frío. Y hay muchas...
1: ¿Te causó alguna sensación ver un manga japonés? Para todos hay, porque Pokémon es un manga japonés, Digimon es un manga japonés, o sea... Cierto tipo de manga japonés.
0: Sí, ese tipo de manga japonés oscuro que es famoso.
1: Por
0: que
1: supuesto.
0: Es muy comercial, a los muchachos le gusta.
1: Yo vi Death Note y a mí me gustó muchísimo Death Note, Berserk.
0: Bueno, yo me perdí ahí, pero vi una que cazaba demonios. Y
1: todos son
0: cazademonios.
1: Casi todos son cazademonios.
0: Ah, bueno, entonces, o sea, yo sé que mucha gente no cree en la parte mística, pero también está la parte mental. A lo mejor el cortisol sube X y tal, y a lo mejor un muchacho termina con una relación sentimental con una novia, un novio, hay una depresión con familia, ven esto y ¿qué? Entonces, de repente, ¿qué pasó aquí? ¿Qué quiero decir con esto? Sigan viéndolo, como quieran, pero quiero despertar la duda en esas comiquitas japonesas.
1: Entonces, hacemos un llamado a los padres.
0: Sí.
1: Porque digamos que una persona ya de una...

0: edad que, adulta, puede considerar las cosas, pues puede saber que eso es una ficción y que sí, bueno, que se va a entretener y tal, y para seguir una línea. Pero entonces los chamos más jóvenes que no tienen una fortaleza mental, bueno, un llamado a los padres que estén bien pendientes, claro, de sus hijos en ese sentido, que estén bien pendientes.
1: Y la cultura de Japón es una cultura de la muerte que es un poquito más suave, más soft. Uno sí le tiene más miedo y uno lo ve con respeto.
0: Sí, sí. Aquí
1: eso también.
0: Tenemos más apego a este plano. Los japoneses no, digamos que ellos... Es tanto así que, bueno, que es una de las naciones con una mayor, de las más grandes tasas de personas que atentan contra su vida en el mundo. Entonces, eso habla de lo que ellos piensan. De hecho, creo que hace unos meses, mi hijo, y creo que yo en alguna oportunidad pude ver un par de capítulos de un manga japonés justamente que habla del suicidio.
1: Ah, bueno.
0: Que habla del suicidio, que habla y lo trata y que por qué la gente se atenta contra su vida. Y era como una suerte de conflicto que había en esa sociedad y la gente terminaba suicidándose y así, pero...
1: Viste, muchachos, es brutal, ay, no van a bajar el like a lo mejor. Pero pongan corazoncito blanco rápido, Ari, allí en el TikTok.
0: 4 minutos de la noche.
1: Sí, vamos a unos consejos comerciales y ya regresamos.
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0: Rico.
1: Sí, vale.
0: Rico, rico, rico.
1: Cuentos para monstruos al finalizar el programa, ¿ok? Así que no se despeguen.
0: Aunque el clima más rico es cuando tú estás en tu casa.
1: No hay mejor clima que ese.
0: Cuando estás en tu casa, ya...
1: Una cena de tarde, de noche fría, ¿para ti cuál sería? Una cena de...
0: De noche fría. Pizza y chocolate.
1: Pizza y chocolate, Clay.
0: Sí, pizza. Dios. Comer pizza y tomar tazas de chocolate. Pizza, sí, y ver Netflix. ¿Entiendes? Y agarrar los peperones y lanzándonos a las caras. ¿Entiendes? Mientras que los peperones caen en la alfombra y el perrito Puder se lo come.
1: Y manchas toda la alfombra.
0: No importa, puede ser plato.
1: Es verdad.
0: ¿Entiendes? No, siempre está la señora de nacionalidad. No podemos estar hablando porque... Pero, o sea, estilo como película, no, pues, ¿me entiendes?
1: No, si tú dices una señora de cierta nacionalidad se ofende, pero si dices un tipo, no.
0: Ah, ¿verdad?
1: Si dices, mira, tengo un mayordomo blanco.
0: Blanco.
1: Americano.
0: Que es que,
1: tengo un mayordomo blanco americano que limpia la alfombra cada vez que la ensucio. No pasa nada.
0: Sí, es verdad. Es verdad. Pero bueno, en este break musical estamos afinando lo que vamos a comentar, lo que es el último break hablado, porque por allí viene el cuento para monstruos y estamos aquí dilucidando que íbamos a comentar cosas de la lluvia, ¿me entiendes? ¿Cómo sería un excelente día bajo la lluvia?
1: Un día bajo la lluvia
0: sería... En la cual tienes que ir a trabajar.
1: Justamente, ya te iba a decir, un excelente día bajo la lluvia es que no tengas nada que hacer y que tengas todo dentro de tu casa.
0: Claro.
1: Que no tengas necesidad de salir a comprar nada.
0: Pero
1: ideal. Y que todos los antojos que se te ocurran, tienes que tenerlos en la casa.
0: El delivery se activa 1000%.
1: Sí, de repente no hay nada para tu casa, el delivery. Tienes que tener energía, tienes que tener wifi. Creo que un día rico de lluvia no es posible.
0: Ok, ahora trabajando.
1: Algo de esto te va a pasar.
0: Ahora trabajando, ¿cómo sería un excelente día de lluvia, pero que no te estreses si tienes que ir a trabajar? Ojo, no aplica ningún trabajo en azul, porque ahí es desde el hogar.
1: Donde sea.
0: Entonces no puede ser chicas azul o chico azul, solo tienen que ser trabajo convencional. Ingeniero petrolero, trabajar en una farmacia, doctores, la gente que va a la calle, pues. Lo primero, lo idóneo para un palo de agua es tener un vehículo.
1: Sí.
0: Eso te genera...
1: Tranquilidad.
0: Tranquilidad
1: de que si tienes que... ir hacia alguna
0: y toda la avenida Juncal se puede estar inundando y tú estás en tu carro, en tu Corolla.
1: Tienes que tener aire acondicionado. Porque si no tienes aire acondicionado, yo creo que es mejor que no esté lloviendo.
0: Ok.
1: Es verdad, es mejor que no esté lloviendo.
0: En el carro. Ah, ok, ya, en el carro.
1: Es mejor que no esté lloviendo. ¿Qué otro trabajo sería ideal?
0: Que no te estrese.
1: Que con lluvia sería bueno.
0: Mira, con toda la disculpa y respeto a todos los que nos están escuchando, pero a lo mejor trabajar en un carrito por puesto y no poseer un Malibú. Porque ellos tienen problemas con los vidrios atrás siempre. No hay un Malibú. No. Si no tiene problema, no es un Malibú.
1: Eso, no bajan.
0: Entonces...
1: No bajan nunca, uno sube.
0: No bajan, no sube. Entonces,
1: Donde los dejes.
0: O sea,
1: si los baja, ahí se queda.
0: Entonces, al palo de agua sale el cartoncito.
1: Sí, claro.
0: Entonces, traten de evitar los Malibús cuando hay palo de aguas.
1: Por supuesto.
0: Porque a mí me encanta el Malibú, es una máquina.
1: Sí, no se te ocurra.
0: Sí.
1: ¿Qué otro tipo de trabajo que hay que evitar con la lluvia? Vender en la catedral tostones.
0: Exactamente, no, genera estrés y todos los buhoneros.
1: Por supuesto que todos los que hacen economía informal así, también
0: informal.
1: Negativo. No te sirve.
0: No
1: ¿Qué
0: sirve.
1: Otro, ¿qué otro trabajo no sirve? Pedir plata en la entrada del banco. No sirve con lluvia tampoco.
0: ¿Cómo? ¿Que
1: pedir
0: me perdí?
1: Pedir plata en la entrada de un banco.
0: No.
1: Tampoco te sirve con lluvia porque la gente está molesta porque se quiere ir. Y tú le vas a pedir, te van a odiar más.
0: Sí, entonces dame 300 bolos. Espera que haga sol, hermano.
1: Ya va, hermano. Te van a responder mal. Tú que estás trabajando pidiendo plata en el banco, que no es que estás enfermo, no es que estás ciego, te conozco. Y eso es contigo. Ojalá y estés escuchando sin vergüenzazo. De que estás pidiendo en el Banco Venezuela todos los días. Y para convencer a la gente estás cantando... El Espíritu de Dios.
0: Ah, se mete por ahí.
1: Todo el día. Y todo
0: para
1: el
0: que dar en la fibra emocional.
1: Y todo el que pasa por el lado escucha.
0: Ajá.
1: Y él está. Es que Cristo es mi pastor. Y mueve una perolita y ahí hay dinero. Y al frente está su competencia. O sea, ahí en el Banco Venezuela.
0: Ya tú estás en la edad que empiezas a observar los comportamientos humanos en la calle.
1: Están los trabajadores de las finanzas. distópicas. Uno dice, se hace ver que es ciego evangélico.
0: Ajá.
1: Porque entonces llega con su bastoncito, se para en un lado de del Banco Venezuela, tiene como una botella de querosén de ese tipo de, o de jugo de naranja, una jarra picada por la trompita para que la gente pueda meter su dinero allí, y él está cantando. Cuando alguien se va acercando, que

0: sartén de ese tipo de, o de jugo de naranja, una jarra picada por la trompita para que la gente pueda meter su dinero allí. Y él está cantando. Cuando alguien se va acercando, que el
1: pero
0: porque la gente va al banco a buscar su dinero, y de repente el bono es 3,575. Y ese 75, esos 25 que tú nos haces.
1: El espíritu.
0: Tu
1: elevando va mi camino.
0: Y tú ya das esos 25. Ya, ya, ya, tú te quedas con los 3,700, pero esos 25 tú se los das.
1: Ah, bueno, ahí está.
0: Entonces, 50 personas a 25, oye, rescatas una arena pan.
1: Sí, sale por la arena pan.
0: Sale barato.
1: Entonces bueno,
0: es un trabajo que no deberías hacer mientras llueve.
1: Mientras llueve, ahí está, muchachos. Otra cosa que pasa por todo. Todos los que nos están escuchando los tienen. Yo los tengo ahorita puestos. Normalmente no compren zapatos deportivos o que sean de mediana gama en pleno palo de agua. Siempre hay que tener sus zapatos de cuero clásicos, de esos que si Tom Sailor o otra marca nueva, no sé, porque no filtran agua a los pies, los dedos se te ponen arrugaditos y puede cambiar el comportamiento y te puede dar resfriado. Eso es, mientras que trabaja, usan zapatos de cuero. Bueno,
0: muy bueno. No se te ocurra llevar Crocs a la calle.
1: No, vale, o sea, eso no existe, sí. Claro, menos.
0: Otro trabajo que no deberías tener mientras llueve, vender tisana. No debería. Porque bueno.
1: Sí, andar
0: con una carreta vendiendo tisana por la lluvia, no creo.
1: Claro.
0: No creo.
1: Sí, no, es que ni provoca.
0: Ni provoca
1: también. Bueno.
0: Sí.
1: ¿Ah?
0: No, pero imagínate.
1: Ah, bueno, raspado, imagínate.
0: Ah, bueno, pero tampoco. Imagínate tú andar con una bicicleta con raspado en mitad de la lluvia. Tampoco es bueno ese trabajo.
1: Estás hablando en general, porque estos días había una chama con tremendo frío comiéndose un helado. Yo dije, bueno, pero genéricamente.
0: Sucede, pero de repente tú puedes tener frío.
1: Son cosas puntuales.
0: Sí, tú te vas a uno de estos sitios donde venden barquillas y te comes tu helado para que, ok.
1: Mira, saludos, Francisco.
0: Mira, Alejandro Vivenes también está escuchando la radio y dijo, oye...
1: Saludos, Vernáculo.
0: No me gusta ese tema. Yo creo que Alejandro Vivenes sufre el mal del Malibú.
1: El mal del Malibú
0: creo que sufre Alejandro Vivenes.
1: Y esos asientos mojaditos.
0: Pues no sube más nunca.
1: Que igualito.
0: Tienes que desarmar la puerta.
1: Y esto es increíble porque tú te montas un carrito viejo, está cayendo un palo de agua, tú te refugias en el carro, pero él te está esperando allí como un gran oso. Porque no te creas tú, porque está lloviendo, el pasaje puede costar más caro. Hay más necesidad, entonces uno queda como enganchado. Dice por aquí, hermano, los escritores y compositores de música, la lluvia inspira. Ah, este es un pro de la lluvia. Los pintores plásticos, imagínate vender papelón con limón, también se puede quebrar. Y vamos a mandarle saluditos, Mari. Tengo el honor, ya voy contigo.
0: ¿Tú sabes qué otro
1: de escucharme
0: trabajo no
1: en 104.5. Saludos, Mari.
0: Otro trabajo que no funciona con la lluvia.
1: ¿Cuál?
0: Vender sombrillas. No.
1: ¿No?
0: No, porque deberías vender paraguas.
1: Ah, bueno, es verdad.
0: Vender sombrillas no es un buen negocio.
1: Ahora, yo sé qué buen trabajo es para la lluvia y es un poco extraño, aunque ve el trasfondo.
0: Ajá. Verán, el uniforme viene en el catálogo.
1: Las botas, que, Don Gato.
0: Sí, claro, las botas, el vestido.
1: La falda que es para la charquera, porque es que claro, no pega nada para las piernas.
0: No, para nada.
1: Y viene como con un relleno atrás porque es como esponjoso. Entonces, o sea, se ve, no es que he tocado.
0: Sí.
1: Entonces, el testigo viene con paraguas y todo. ¿No
0: supuesto,
1: te has dado cuenta de eso?
0: Es parte de la indumentaria de predicar.
1: Porque ellos están listos para la tormenta del apocalipsis.
0: Sí.
1: Entonces sí es excelente trabajo porque el testigo Jehová, cuando tú le dices, mira que te quiero predicar la palabra, tú normalmente lo rechazas, que es malo. Esa es la oportunidad del testigo Jehová de decir, ábreme la puerta, que está lloviendo, vas a dejar a tu hermana afuera.
0: Sí.
1: Y abre,
0: puedes utilizar la estrategia de la lluvia para que, bueno, señora, puede abrir la puerta para resguardarme.
1: ¡Ajá!
0: ¡Ajá! ¡Hablar de la palabra!
1: ¡Saca la manguera!
0: Sí.
1: ¡Quita la manguera, Petra!
0: Sí, pues,
1: Lucas 9:8.
0: Yo les recomiendo.
1: Está bueno, ¿viste?
0: Vamos a recomendar a todos nuestros hermanos testigos de Jehová salir a predicar bajo la lluvia y tocar la puerta con la excusa de que le permitan entrar para no mojarse.
1: Para no
0: sí,
1: mojarse.
0: Vale,
1: y adentro, ¡pum! Le mete el evangelio.
0: Le mete la atalaya.
1: Le mete el atalaya duro.
0: ¡Pum! Toma tu atalaya.
1: Duro. Qué buena revista, la atalaya.
0: Caramba. Y el despertar también.
1: Despertar. Me gustó mucho.
0: Libro de historias bíblicas.
1: Cuando no estaba internet, era una de las cosas más.
0: Un libro amarillo con letras rojas. Brutal.
1: Claro, chicos, yo lo tengo.
0: Yo lo tuve una vez.
1: Claro.
0: Y mira, tú sabes que sí.
1: Yo me leía todas las historias.
0: Las personas que aceptan la responsabilidad de educarte

0: de enseñarte, cuando tú estás chamo, que te enseñan, van a tu casa todas las tardes a cierta hora y se sientan con una dedicación a enseñarte mi libro de historias bíblicas. Yo viví esa época en Punta de Mata y recuerdo que a las 4 de la tarde iba una señora y un joven, creo que era el hijo de ella, a enseñarme las historias de mi libro de historias bíblicas. Servía para muchas funciones. Yo creo que mi mamá entendía que ellos, como me ponían a leer, yo practicaba la lectura, le quitaba el trabajo a ella. Entonces, como a las 4 de la tarde, mi mamá me echaba tremendo baño, tremenda pinta, y me sentaba a esperar a los testigos de Jehová, a estudiar mi libro de historias bíblicas. Allí la señora me ponía a leer, en serio, la historia de Noé, de Jonás, que...
1: Sí, que era más que el Antiguo Testamento.
0: Y se lo tragó un pez. Esas historias bíblicas, sobre todo asombrosas, que a los chamos... Los enganchan por lo asombroso, ¿me entiendes? Por lo mágico.
1: Cuando se abrió el mar.
0: Sí, ese tipo de cosas.
1: Brutal.
0: Sansón.
1: Yo siempre pensé, cuando se abrió el mar, tú sabes que uno está persiguiendo a alguien, pero viene cerca, ¿no?
0: Sí.
1: Entonces dio tiempo que se abriera el mar, pasó, ¿cómo es que se llama? El papá de los papás, Moisés, ¿no?
0: El
1: que le abrieron el mar.
0: A Moisés
1: le abrieron el mar, venía el vendaval de gente, ellos dijeron, ¿qué mantequilla? Se abrió el mar, ellos se metieron, y yo carajito decía, pero, o sea, están muy atrasados, no, venían antes, yo tenía el testigo loco, porque, no, venían casi como a 2 metros, ok, venían a 2 metros, ¿y el mar de cuánto era de ancho? ¿Por qué lo hice? Dijo, porque pasó Moisés con el poco de gente, y le dio tiempo que pasó toda la gente, y después que ellos vinieron y le cayó el agua. O sea, pero no se salvaron algunos que venían persiguiendo, que ya llegaron a la orilla. No todos, ellos me venían lejos. Entonces,
0: sí.
1: Me dijo, ese es un misterio. Y yo me quedé tranquilo, claro, ¿me entiendes?
0: No, de verdad, ese es un misterio. Tú sabes que hay quienes creen que esa es una historia de Mesopotamia, de que Moisés la tomó de otra civilización.
1: Ajá.
0: Y la plasmó como para decirle a algunas personas ciertas cosas que sucedieran. E igual que el Génesis. Hay gente que los primeros capítulos del Génesis no necesariamente fueron los primeros libros que se escribieron de la Biblia.
1: Ajá.
0: O sea, muy a pesar de que fueron los primeros capítulos, no necesariamente fueron los primeros libros. Y que el Génesis no es literal. El Génesis es como una especie de fábula que el escritor intentó con esto mostrar la creación del universo.
1: Ah, bueno, sí tiene más lógica.
0: Sí.
1: Porque siempre yo... La señora no fue más a la casa. Porque,
0: después de eso...
1: Porque
0: mira,
1: yo era muy,
0: aquí,
1: muy impaciente.
0: A mí me abrieron otra cosa.
1: Epa.
0: Hasta ahora, ven, imagínate. Son las 7:34 de la noche en este su programa Los Belgas de las Radios. Pueden seguir participando a través del 0414-899-0369. Por ahí Ken Figuera también nos escribe. Epa, nos dice, epa, José, ¿cómo están Los Belgas de la Radio? Por ahí necesito una entrevista a unos estudiantes del UTIRLA. Creo que están en el cierre de proyecto y necesitan una entrevista en la radio. No sé con quién puedas ponerlas ahí en la radio, bro. De verdad, que vengan para acá y
1: ¿cómo estás,
0: unos
1: Ken?
0: Sí. Si vienen para acá y traen unos cachitos, que bienvenido sea.
1: Cachitos y Coca-Cola.
0: ¿Tú dices?
1: Claro, porque
0: yo quiero con leche marrón pequeño, caliente, sin azúcar.
1: Ah, con leche, dile que sí.
0: A esta hora es válido. Bueno, para mañana, para el jueves.
1: Kenfi.
0: No sé,
1: ¿viste que Figuera se
0: está inyectando anabólico?
1: Sí. Mira, saludo a Javier Tocuyo, que está por allá escuchando 104.5. Saludos a Yexenia, saludos a Marco también. Poco a poco ya están escribiendo WhatsApp.
0: Sí, la gente se está activando. 0414.
1: Dilo de nuevo.
0: 899-0369. Tantos temas que hablamos acá, ustedes pueden conversar con nosotros en cualquier tema de lo que aquí planteamos.
1: Dime.
0: 0414-899-0369 y el 0414-544-3444.
1: 0414-544-3444. Saludos a todas las personas que están por TikTok allí pendiente y gracias por estar en el programa. Panamá, Croacia están empatando 0-0 en el minuto 36. Panamá,
0: arriba
1: Croacia.
0: El canal de Panamá, caracha.
1: Mira, dice por aquí, bueno, sí, ajá. Bueno, es cierto, estos muchachos están tremendos. Heidi. Pikachu también está por allí. Saludos a Luis, que está activado y están escuchando el programa. Gracias por estar comentando y acompañando a Génesis también. Y bueno, muchachos, presentamos, muchísimas gracias. 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Entonces estamos hablando de la ayuda. Una de las cosas cuando sales a trabajar es eso, tener zapatos de cuero buenos.
0: Sí, no uses cross. O sea, elimina los cross.
1: No,
0: salir
1: sí.
0: Con lluvia, elimina los cross totalmente.
1: Y es el momento de aquellos que no tienen perfumes originales de usar su perfume de feromonas o aceite.
0: ¿Por qué?
1: No hay una cosa más potenciadora en el mundo
0: que la lluvia.
1: Que la lluvia para los perfumes.
0: Pero cuando te cae o cuando está en el ambiente y tú estás pasando.
1: Ya el ambiente está frío y tú te echas cancán bastante. Taca, taca, taca, taca, taca, taca. Cancán en Paris Hilton para mujeres.
0: Pensé que era el efecto de echarte.
1: Ah, cancán, cancán.
0: O onomatopeya que.
1: Mira, es verdad. O ustedes, no sé, su 9PM y Simillaki, la que se quieren usar, este es el momento mejor, el idóneo, cuando está cayendo agua. Así, agua, porque el perfume perdura en el día.
0: Ya.
1: Por lo menos las fragancias árabes, aparte que ellas son muy buenas y excelentes, las fragancias árabes, ellos... Okay. ¿Entiendes? Entonces imagínate un perfume árabe.
0: Ah, wow. Aguacatoso.
1: Que sea en 4 días sin bañarte.
0: Por supuesto.
1: Claro que
0: y lavas la ropa y sigue oliendo y aromatiza todo el ambiente.
1: Exactamente.
0: Claro. Totalmente. Mira, por aquí dice, por eso es que la época más reproductiva es en el invierno.
1: Ah, bueno.
0: Estás pasada.
1: Es verdad.
0: Estás pasada. Son las 7:38 minutos de la noche. 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
1: Mira, por aquí Jake Sene dice, ¿tú tomas café con leche con chía?
0: Yo tomo café con leche con chía, no lo he probado, sin embargo, sí consumo la chía en la mañana. Justamente la señora que me cuida hace como una poción mágica para tipo proteica y parte de los ingredientes es chía.
1: Me encantaría tener mucha plata, llegarme a Estados Unidos y encontrarme a Shakira y decirle, Shakira, ¿tú no te tomas en la mañana nada con chía?
0: Estuvo buena.
1: Ay, era ridículo.
0: Esa estuvo buena.
1: Pero te lo juro que muchas no entendieron el chiste.
0: Esa estuvo muy buena. Mira lo que dice aquí, las cross no son aptos para el uso frecuente. Tienden a, las personas que utilizan cross tienden a padecer de una fascitis plantar que puede ocasionar hasta dolor en las rodillas por falta de amortiguación.
1: Entonces puede haber mucha gente de bajos recursos que tiene fascitis plantar
0: y por eso es que le duele la rodilla y no saben por qué. Porque tiene flacitis plantar. Entonces, cuando tú estés hablando con alguien y dices, es que me duele la rodilla, eso es flacitis plantar. Sí. ¿En serio? Sí, claro.
1: Es mejor
0: entonces,
1: decirle que eres
0: vamos
1: pobre.
0: A hacer algo. Vamos a revisar tus zapatos. Porque... Y ves, tienes cross.
1: ¿Qué puedes esperar?
0: O mejor dicho, cuando te dice, me duele la rodilla, tú ves, tienes cross, la ves, la estudias, tienes fascitis plantar.
1: Sin decirle más nada.
0: Sin decirle más
1: ¿cómo
0: nada.
1: ¿Cómo lo supiste? No, por nada.
0: Porque, o sea, yo viéndote y entiendo.
1: Para que no caiga mal.
0: No caiga mal.
1: Bueno.
0: Eres pobre y usas.
1: Mira, locos al fin, dice por aquí Luis Lara. Yo iba a comentar algo del té con chía. ¿Qué será que ibas a comentar? El té con chía, yo nunca he tomado chía. Una vez, pues no me acuerdo. Pero resulta que es exactamente puntual para qué es lo mejor de la chía, José. ¿Chía con avena? Ah, quesito. Vamos a ver, vamos a colocar que José está recibiendo una llamada ahí. ¿Para qué sirve Gemini chía con avena? Ah, y escucha, mándale saludos a toda la audiencia de los belgas de la radio que estamos en vivo. Y le dice feliz lluvia y feliz noche.
0: A ver.
3: La combinación de avena con semillas de chía es excelente para la salud por varios motivos. Mejora la digestión. Ambos ingredientes son muy ricos en fibra, lo que ayuda a prevenir el estreñimiento y mejora el tránsito intestinal. Aporta mucha saciedad. Al absorber líquido, la chía forma...

0: aquel que, junto con la avena, ralentiza la digestión, ayudando a controlar el apetito. Energía duradera. Aporta carbohidratos de absorción lenta que te dan energía constante sin provocar picos bruscos de azúcar en la sangre. Salud cardiovascular. Es una gran fuente de ácidos grasos omega 3 y antioxidantes que protegen el corazón y las arterias.
1: Está bien.
0: Por supuesto. Aquí tienes el mensaje para la audiencia de los Vergas de la Radio. Un saludo enorme a toda la audiencia de los Vergas de la Radio que están en sintonía en vivo. Les deseo una feliz lluvia y una noche excelente.
2: Lo que pasa es que Gemini es margariteño.
1: Es oriental,
2: es soterno.
1: Sí, es totalmente oriental, totalmente oriental. Pero bueno, sí, ya. Definitivamente es un superalimento y ya lo estás viendo. Lo que es que tener el hábito de consumirlo y eso te va a aportar muchísimo. La sensación de saciedad, eso, si tú haces una merengada, un batido, y le agregas chía, eso complementa tu alimentación. Y si lo tomas en la mañana, pues nada, puedes durar durante todo el día sin tener esas ganas de comer algo.
2: Ahora, ya para irnos nos tenemos que ir porque el transporte nos está esperando. Una noche perfecta con lluvia. Tú dices una, pero que sea mancomunado, pero al final tengamos el producto final. Yo le coloco una fogata.
1: Esa está muy perfecta.

0: al final tengamos el producto final. Yo le coloco una fogata.
1: Esa está muy perfecta.
0: ¿Y tú?
1: Persona. Una persona.
0: Sí, sí, realmente.
1: Smart TV, una persona. ¿Qué otra cosa?
0: Chamo, un perro lanudo.
1: Una mascota.
0: Grande, pero no pibul, o sea, no ranchificando una la cosa. Una cosa más bonita, coqueta. Un perro lanudo. Puede ser un Gold Retriever.
1: Golden, claro.
0: Ese.
1: Entonces, tenemos una fogata o un Smart, una persona con la que quieras estar. Una mascota.
0: Una mascota.
1: Preferiblemente.
0: Ahora, si tienes un pequine, no importa, pero eso.
1: Yo le colocaría un sofá cómodo.
0: Un sofá.
1: Cómodo.
0: Eso. Ahora sin zapato y sin media.
1: Con media porque es frío.
0: Bueno, pero no.
1: Porque entonces, como vas a tener... Porque, escucha. ¿Qué sucede? Porque si no te pones media, si tú por error tocas la pierna de la chica, de tu pareja, con tus pies fríos, se va a acabar el momento mágico. Porque le va a dar frío y te va a un gesto
0: pero
1: malo.
0: Que con los pies, uno de los dos... Estén acariciando la lanita del perro.
1: Ok,
0: o sea,
1: pero...
0: El pelaje.
1: El perro se va a molestar. Porque tienen los pies fríos,
0: Sí, es con las medias.
1: Con medias.
0: Con las medias. Ok, va el Smart TV o fogata, va la pareja, va la mascota y...
1: El sofá.
0: Y el sofá.
1: ¿Para qué tú dirías?
0: Entonces quito la pizza.
1: No, puede ser. Una pizza.
0: No, sí, vamos a quitarla para que sea algo más genérico. Muchas galletas con sabor a coco.
1: Galletas de coco.
0: Sí, las que compran.
1: Las que vienen en un envase de vidrio alto y con una tapa de.
0: Yo compro una que se llama Cocoyeta. Sí. Que son $1 y tiene como 400 galletas, Cocoyeta. Compramos unas Cocoyetas de esas marcas así, Pantera, que tú dices, ¿dónde salió? Pero son buenas. Yo no sé dónde salió Pantera, pero bueno. Entonces te compras unas Cocoyetas.
1: Yo, siendo la pareja de esa persona, yo diría, cariño, creo que ayudaste a un indigente de un autobús porque estamos en una fogata, en un Smart TV, un Golden Retriever, un mueble cómodo y unas Cocoyetas.
0: Galletitas de coco.
1: Pero Cocoyetas, creo que...
0: Ese nombre lo inventé yo. Bueno, pero galletas de qué. Hay que tener galletas como Santa Claus.
1: Ok. Oh, Dios mío.
0: No, déjame mis Cocoyetas.
1: Sí,
0: que son redonditas y saben a coco.
1: Vale, vale.
0: Ahora, ¿la bebida?
1: No, puede ser un té de frutos del bosque, un fruto rojo y con eso mata.
0: ¿Qué sería?
1: No, frutos rojos puede ser que el té sea de frambuesa, fresa, cereza.
0: Perro, caliente.
1: De arándanos, claro, caliente.
0: Ah, no, pero ya me está... Está
1: y
0: bien.
1: Eso sería un té, y bueno, y con chocolate también.
0: Chamo, y ya,
1: hacer.
0: Vamos a meterlo una vez porque uno no sabe qué pasa en la noche. Un plato ahí de marisquería.
1: Está bien.
0: Una cosita, unos sushi, pues.
1: Un sushi. Un antojo de la pareja.
0: Eso,
1: está bien, que quería comer sushi y tú, bueno, ya vino a echar a perder el momento.
0: Porque para si le metemos unos mejillones, ya cambia la cosa.
1: El sushi es una de las comidas más sobrevaloradas que existe en la vida. Y el té de matcha también, es horrible. Mira, son las 7:46.
0: Bueno, muchachos, nos vamos. 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Por parte de José Gregorio está...
1: Clay Martínez. Ellos están felices.
0: Ah, bueno.
1: Clay Martínez, Génesis Muestati y quienes hablan, José Rodríguez, el 59.607.
0: Ahí está, muchachos. Hablamos de todo un poco. Hablamos de la lluvia. Hablamos de... Ya se me olvidó de todo lo que hablamos del mundial.
1: Hablamos de fútbol. Hablamos de béisbol. Hablamos de la nanotecnología. Y hablamos de lo que usted no debe trabajar si hay lluvia.
0: Gracias a nuestra gente de TikTok que estaba por allí escuchando dos belgas que no había en Bélgica. Y nos vamos. Vamos a escuchar cuentos para monstruos.
1: Más nada. En dos belgas.

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Robert Christian Hansen fue un asesino en serie condenado de Estados Unidos que secuestró, violó y asesinó a al menos 17 mujeres en Alaska y sus alrededores en los años 70 y principio de los 80. Un hábil cazador y rastreador desde la infancia, Hansen persiguió a sus víctimas en el desierto de Alaska con un fusil semiautomático y un cuchillo. A continuación, la brutal historia del panadero carnicero que violó y cazó como animales a 17 mujeres. Robert Christian Hansen nació en Iowa, Estados Unidos, en 1939. Su padre era un inmigrante danés que tenía una panadería muy popular. Era un hombre muy estricto que le propinaba castigos físicos y muy severos a Robert. Robert era tartamudo, de estatura muy baja y delgada en comparación con sus compañeros de colegio, y en la adolescencia desarrolló un acné muy severo. Es por esto que siempre sufrió bullying y rechazo por parte de sus compañeros y compañeras del colegio. El único alivio que encontraba Robert eran los días cuando iba a cazar junto a su padre, pues este le enseñó desde muy niño todo lo relacionado con la cacería, el rastreo de presas, las armas, entre ellas el tiro con arco o rifles de gran calibre. Se casó por primera vez cuando tenía 21 años, pero su esposa pidió el divorcio enseguida porque fue internado tras incendiar de manera intencionada una flota de autobuses escolares de su antiguo colegio. Esto en venganza por el infierno que había vivido en su niñez. Tras pasar casi 2 años en la cárcel, empezó a cometer pequeños robos, aunque no tenía necesidad de robar, pues la panadería de su padre era todo un éxito. Sin embargo, lo hacía por la adrenalina y el peligro de ser descubierto. Decidió hacer un borrón y cuenta nueva y se mudó a Anchorage, en Alaska. Esta ciudad estaba en expansión debido al auge petrolero, lo que hizo que miles de hombres se desplazaran hasta allí para trabajar, lo que a su vez atrajo a muchas trabajadoras sexuales. Una vez instalado, aparentó un robo en su casa para cobrar un seguro de $13,000. Con el dinero de esta estafa, abrió su propio negocio, que era todo un éxito. También una panadería. Robert se casó de nuevo con Darla Harrison, con la que tuvo 2 hijos. Todo iba aparentemente normal en la vida de Robert y la familia. Un día, unos policías fuera de servicio disfrutaban de un agradable día de cacería en los bosques remotos de Alaska. Pero al acercarse a un río, notaron con horror que en la orilla había una bota con un hueso de una pierna humana sobresaliendo de ella. Encontraron un cartucho percutido del calibre .223, un calibre muy usado en rifles.

camión, saltando al interior, se agachó y le gritó al conductor que arrancara. El camionero le propuso llamar a la policía, pero la asustada joven se negó. Le pidió que la llevara al motel donde se alojaba. Al pasar por la recepción, la recepcionista llamó inmediatamente a la policía, que se apersonó minutos después. Encontraron a la joven en su habitación, acurrucada y llorando en una esquina, con las esposas aún puestas. Esposas, y entre sollozos, la chica les contó todo lo que había pasado. Era Cindy Paulson, de 17 años, y era prostituta. Al montarse en el coche de su agresor, este la esposó a la puerta del vehículo y la amenazó con una pistola. La llevó a su casa. Una vez en la casa, la bajó al sótano y la colgó del techo con una cadena. Allí, la violó en repetidas ocasiones. Tras esto, la dejó allí encadenada y semidesnuda mientras él dormía una siesta. Tras un rato, volvió y le mostró todos los trofeos de caza que tenía colgados en ese lugar. La volvió a meter al coche y condujo hasta el hangar del aeropuerto, donde tenía una avioneta. La chica describió la avioneta a la perfección. La metió en la avioneta y se puso a descargar del maletero del coche bolsos llenos de armas, municiones y algunos víveres. En un descuido de su atacante, Cindy saltó de la avioneta y echó a correr mientras él la perseguía, pero logró escapar y detener el camión. Gracias a las descripciones tan precisas de la chica, los agentes dieron con Robert. La descripción de la casa, de la avioneta, del vehículo, de todo. Interrogaron a Robert y dijo que había pasado toda la noche con dos amigos. Era la coartada perfecta, pues estos amigos le respaldaron. Tras esto, el caso quedó en nada. 3 meses después, hallaron otro cadáver a la orilla del río Nick. Pertenecía a Paula Golding, de 17 años. Tras este hallazgo, la policía de Anchorage decidió pedir la ayuda de un experto del FBI, John Douglas. Douglas, al llegar a la ciudad, pidió que no le dieran ninguna pista o sospecha de quién podría ser. Él solo elaboró un perfil criminalístico que dejó a todo el mundo sorprendido. Los agentes, al escuchar todo esto, enseguida le presentaron el archivo de Robert Hansen. Volvieron a interrogar a los amigos que le habían proporcionado la coartada y, tras presionarlos un poco, confesaron que era mentira que hubieran pasado juntos esa noche. Tras esto, con una orden de registro, se personaron a su casa y encontraron un mapa tras el cabecero de su cama con varias X marcadas. Cada una de esas X coincidían con el hallazgo de los 4 cadáveres encontrados, pero había 17 X más. Encontraron varias joyas pertenecientes a las víctimas y armas que coincidían con los cartuchos encontrados en las distintas escenas del crimen. A Robert no le quedó otra cosa más que confesar, y así comienza su espeluznante narración. Las atraía en mi coche, con la excusa de contratar sus servicios. Una vez adentro, las esposaba a la puerta del coche, simulando que les iba a ayudar a colocarle el cinturón de seguridad. Luego, sacaba una pistola y conducía a mi casa. Las bajaba al sótano y las encadenaba al techo. Las violaba.

0: cuenta atrás y ellas salían corriendo. Es ahí donde empezaba la cacería. Si las encontraba muy pronto, las hería con un cuchillo y las volvía a echar a correr. A veces podíamos estar más de 10 o 15 horas sin descanso. Debido a esta confesión, Robert hizo un trato por el cual solo se le acusaría por los 4 cadáveres que habían encontrado. Y a cambio, ayudaría también a encontrar el resto de los cuerpos marcados en el mapa. Fue sentenciado a 461 años sin posibilidad de libertad condicional. El resto de los cadáveres fueron hallados y entregados a los familiares de las jóvenes. Robert Hansen falleció en el 2014 debido a una enfermedad no revelada. Se le atribuyen más de 30 violaciones y entre 17 y 21 muertes. Aunque algunos expertos, entre ellos John Douglas, sospechan que puede superar las 30 víctimas cotejando las desapariciones de prostitutas en la zona. Libreto y dirección, José Gregorio Rodríguez. Edición, montaje y narración, Ángel Gainza. No entendemos qué pasa en este mundo extraño, pero intentamos explicarlo hasta una nueva edición de Historias y Cuentos para Monstruos.
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